0: Javier Riveros, aquí en el Control Master, como siempre, Evelyn Pérez, acompañándonos muy alegre, muy sonriente, muy dispuesta, muy querida. Y saludamos a nuestra mesa de trabajo. Hoy nos acompaña José Castillo, que hacía ratico no lo escuchábamos por acá, y está Mirencita Peñuela. Saludemos primero a Mirencita. Mirencita, ¿cómo se encuentra?
1: Muchas gracias, buenas noches para todos aquellos que se conectan por la página de YouTube de Minuto de Dios TV. Esperamos como siempre que sea un programa bien ameno, bien divertido, y sobre todo que deje un mensaje bien grabadito en la mente y en el corazón.
0: Esa es la idea. Josecito, muy buenas noches, ¿cómo se encuentra?
2: Sí, Egna, Miriam, Evelyn y todos nuestros radio oyentes, buenas noches.
0: Bueno, qué bueno escucharlo, Josecito. Lo teníamos así. Gracias. Como lo extrañábamos muchísimo. Hace falta la voz masculina en el programa.
2: Gracias, sí, señora.
0: Bueno, Josecito, muchas gracias. Bueno, nosotros aquí en la Fundación queremos recordarles a los oyentes que trabajamos en la recuperación de las adicciones. Tenemos grupos de autoayuda, y si ustedes quieren saber algo de la Fundación, al final les vamos a dar el número del teléfono para quienes quieran conectarse. Nosotros hoy ya vamos a hablar de un tema que es bien, todos nos parecen importantes, porque es para nuestro crecimiento personal, espiritual, y también ayudan a los procesos de recuperación. Y de eso se trata hoy, hablar de los valores. Cómo los valores nos guían en nuestra vida, en nuestro comportamiento. Cómo Jesús fue un ejemplo maravilloso de valores. Y cómo podemos implementar, o cómo podemos llevar a cabo los valores cuando somos codependientes y cuando tenemos una adicción. Entonces queremos invitarlos a todos los oyentes que nos manden sus comentarios al 317-372-2333, 317-372-2333, que es el WhatsApp de la emisora. Y también por donde nos pueden escribir, Mirencita, por el canal
1: por
0: de YouTube.
1: Por el chat del YouTube, sí, claro, allí también estamos ahí pendientes para todas sus inquietudes y también su participación.
0: Sí, así que esperamos pues así que nos cuenten sus experiencias. Vamos a iniciar, por supuesto, con la presencia del Señor en el corazón de cada uno. Entonces vamos a disponernos para orar en este momento.

0: Nos ponemos en presencia del Señor. En el nombre del Padre, del Hijo, del Espíritu Santo.
1: Amén.
0: Gracias, Señor, por permitirnos reunir acá en su emisora Minutos de Dios y la Fundación ADRE con un camino de esperanza. Estamos iniciando un tiempo de espera gozosa y de renovación de la fe, ya que Cristo es la luz que ilumina la historia de nuestras vidas. Y por ello clamamos lo que Jesús enseñó a sus discípulos. Padre nuestro que estás en los cielos, santificado sea tu nombre. Venga a nosotros tu reino. Haga, Señor, tu voluntad acá en la tierra como en el cielo.
1: Danos hoy nuestro pan de cada día, perdona nuestras ofensas, como también nosotros perdonamos a los que nos ofenden. No nos dejes caer en tentación y líbranos del mal. Amén.
0: A ti, Virgen María, te pedimos que intercedas ante tu Hijo Jesucristo, nos concedas la salud del cuerpo, del alma y el espíritu con esperanza. Te suplicamos que mires con misericordia a tus hijos que sufren de la enfermedad de las adicciones, la depresión, la angustia, el estrés. Te pedimos que nos cubra con tu manto protector. Acoge nuestras súplicas y líbranos de todo peligro. Y por ello te clamamos lo que el ángel Gabriel te anunció. Dios te salve María, llena eres de gracia, el Señor está contigo, bendita tú eres entre todas las mujeres, bendito es el fruto de tu vientre Jesús.
2: Santa María, Madre de Dios, ruega por nosotros los pecadores, ahora y en la hora de nuestra muerte. Amén.
0: Espíritu Santo, te pedimos que ilumines nuestro entendimiento y guíes nuestras mentes y corazones en este momento. Dame un silencio lleno de luz bajo tu sombra sagrada en esta noche. Espíritu Santo de Dios, dirige nuestros pensamientos, palabras y acciones. Acompaña con tu gracia nuestras decisiones y nuestra búsqueda de justicia y rectitud por medio del tema de hoy, los valores. Que nuestras palabras alimenten nuestro interior y sean de provecho para nuestros radioescuchas y nos acerque cada vez más a ti, Señor. Ayúdalos a concentrarse. Dales el don de entendimiento con el tema que vamos a tratar. Sagrado Corazón de Jesús,
1: en vos confío.
0: Sangre de Cristo,
1: cúbrenos y protégenos.
0: María, auxilio de los cristianos,
2: ruega por nosotros.
0: Espíritu Santo,
2: ilumínanos y santifícanos.
0: Damos gracias a Dios, en el nombre de nuestro Señor Jesucristo. Amén.
1: Amén.
2: Amén.
1: Bueno, como le decía Josecito, pedimos al Espíritu Santo para que nos ayude a reflexionar sobre el tema de los valores. Este puede ser un tema que uno dice, ay, pero es un tema que como que lo hablan mucho y bueno, se habla mucho porque es que es parte de la vida del ser humano. Todos tenemos valores y es bueno recordarlo y de pronto también como reflexionar cómo los estamos viviendo, qué valores estamos llevando a cabo, cuáles estamos fortaleciendo, porque también existen los antivalores, uh-huh. Entonces es lo contrario a los valores y a veces uno cuando analiza la sociedad ve tantos antivalores, entonces uno se pregunta, pero bueno, ¿yo en cuál estoy? ¿Estoy viviendo, trabajando mis valores, fortaleciéndolos o por el contrario, ¿no? De pronto estoy teniendo comportamientos que me llevan a ser más bien como lo contrario. Entonces, empecemos definiendo los valores, cómo lo entendemos, qué significará valores.
3: Bueno, yo para mí los valores son como una especie de brújula en la vida interior sí. de uno, porque es como los que me orientan hacia aquel, hacia dónde debo ir, pues siempre procurando mi bienestar y el bienestar de los que están a mi alrededor, aún en las dificultades, aún en las situaciones difíciles, pues que siempre hay ese algo que me impulsa a hacer las cosas correctamente, que debería estar, pues, ¿no? Porque a veces como que en los momentos de crisis y de angustia, pues como que cuando no hemos trabajado muchas de las cosas que charlamos acá y que trabajamos en Fundación Adre, pues realmente el valor como que pasa a un segundo plano, ¿no? Cuando nos dejamos llevar por los sentimientos, cuando nos dejamos llevar
1: por las emociones,
3: entonces pues no somos como muy coherentes con esos valores, pero debería estar siempre, ser de una sola pieza, ¿no?
1: Siempre presentes. Josecito, ¿usted cómo definiría los valores?
0: Pues sí, bien lo decía Miriam, es una brújula. Realmente es una brújula porque es una orientación que viene o se aprende desde casa, en la familia, y se perfecciona a lo largo de la vida, sea ya mismo en la escuela, en la misma universidad, y progresivamente la pauta que va dando nuestra familia, nuestros padres. Si nuestros padres no nos dan ejemplo de esos valores, pues mire, somos hijos, como se dice, hijos descarriados. No ponemos atención a aprender ese valor, los diferentes valores que nos enseña la vida.
1: Sí, mira que lo que tú dices es importantísimo, porque es en la familia donde es el primer lugar, en la primera instancia, el primer agente de socialización que fomenta los valores. Y bien lo dice José, eso se fomenta es con el ejemplo. Porque es que uno le puede decir al hijo un discurso, sea respetuoso, no diga mentiras, sea organizado, porque el orden es un valor, el respeto es otro valor, la sinceridad es otro valor. Pero si en sus padres no ven eso, no ven el orden, no ven el respeto, pues no se va a aprender. Entonces, eso es muy importante, que nos miremos cada uno, qué valores tenemos, vivimos, mostramos a los demás, porque es que es con el ejemplo que nosotros podemos enseñar, más que el discurso ayuda, porque pues es importante el diálogo, pero el ejemplo es muy importante.
3: Y en esto, en los valores, también existe como una escala de valores para cada persona, uh-huh. ¿no? Y esa escala de valores no es fija. O sea, yo tengo sí. unos valores cuando estoy chiquitín, porque es a lo que digamos que me está orientando mi educación y lo que aprendo, como lo han manifestado ahorita, pero también cuando estoy más grandecita, donde ya estoy siendo más independiente, ya empiezo a tener mi criterio, ya empiezo a tener como mis pensamientos propios, pues esa escala de valor cambia. Pero cuando estoy más grande, cuando yo estoy en la universidad, eso, pues esa escala de valor cambia. Entonces lo importante es, digamos, siempre apuntar hacia ese bien propio, hacia ese bien común. Y pues vamos ahí, en la medida que vamos creciendo, vamos mirando qué valores son más importantes para nosotros, ¿no? Dependiendo como también lo que más me gustaría, lo que más quiero, en el sentido de no tanto como superficial, sino lo que realmente quiero hacer, como ese propósito de vida, ¿no? Eso es importante para establecer, o sea, los valores.
1: También tendríamos que tener claro ese propósito de vida. Mira que están los valores universales, ¿no? Uh-huh. Que son los que pues se supone que todos debemos tener, independiente del lugar donde vivamos, el país, la edad, la raza, todo, que son la honestidad, el respeto, la tolerancia, la responsabilidad, la lealtad, la humildad, son universales, todos los tenemos, y esos pues son los que nos guían en nuestro actuar, nuestra relación con el otro, nuestras decisiones. Pero lo que tú dices también es muy cierto, o sea, esos son como los valores base fuertes ahí, sí. que nos, y obviamente el amor. Pero entonces está la otra, el otro, que la escala valores, porque para unas personas es más importante, no sé, de pronto su estudio y después el trabajo, pero para otra persona puede ser más importante su familia, después el trabajo y de últimas los amigos, por decir algo. Sí, entonces ahí es donde empiezan las escalas, y lo que tú dices, eso va de acuerdo a las metas, y a veces más como a las metas que tenga cada persona.
3: Es importante, y es importante también como descubrirlos a raíz de lo que a mí me gustaría ser, o sea, lo que yo quiero alcanzar. Hay un psicólogo, no me acuerdo el nombre de él, hay un psicólogo que afirma que dice que cuando uno descubre sus valores, digamos que apuntan hacia lo que a mí me gusta, pues es más fácil como interiorizarlos y llevarlos a buen término, digámoslo así, porque cuando son valores que nos están imponiendo, como tú lo decías antes, eso no arraigan en el corazón y como que uno no los toma porque pues no los ve tan necesario. En cambio, cuando es necesario para lo que yo persigo, para mi fin, pues son, atraen y no son impuestos, sino que necesariamente los pongo en acción porque es lo que me va a permitir lograr pues esas metas, esos logros, esos momentos de satisfacción que
1: motiva
3: quiero.
1: A la persona. Josécito, ¿nos quieres decir algo?
0: Sí, algo muy importante es el caso que los sacerdotes normalmente comentan en su homilía, y las gentes pues critican: este padre me está echando indirectas a mí, y es justamente el evangelio que trae para los fieles. Llega uno a la casa de Dios muy sano, muy formalito, pero sale de la misa y viene el disgusto mismo con sus hijos. Usted no pone atención, y es a grito entero, o con la esposa: si oyó lo que dijo, nos está echando vainas este cura, yo no vuelvo a misa porque no, esto parece que conociera cómo es que vivimos en casa. Y sí, realmente en casa vivimos en un tormento, en un valle de lágrimas, tristeza, angustias, gritos, y llegamos a la iglesia y sanitos, no ha pasado nada. Entonces esa parte es muy importante, justamente conocer el evangelio.
1: Sí, lo que tú dices, la importancia de la Eucaristía, las enseñanzas, el crecimiento espiritual, mantenernos en oración. Es que, bueno, precisamente la Iglesia nos dice que los valores son esas orientaciones o esas guías hacia que tiene la persona, pero hacia el bien con el otro, hacia el amor a Dios, hacia el prójimo. O sea, nos hace como esa énfasis. Y si uno, pues es, dice ser católico, católico practicante, que asiste a la Eucaristía, que está conectado con la emisora, que asiste a retiros y demás, pues uno esperaría que los valores cristianos los viva mucho más fuertemente que la persona que de pronto no está tan comprometida con la Iglesia. Y ahí es donde uno, pues escuchando las homilías, como dice Josécito, ahí uno aprende y hay enseñanzas. Y obviamente, pues yo pienso que eso es el cuestionamiento para cada uno de los que vamos a la Eucaristía, a mirar de eso que el Padre está explicando, hablando, que de verdad me sirve a mí, ¿no? Porque sí, casi siempre todas estas enseñanzas nos están tocando a cada uno de nosotros.
3: Sí, nos deben tocar a cada uno de nosotros, ¿no? Porque uno, como le dice don José, a veces va, es como con el ánimo de mirar, este le cae a mi esposo, este le cae a mi vecino, y no se mira uno, como dice también el padre Salomón Bravo, no se mira para adentrico, y es que es para adentrico que tiene que uno revisarse.
1: No para afuerita. Ajá,
3: entonces es importante.
1: Sí.
3: Pues allí vamos a descubrir, a entender la importancia de los valores, de esos valores cristianos, ¿no? Que son, que parten también de permitir de que Dios pueda regar su amor en nuestro corazón, y de ahí vienen como toda esa serie de valores importantes que ayudan a la buena convivencia y ayudan a que cada uno de nosotros seamos, pues nos queramos más también, ¿no? Y en la medida que nos queramos, en la medida que hay ese amor propio, pues tiene que salir cosas buenas, o sea, no va a salir nada negativo.
1: Y desde que estemos de la mano del Señor, imagínate. Mira, hay precisamente una canción muy linda de Carisma Verde, que es Espíritu de Dios, y esta canción pues nos está invitando, llamado a estar muy cerca, precisamente que sea el Espíritu de Dios el que esté en cada uno de nosotros. Entonces vamos a escuchar a Carisma Verde y ahorita volvemos.

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0: Bueno, estamos aquí en el programa Un Camino de Esperanza. Estábamos escuchando a Carisma Verde con el Espíritu de Dios, que es una canción bien hermosa, donde le pedimos al Espíritu que nos toque, que nos llene, que nos ilumine, que nos guíe. Y es muy importante tener la presencia del Señor en la vida de cada uno, precisamente para ello, para que esos valores que nosotros vivimos día a día, pues estén guiados por el Espíritu Santo, que no seamos nosotros tan humanamente como que yo soy respetuoso, yo soy responsable, sí, todo eso es importante, pero que sea el Espíritu Santo tocando el corazón y llenándonos precisamente de todos esos frutos del Espíritu Santo, que son casi que como que van de la mano con los valores. Y precisamente Jesús fue un ejemplo de valores. Él vino a enseñarnos, pues por supuesto, muchas cosas hermosas, pero pues entre todas sus enseñanzas, sus vivencias, él vivía los valores y nos los enseñaba a cada uno de nosotros. No sé si nos quieras mencionar alguno, unos dos, Mirencita, ¿qué recuerdas así de lo que hemos conocido de Jesús?
1: Bueno, el principal, pues el amor, ¿no? Él siempre habló con amor, se expresó con amor, perdonó, él siempre tuvo esa misericordia con todos, con todas las personas a las que él vino, pues precisamente llamar a que volvieran a su redil, digámoslo así, y ese es un ejemplo clave, que es el amor del Padre, ¿no? Porque acordémonos que él también se llenaba del amor del Padre, oraba antes de, y oraba después de, y oraba en destiempo y a destiempo, como dicen por allí. Entonces es alimentarnos de ese amor para poder ser, pues tener como valor, como un valor muy importante, el amor hacia el prójimo, ¿no? Y recordemos que el prójimo no es el que me cae bien, no es mi familiar querido, sino es aquel que también de pronto no me cae muy bien, el compañero de trabajo que no, como que no compartimos mucho, pero ese es mi prójimo y a él también hay que darle ese amor, ¿no? Y desde allí, pues, todos los demás.
0: Todos los demás. Josecito, ¿qué otros valores nos enseñó Jesús? Mire,
2: nosotros hoy en día nuestras familias y aún entre hermanos existe un algo muy importante, el perdón. Yo no perdono, ¿qué dice? Perdono, pero no olvido. Y mira que Jesús nos enseñó que perdonar nos permite

0: permite liberarnos del resentimiento, nos permite sanarnos tanto físicamente como espiritualmente, tanto que él lo dijo en una de sus charlas, cuando estaba ya crucificado,
1: uh-huh. Sí.
0: Padre, perdónalos porque no saben lo que hacen. Imaginen entre las familias peleando por una casa, el disgusto tan enorme cuando fallece su padre o su madre. No se perdonan nada, nada. ¿Por qué? Porque no tenemos en nuestro corazón al Señor. El Señor nos enseña mucho, mucho. Por eso la importancia de ir a la Eucaristía y aprender del sacerdote en su homilía.
1: Sí, Josecito, mira que, bueno, sí, Jesús nos enseñó tantos valores, la humildad, por ejemplo, yo recuerdo que es ese otro que él lo hacía también pues a través del servicio, ¿no? Y no se trataba de dominar, sino de servir, de estar ahí, de escuchar al otro, no con una actitud de autoridad, sino una actitud de respeto hacia a las otras personas. Y a mí me gusta mucho ese valor, traerlo al tema de las adicciones porque y de codependencia, porque es que ese es uno de los valores, bueno, ese y muchos, pero eso es muy importante para hacer un buen proceso. En el momento en que yo reconozca que agache la cabeza ante la enfermedad, que esto me quedó grande, que esta enfermedad no, ya no pude con ella, tanto en codependencia como en adicción, eso me va a permitir hacer un buen proceso. Entonces, la humildad es otro valor que nos enseñó Jesús. Como hablábamos igual de la solidaridad, él siempre ayudaba a las personas, él se acercaba a los más necesitados, los escuchaba, sanaba. Entonces, él entre sus actuaciones, pues también nos enseñó la misericordia. ¿Qué más valores, Mirencita, podríamos encontrar en Jesús?
2: La honestidad. La coherencia que siempre hubo de Jesús entre lo que decía y pensaba y hacía, ¿no? Entre lo que pensaba, decía y hacía. Siempre fue muy coherente y muy honesto, ¿no? Y siempre dijo la verdad, él siempre hablaba con la verdad, a pesar de que de pronto se disgustaban muchas personas, ¿no? Porque pues generalmente nos disgustamos un poco cuando nos dicen la verdad, pero es importante siempre ser sinceros también, y ese es un valor dentro de nuestros procesos importante, ser honestos con nosotros mismos, ¿no? Hay una regla que dice ser honestos y sinceros con y aceptar la ayuda. Entonces es importante con nuestros procesos, ser honestos y sinceros con nuestros procesos, porque muchas veces hacemos procesos pero simplemente estamos llenándonos de información, pero no aplicamos nada. Entonces ahí es donde está la honestidad. Por eso también es un valor bien importante dentro de que nos enseña nuestro Señor, ¿no? Esa honestidad. Ya habías dicho la justicia, creo.
1: ¿Sí? No, ese no hablábamos, pero sí fue un hombre justo y de verdad bien justo.
2: Sí, la justicia bien importante para él.
1: Defendiendo la dignidad de las personas por encima de las leyes. Lo que pasa es que a veces se ajustaban tanto a la ley, a la norma, pero él demostró que, bueno, pues que la norma es importante, pero es más importante la vida por encima de las leyes. Entonces esa fue como su justicia.
2: Exacto, porque también aplicable en nuestros procesos. O sea, si yo no soy justo conmigo y con mi renovado, pues no avanzaría en mi proceso. ¿Y qué implica ese ser justo? Pues cuando yo a mi renovado, pues lo veo desde esos ojos de que él tiene una enfermedad. Porque a veces cuando somos muy injustos en condenarlos y censurarlos y ¿cómo se dice? Señalarlos, que porque no pueden, que porque es que no quieren, que porque es que le falta voluntad, y resulta que él tiene una enfermedad. Entonces, ahí es que ayudarlos, ahí es que acompañarlos. Pero también, pues hay que ser justos con nosotros, que vienen los límites, ¿no? O sea, hasta dónde llego yo y hasta dónde empieza la responsabilidad de él en su proceso.
1: Entonces, hablemos de eso, hablemos cómo es la relación que tiene las adicciones con, en este caso, con los valores, porque es que recordemos que la adicción es una enfermedad, y es una enfermedad en donde la persona centra su pensamiento y sus actividades en el consumo o en el comportamiento adictivo, porque puede ser las redes, puede ser las pantallas. Hay personas que pueden pasar casi 20 horas en una pantalla y una adicción, o están todo el tiempo mirando cómo voy a consumir, dónde voy a buscar la marihuana, el bazuco y todas estas cosas, o el licor. Entonces su pensamiento está enfocado, hay una obsesión y está enfocado en el consumo. Y al estar, eso es una enfermedad del cerebro. Entonces eso hace que la persona desplace los valores. Entonces, si la persona deja, pues deja de ser responsable, la persona tiende a decir mentiras, pues para tapar, digamos, su enfermedad o su consumo. Entonces no es que pierdan sus valores, sino que los desplazan, porque le dan una prioridad es al consumo, porque hay una enfermedad. Entonces, para que las familias lo vean, lo entendamos de esa manera, porque es lo que tú dices, a veces somos muy duros y juzgamos mucho y pensamos que es que ellos quieren consumir porque quieren consumir, pero cuando uno ya empieza a estudiar cómo es que funciona el cerebro de una persona adicta, empieza a entender que esto hay que tratarlo y hay que mirar cómo salir adelante con esta enfermedad y cómo sus valores, pues, lamentablemente se desplazan, se dejan a un lado porque se dan otras prioridades.
2: Sobre todo que, perdón, don José, ya, sobre todo que se pierde el valor de uno mismo. Ese es el principal que perdemos, porque no nos reconocemos, no nos valoramos, y como que no hay ese amor propio y ese valor, pues entonces permitimos y también atropellamos. Entonces por eso es importante recuperar esos valores.
1: Josecito, ¿qué decías?
0: Sí, por eso es importante recuperar los valores, porque esto hace parte del proceso. Uh-huh. Es necesario ayudar no solamente al renovado, sino al familiar codependiente, que reconozca qué valores perdimos y a la vez enseñarle esas acciones concretas. Bien lo decía Miriam, entablar límites, normas, porque desafortunadamente en casa, como no conocemos mucho del tema, pues no podemos imponer los límites, las normas, y si se colocan ciertas normas es a grito entero y aquí se cumple así y así y se golpea. Entonces eso también hay que tener presente, que los padres debemos estar atentos, máxime nosotros que somos abuelos, porque nosotros los abuelos en un momento somos alcahuetes y esa es la crítica, pero hay crítica constructiva para los chicos, nuestros nietos. Entonces es importante conocer esto para ayudarlos a que cambien su manera de pensar para que vivan mejor.
1: Sí, gracias, José. Parte de ese proceso de recuperación de adicciones es precisamente eso, identificar esos valores que se han desplazado, que yo he dejado, para con acciones concretas, como le dice Josecito, ayudar como a reflexionar y mirar cómo puedo rescatar mis valores que me ayuden al proceso. Y en la codependencia es muy, ahí es distinto. ¿Por qué? Porque es que el codependiente es el familiar que vive en función de su adicto, de su renovado. Entonces hay unos valores que se pueden confundir con sus actitudes codependientes. Entonces un ejemplo es por el amor. Entonces, el amor es un valor, pero como si es codependiente puede llegar a la sobreprotección. Exacto. Entonces ahí es donde empiezan los límites. ¿Qué otros valores se pueden confundir, Mirencita?
2: Por ejemplo, la responsabilidad se puede confundir con el que yo me tengo que hacer cargo de la responsabilidad del otro. Entonces ahí pues el valor se pierde porque estoy siendo supliendo la necesidad del otro que no me corresponde. También encontramos la generosidad. A veces esa generosidad la interpretamos como ese sacrificio. Entonces yo me sacrifico por él porque es que él está mal, tengo que ayudarlo, tengo que salvarlo. Entonces esa generosidad se traduce más bien como ese sacrificio de que yo renuncio a mí misma por salvar al otro, por estar
1: bien. Sí, mira que también está el del perdón, que eso es otro valor, valor cristiano que la iglesia nos dice, pues nos invita a la reconciliación también, y se puede confundir con que yo lo permito todo. Entonces, como perdono, obviamente hay que perdonar, pero tampoco hay que permitir todo, y permitir todo es porque a veces el renovado puede ser agresivo, el renovado nos manipula, el renovado nos culpa. Entonces, esas culpas, esa manipulación, pues no es, como yo tengo que perdonar, tengo que permitirlo todo, no, por eso es tan importante hacer parte de un proceso, hacer parte sí del proceso, para empezar a distinguir hasta dónde yo perdono y permito todo. Pues yo perdono, pero no quiere decir que yo tenga que permitir el maltrato, la ofensa y hasta de pronto el maltrato físico. Entonces es importante los procesos, y está el de la lealtad también, que pues se puede confundir con la dependencia. Entonces, como yo soy leal, como yo tengo que estar allí por mi lealtad, entonces tengo que permanecer así esa relación sea dañina. Entonces también viene el límite, ¿no? Pues sí, uno es leal también a los principios, leal a mi iglesia, leal a mi amor propio, y eso pues me tiene que llevar a reflexionar hasta dónde yo permito que el otro también me esté maltratando o no me sirva esa relación. Y para tomar decisiones, precisamente para trabajar todo esto, hay que tomar decisiones, y para tomar decisiones hay que hacer procesos de recuperación. No, eso yo no lo puedo hacer así como hoy voy a decir que tal cosa y que no lo dejo entrar a la casa. No, hay que hacer procesos para poder tomar unas adecuadas decisiones en Jesús, para que cuando yo decida algo esté tranquilo. Exactamente.
2: Y el valor me debe llevar a eso, ¿no? Tener ese equilibrio interior, esa tranquilidad interior, ese equilibrio interior, de que las cosas que estoy haciendo, pues las estoy haciendo bien.
1: Está haciendo bien, y con el amor.
2: Y con amor. Entonces, exacto, habrán de pronto sacrificios y habrá de pronto renuncias que implican un dolor. Pero eso a futuro es lo que nos va a mantener la esperanza y lo que nos va a ayudar a avanzar en procesos de recuperación.
1: Y para ello hay un texto bíblico precisamente donde está Gálatas, donde nos está invitando a, pues hecho, escuchemos la palabra y ya la reflexionamos.
0: Gálatas, capítulo 5, versículo 22 al 25. En cambio, lo que el Espíritu produce es amor, alegría, paz, paciencia, amabilidad, bondad, fidelidad, humildad y dominio propio. Contra tales cosas no hay ley. Y los que son de Cristo Jesús ya han crucificado la naturaleza del hombre pecador junto con sus pasiones y malos deseos. Si ahora vivimos por el Espíritu, dejemos también que el Espíritu nos guíe. Palabra de Dios.
1: Te alabamos, Señor.
0: Mire que esta cita bíblica, pues en general el libro de Gálatas lo escribió Pablo por allá en el año 48 al 56 después de Cristo. Una exhortación que Pablo le hacía a las iglesias de Galacia. Pablo aborda la controversia sobre la ley mosaica y la gracia para algunos cristianos que estaban intentando imponer las leyes judías a los creyentes gentiles, lo cual Pablo rechaza firmemente. Pablo contrasta la vida en el Espíritu con la vida de la carne y menciona las obras de la carne, justamente ese cambio que nos genera el Espíritu Santo. Amor, la alegría, la paz, la paciencia, humildad, dominio propio. Ofrece una alternativa poderosa, una vida que refleja la naturaleza de Dios a través del poder del Espíritu Santo.
1: Gracias, José. Tenía la importancia, ¿no?, de tener el Espíritu Santo, porque pues él es el que nos lleva precisamente a vivir todos estos frutos, lo que él mencionaba, Josecito, la alegría, el amor, la bondad, la paz, la paciencia, la fidelidad, la humildad, lo que hemos venido hablando en el transcurso del programa, cómo el Espíritu Santo es el que nos lleva a vivir estos hermosos valores, que también se nos vuelven unos dones, que se nos vuelven unas virtudes hermosas, que es la que el Evangelio la invita a que vivamos, Jesús invita a que lo sigamos, y ese es el compromiso de todo cristiano. A veces uno dice, ¿sabes qué? Yo soy cristiano católico. Bueno, pues entonces que se nos note.
2: Como dice la canción, que se nos note. Pues
0: entonces, que se note.
1: Exactamente. Y ya para...
2: Quería agregar que cuando estos valores, estos sí sean valores dentro de nuestros procesos, ajá, que realmente los veamos así y que los entendamos así. Por ejemplo, el valor de la honestidad, pues nos permite reconocer que estamos enfermos y no negar, ¿sí? Que es la primera parte que a veces cuesta. Negamos que estamos enfermos. Cuando somos honestos con nosotros mismos, reconocemos que hay una enfermedad. La responsabilidad favorece también asumir el proceso propio. El respeto, pues, ayuda a establecer límites. La humildad facilita el pedir ayuda, que también nos cuesta generalmente. El perdón, pues, sana heridas, como lo decía don José. La perseverancia nos impulsa a continuar en nuestros procesos. Y la fe nos brinda la esperanza a pesar de las dificultades que se presenten. Entonces, estos valores bien trabajados y fortalecidos, pues, nos ayudan muchísimo.
1: Esos son los valores de Adri.
2: En nuestros procesos.
1: Exactamente. Entonces, toqué sacando conclusiones. Tenemos dos minutos. Josecito, una conclusión así de ya para cerrar el tema, los valores.
0: Pues nosotros, como servidores del Señor, pues dar con buen ejemplo las enseñanzas a nuestras familias, nuestros renovados.
1: Gracias, José. ¿Me necesita alguna?
2: Yo tengo una frase, un parrafito dice: los valores son las raíces invisibles que sostienen el árbol de nuestra vida. Cuando esas raíces son profundas y están alimentadas por la fe, ninguna tormenta puede derribarnos fácilmente. Cada día es una nueva oportunidad para vivir nuestros valores y convertirnos en instrumentos de amor, paz y esperanza para los demás.
1: Qué bueno, sí. Yo diría que los valores, pues, que los convertamos en una forma de vida, o sea, que hagan parte de nuestra vida, nuestra vivencia, que los vivamos, que los demostremos, que seamos ejemplo, que seamos testimonio de lo que Dios hace en cada uno de nosotros. Y Dios transforma nuestro corazón y llena nuestro corazón de amor, pues así mismo salen de nuestro corazón todos estos hermosos, hermosos valores. Muchas gracias a todos los oyentes. Queremos invitarlos a la Eucaristía mensual para los empresarios, que es el próximo 18 de agosto. Es un martes, de este martes en 8, 18 de agosto, donde nos encontraremos en el templo de aquí del Minuto de Dios a las 3 de la tarde. Entonces, invitarlos para que lleguemos, para que podamos estar muy puntuales y muy bien acompañados, viviendo todos los valores. Josecito, muchas gracias.
2: ¿Puedo robar dos segunditos? Claro. Teléfonos para que nos puedan contactar: el 313-463-9837, o nos pueden buscar por nuestras redes sociales, Facebook e Instagram, @FundacionAdre, o por nuestra página de YouTube, Fundación Adre.
1: Gracias, Mirencita. Josecito, muchas gracias.
0: No, con mucho gusto, bendiciones y buena noche.
1: Bueno, a todos un abracito fuerte, especial. Escríbanos, cuéntenos qué opinan, y bueno, si Dios quiere, en una próxima oportunidad. Estuvimos bajo la dirección del padre Javier Riveros. A todos, muchas gracias. Chao, chao. Chao.

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9: Colombia tiene que parar su camino de crímenes. yo le diría al gobierno y a los maestros y a los políticos y a los comerciantes que hagamos la gran campaña contra el crimen. No queremos carreteras, ni ferrocarriles, ni aviones. Lo que queremos es que no haya ni un solo muerto violento en Colombia. Propongámonos hacer la campaña más importante de este año y de este siglo, desterrando la violencia del país. Que nadie escuche la noticia de la muerte de un hombre en Colombia tranquilamente. Que todos nos horroricemos, que en todas las escuelas se enseñe la defensa de la vida, que todos los párrocos hablen esto en sus púlpitos, que logremos este año acabar con la maldición que pesa sobre Colombia, la maldición del secuestro y del asesinato. Dios mío, en tus manos colocamos este día que ya pasó y la noche que llega.
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1: Fue asesinado el padre Johan Al-Amin en Sudán. Perdió la vida luego de haber denunciado un robo de medicamentos que custodiaba su parroquia. En la República Democrática del Congo, la iglesia misionera está presente. Cientos de personas han tenido que abandonar sus hogares y huir de sus aldeas por la irrupción de grupos terroristas. La libertad religiosa en el mundo está en jaque por los crecientes ataques. El conocido santuario de Medjugorje, en Bosnia-Herzegovina, sufrió un acto vandálico y de profanación.
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1: Asesinado en los Montes Nuba, un sacerdote que permaneció junto a su pueblo pese a la creciente violencia. El padre Johan Al-Amin murió en Kauda, una región de Sudán marcada por tensiones tribales y disputas entre grupos armados. Según fuentes locales, el asesinato habría sido una represalia tras denunciar el robo de medicamentos destinados a la población. La Iglesia Católica en Sudán llora la muerte del padre Johan Al-Amin, párroco de San Vicente de Kauda, asesinado el pasado 19 de junio junto con otras dos personas en los Montes Nuba, una región que durante décadas ha sufrido las consecuencias de la guerra y la inestabilidad. Según informaciones recibidas por Aid to the Church in Need, ACN, de fuentes locales, el sacerdote fue asesinado en un contexto de crecientes tensiones tribales y disputas internas entre sectores armados presentes en la zona. Las mismas fuentes indican que el crimen habría sido un acto de represalia después de que el padre Johanna denunciara el robo de medicamentos que la iglesia custodiaba para la atención de la población local. Sin embargo, el padre Johanna decidió permanecer junto a la comunidad a la que servía, convirtiéndose en uno de los pocos sacerdotes que continuaban ejerciendo su ministerio en esta región tan castigada por la violencia y la guerra en Sudán. Durante casi tres décadas, el padre Johanna acompañó a generaciones de fieles, convirtiéndose en una figura muy querida tanto dentro como fuera de la comunidad católica. En un mensaje de condolencia que ha recibido ACN, la parroquia de San Pedro de Babnusa recuerda que el sacerdote llegó siendo seminarista, fue diácono, sacerdote y finalmente párroco de la comunidad. La muerte del padre Johanna se suma a una serie de incidentes violentos que han afectado a la iglesia en Sudán en los últimos años. En junio del año anterior, 2025, el padre Luca Yomo, sacerdote de la diócesis de El Obeid, murió alcanzado por una bala perdida durante un ataque contra la ciudad de El Flasher, capital del estado de Darfur del Norte. Meses antes, el obispo Yunan Tombe había sido brutalmente golpeado por hombres armados mientras regresaba a su diócesis. En el ataque sufrió graves heridas. Mientras la iglesia local pide que se esclarezcan plenamente las circunstancias del crimen, ACN se une en oración por el eterno descanso del padre Johan Al-Amin y de las otras dos víctimas del ataque. República Democrática del Congo, la expansión del terrorismo en el norte agrava la crisis actual. A pesar del peligro y de la creciente amenaza de hambruna, los misioneros que permanecen sobre el terreno aseguran que no abandonarán a las comunidades a las que sirven, porque consideran que son signos vivos de la presencia de Dios. Cientos de personas han tenido que abandonar sus hogares y huir de sus aldeas ante la irrupción de grupos terroristas que están sembrando el terror en la región de Alto Uele, en la zona norte de la República Democrática del Congo, RDC. La identidad de estos grupos al margen de la ley se desconoce aún. Según declaraciones enviadas a la Fundación Pontificia ACN por el misionero Claudino Gómez, la ciudad de Isiro despertó recientemente con la llegada masiva de desplazados internos procedentes de decenas de aldeas del interior. Algunas de las personas habrían recorrido cerca de 125 kilómetros a pie para encontrar un lugar seguro. La situación ha sorprendido a toda la población, explica el misionero comboniano, ya que hasta ahora se pensaba que el conflicto armado en la República Democrática del Congo estaba concentrado principalmente en el este del país, especialmente en las provincias de Kivu del Norte y Kivu del Sur. Según el padre Claudino, muchas familias de Isiro han abierto las puertas de su casa para acoger a los recién llegados, llegando algunas a alojar entre 10 y 20 personas. Las autoridades locales y la iglesia también han puesto en marcha espacios de acogida. Los desplazados han sido recibidos en conventos y en parroquias católicas y protestantes de Isiro, explica. En la parroquia católica de Santa Ana, donde trabajo, estamos dando refugio a quienes lo necesitan y apoyando a las familias que han abierto su corazón y su hogar a personas que llegaron prácticamente sin nada. Actualmente acogemos a 140 personas y ayudamos a 40 familias con arroz y grano. Prácticamente todos los católicos de las 40 comunidades que tenemos repartidas entre la selva y la sabana se encuentran ahora en Isiro, por lo que es natural que hagamos todo lo posible por ayudarles. Ese apoyo incluye asistencia médica y acompañamiento pastoral, desde la administración de los sacramentos hasta algo tan sencillo y necesario como escuchar a quienes sufren. También organizamos actividades de fútbol, catequesis y oración para los niños. La parroquia de Santa Ana se ha convertido en el hogar espiritual de todos los desplazados, añade el padre Claudino. Aunque la población y las instituciones están haciendo todo lo posible para responder a la emergencia, las necesidades siguen creciendo. La economía local se ha derrumbado, los campos de judías y cacahuetes que estaban listos para la cosecha y para ser sembrados de arroz han sido abandonados. Todo el ganado se ha perdido y numerosas viviendas han sido incendiadas. Lo han perdido todo. El fantasma del hambre ya empieza a hacerse visible, advierte el sacerdote. ACN ha recibido testimonios similares de otros misioneros presentes en la región. El padre Bienvenu Clemy, también comboniano y responsable de la parroquia Nuestra Señora de los Afligidos en Mungbere, asegura que el miedo y la incertidumbre se han instalado en la vida cotidiana de la población. Mungbere es una pequeña ciudad de la provincia de Alto Huele, que siempre había vivido en paz. Sin embargo, desde hace aproximadamente un mes atravesamos una situación muy difícil debido a la inseguridad provocada por los enfrentamientos entre las Fuerzas Armadas y los grupos rebeldes, explica el sacerdote Clemy. Por su parte, el padre Marcelo Oliveira, misionero comboniano que actualmente se encuentra en Kinshasa, ha lanzado también un llamamiento urgente a la solidaridad a través de ACN. Los misioneros, insiste, seguirán acompañando a la población pase lo que pase. Dios no abandona a su pueblo, camina junto a él. Por eso nosotros, los misioneros, seguiremos al lado de la gente a pesar de la persecución, del sufrimiento y de las dificultades. Aunque nos falten medios, permaneceremos con ellos. Somos signos vivos de la presencia de Dios, concluye el padre Oliveira. La profanación de Medjugorje se suma a la creciente ola de ataques contra iglesias. Desde España hasta Estados Unidos, varias iglesias han sido objeto de actos vandálicos en los últimos 3 meses. Aunque los ataques parecen no estar relacionados entre sí, ponen de relieve que la libertad religiosa no puede darse por sentada, incluso en países de mayoría cristiana. El conocido santuario de Medjugorje, en Bosnia y Herzegovina, sufrió un acto vandálico y una profanación durante la madrugada del 28 de julio. Las autoridades locales han abierto una investigación sobre lo ocurrido, que incluyó la profanación de una imagen de la Santísima Virgen María y un incendio que causó daños en el recinto. Este episodio se suma a una serie de ataques contra iglesias registrados en distintos países de Europa y América. Actos de vandalismo, profanaciones, incendios provocados y robos han despertado preocupación por el aumento de los ataques contra lugares de culto cristianos. Aunque las circunstancias y motivaciones detrás de cada caso varían, todos tienen un elemento en común. Las iglesias y los símbolos religiosos católicos fueron deliberadamente atacados. La sucesión de incidentes ha alarmado a las comunidades locales y ha renovado la preocupación por la creciente hostilidad hacia los lugares de culto, incluso en países donde los cristianos constituyen la mayoría de la población. Según información recopilada por ACN, han ocurrido incidentes en España, Francia, Italia, Bélgica, Colombia, Nicaragua, México y Estados Unidos. En los últimos meses, América Latina ha sido escenario de graves agresiones, desde robos acrílicos y destrucción de imágenes en Nicaragua, hasta la sustracción del Santísimo Sacramento y de vasos sagrados en México y República Dominicana. En Colombia, la situación alcanzó un nivel crítico con un ataque de drones explosivos contra una iglesia en el norte del país, lo cual cobró la vida de un niño y dejó 5 heridos, sumado a los graves destrozos causados por el vandalismo en la capilla de la ermita en Cali. Europa y Estados Unidos también registran una alarmante escalada de violencia contra recintos religiosos. En Francia se han reportado robos de hostias consagradas, destrucción de altares y una serie de incendios provocados en templos católicos, un patrón incendiario que se repitió en Bélgica, Italia, Irlanda del Norte y Alemania. A esto se suman severos actos de profanación y vandalismo en España y Polonia, así como la destrucción de estatuas y cruces en California, Estados Unidos. Esta preocupante frecuencia de ataques confirma la advertencia de José Luis Bazán, uno de los actores del informe sobre libertad religiosa en el mundo, de ACN, de que el derecho a la libertad de culto no está garantizado ni siquiera en naciones de mayoría cristiana. Estos incidentes trascienden el daño material y constituyen agresiones reiteradas que amenazan a las comunidades de fe occidentales. En este contexto, el Papa León XIV subrayó ante el Parlamento español que la libertad de religión es una cuestión decisiva para toda sociedad verdaderamente democrática, remarcando que un Estado auténtico no solo debe respetar, sino también proteger la dimensión religiosa de la persona. Los recientes ataques contra iglesias en Europa y América recuerdan que la protección de la libertad religiosa implica no solo salvaguardar el derecho a creer, sino también garantizar que los lugares de culto sean respetados y protegidos.
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3: Nuestra congregación lleva 131 años de fundación. Fue fundada por la Beata María Caridad Brader, una mujer suiza que para buscar ser misionera en América se vino hasta acá y al ver la problemática de la dignificación de la mujer fue fundando colegios, escuelas y también lugares donde ellas aprendan a bordar. Junto a nuestros colegios siempre había una botica, una enfermería, que servía para aquellas personas que se encontraban delicadas de salud y con muy escasos recursos para que vayan en busca de sus medicamentos en una forma más económica y a veces gratis, porque nuestra Madre Caridad no podría ver a alguien o despachar a un pobre sin nada en sus manos. Nuestro carisma es un don del Espíritu porque somos impulsadas por Él para servir a nuestros hermanos. También dentro de nuestra congregación tenemos diversidad de apostolados, el apostolado de la educación, el parroquial misionero, la misión adyentes. También contamos con albergues para personas migrantes, ancianatos, hogares de niños huérfanos, el cual nuestra Madre Caridad nos ha enseñado a acogerlos, amarlos y proyectarlos a una vida más digna. Nuestra congregación, como decía, está en 16 países, entre ellos está Suiza, que es un ancianato, personas mayores que acompañan nuestras hermanas, igualmente en España. En Italia tenemos nuestra casa de estudios, pero también contamos con una misión adyentes en África, donde nuestras hermanas acogen a los niños para educarlos. Está Estados Unidos, México, todo Centroamérica, Colombia, Ecuador y Perú, donde hay escuelas, pero también hay casas de acogida. Contamos nosotros también la misión al más necesitado. Es por eso que en África, en el año 2017, nuestra hermana Gloria Cecilia fue llevada por un grupo al secuestro, donde nuestras hermanas nos unimos a ella en oración, pero con el dolor muy grande de que ella se encuentre raptada por estas personas.
4: Cuando llegamos al África, las hermanas de la fraternidad, lo primero que hicimos, pues, la oración, ¿no? Ofrecerle al Señor todo este servicio misionero que íbamos a hacer y comenzamos por conocer la cultura. pues una cultura muy rica, llena de esperanza, ¿no?, donde se valoraba el agua, porque es muy escasa de conseguirla, y inculturizar, ¿no?, porque pues ya era otra manera diferente, la comida, ¿no?, el mismo servicio misionero, cómo lo íbamos a hacer con la gente, ¿no? Teníamos que respetar a cada persona como era, no quererle imponer de pronto nosotros, porque queríamos como que toda la gente se sanara, ¿no?, que fuera al centro de salud, pero ellos tienen su manera de ser, porque tienen que contar con su gran familia, pedirle permiso a ver si vienen al centro de salud o no, ¿no? Entonces conocimos la cultura, toda la riqueza cultural que había en África. Bueno, el momento del secuestro pues fue algo duro para nosotros como fraternidad, la entrada de estos cuatro yihadistas, ¿no?, fuertemente armados. Fue una experiencia pues de sufrimiento, de interrogantes, qué van a hacer con nosotros, ¿no? Pero también como esa decisión, ¿no?, de entregar mi vida para que no les hagan daño a las demás hermanas. Y pues si hubiera sido un niño o alguna persona que estaba ahí con nosotros, pues yo también lo hubiera hecho, ¿no? De todas maneras, como que ellos, buscaban, ¿no?, llevarse a una hermana. Entonces yo le dije al jefe que quedó conmigo y con otra hermana, le dije, no les haga daño a ellos, lléveme a mí, ¿no? O sea, el momento de tomar la decisión, que pues le daba gracias a Dios, ¿no?, que el sufrimiento no recayó en mis hermanas, ¿no? Hubo momentos dolorosos, yo pues tomaba la cruz de mi Santo Rosario, lo abrazaba, decía, Jesús, si tú entregaste tu vida por nosotros, no te humillaste hasta una muerte de cruz, pues como dame la fortaleza, ¿no?, para yo asumir este tiempo de sufrimiento, poderlo vivir, la entrega así como tú hiciste, ¿no?, que te humillaste hasta la muerte de la cruz, ¿no? Fue un trato muy violento. Yo creo que con palabras hirientes, ¿no?, unas palabras que yo jamás había oído, con desprecios, humillaciones, ¿no? Me tiraban al principio las cosas que ellos daban, a veces una tortilla, un pedazo de pan, y me decían, el perro de iglesia, ¿no? Se burlaban de mí, me escupían, ¿no? Venían a darme manotazos en la cabeza, ¿no? O sea, pues con todo el desprecio y la humillación, ¿no? Pero yo también decía, a Jesús lo humillaron, ¿no? También fue el azotado, martirizado. ¿Cómo no yo, siendo humana, voy a poder soportar y tener algo de esa cruz, ¿no?, que llevó Jesús? Pues de verdad que fue un trato violento, el hecho de encadenarme, ¿no? Pues como de no tener esa libertad para moverme, pero bueno, más sin embargo, mi espíritu y mi corazón no estaban, ni mis ojos estaban secuestrados, podía contemplar la belleza de la naturaleza, ¿no?, poder agradecer al Señor por cada momento que vivía, por cada momento de vida, pero sí, ¿no?, me miraban con odio, pues me despreciaban, me decían, conviértete, ¿no?, conviértete al Islam, Jesús, ese no es el profeta, o sea, la cruz es como un signo maldito, ¿no? Entonces yo decía, qué pena, ¿no?, que no podamos ser hermanos, no podemos reconocernos como hermanos porque hay la diferencia de religión, ¿no? Podríamos aceptarnos tanto ellos como nosotros, somos hijos de Dios. Ellos decían, Dios misericordioso, santo, omnipotente, para nosotros también, que perdona, ¿no? Pero pues como él era el Islam y yo católica, y peor mujer, porque la mujer es bien despreciada, ¿no? Y de verdad que solo era como que les infundía como un desprecio, ¿no? Yo decía, por el hecho de ser mujer religiosa, ¿no? Entonces ni siquiera pues toda la mirada fue de odio, de desprecio, ¿no? De todas maneras fue un tiempo también valioso para mí. Yo decía, de todo mal siempre viene un bien, ¿no? No todo es malo, voy a asumirlo esto como el Señor lo quiere, pero también fue un tiempo de vivir con mucha esperanza, más que todo eso. Y pues pensé claro en las hermanas de la comunidad, en la familia, en el dolor de tantas personas secuestradas. Y todo este tiempo, pues aunque cruzada de brazos, no era una misionera activa, ¿no? Estaba cruzada de brazos, pero lo viví eso, ¿no? Como Santa Teresita, haciendo oración por el mundo entero, por la iglesia, por todos los misioneros, por los que sufren, por los mismos personas que me tenían cautiva y también por todo el sufrimiento que había en el mundo y que había ahí, ¿no? cuando me liberaron, pues el primer encuentro que tuve fue con el cardenal Servo, el cardenal de Bamako, Malí, que pues estaba ahí recibiéndome, ¿no? Yo le agradecí y le pregunté de las hermanas primero. Entonces él me dijo, tus hermanas han sido muy valientes, porque ya se quedaron aquí en Malí, ¿no? Dijo, y están muy contentas en la misión, pues yo me alegré mucho. Y dijo, mira, Gloria, dijo, en cada Eucaristía, dijo, yo reservaba la Eucaristía y decía, esta Sagrada Eucaristía es por Gloria, ¿no? Y la fui depositando en un pequeño copón, en un pequeño, y la guardé. Dijo, y ahora que tú has regresado, la voy a compartir con todas las hermanas que vamos a celebrar tu liberación. Entonces, para mí fue algo grandioso. De verdad, yo decía, el ayuno de la Eucaristía fue lo que más duro estuvo para mí, ¿no? De estar todos estos casi 5 años sin recibirla. Pero de verdad, cuando lo escuché a él, dije, Dios mío, ¿no? Increíble, pues un gesto tan lindo, ¿no? Y las hermanas también me decían que cada vez que comulgaba, ofrecían la Sagrada Eucaristía por mí, ¿no? Decían, Gloria está en el desierto, pero nosotros estamos recibiéndola por ella, ¿no? Para que se fortalezca. Entonces, yo veo que eso es algo muy lindo, ¿no?
3: En el año 2021, en octubre, recibimos la gran noticia de la liberación de nuestra hermana. Tuve la dicha de ser una de las que la acogieron apenas llegó al aeropuerto en Nariño, el departamento donde ella nació. Para nuestra congregación, su secuestro fue todo un dolor, pero con la fe y la esperanza que nuestras oraciones serían escuchadas y que pronto el Señor nos daría esa respuesta de amor, de misericordia, porque ella es un milagro, pero también es la respuesta al amor del Señor y a la escucha de nuestras oraciones.
4: Ahora estoy en Colombia, en la costa pacífica del departamento de Nariño, ¿no? En el sur, frontera con el Ecuador. Estoy ahí en una misión, ¿no? Que es de la diócesis de Tumaco, compartiendo mi vida con 4 hermanas que formamos la fraternidad, todas ellas muy jóvenes, pues yo soy la mayor, pero todas en oración, ¿no? Con esa pasión por servir a todos nuestros hermanos, ¿no? Entonces estoy en esta misión muy linda, pues también visitando los enfermos, voy al hospital, voy a visitar los enfermos que hay en la colonia donde yo estoy, y entonces a todos estos enfermos hacemos la celebración de la palabra, les llevamos la Sagrada Eucaristía, estrechamos su mano en silencio y luego vengo al sagrario de la capillita y ahí le pongo al Señor todos esos rostros, ¿no? Que he visitado, que he encontrado en el camino, que me piden oración, porque la gente me reconoce. Dice, ¿usted no es la hermana Gloria? Le digo, sí. ¿Usted es la que estuvo secuestrada? No, le digo, sí. ¿Y cómo así está en esta misión, no? Cuides, hermanita, ¿no? Entonces yo digo, miren, ¿no? Por eso yo digo que es importante el testimonio de vida, ¿no? Me he dedicado muy mucho a la oración, me levanto muy temprano para llenarme del Señor.
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2: Dios está aquí. Bendito seas. Sencillo. Dice así.

aquí está Dios. Él es nuestro creador. Él nos hizo con sus manos de manera personal. Si tú no crees en Dios, yo quiero decirte algo en esta tarde. Dios sí cree en ti. Dios sí cree en ti, por eso te creó, por eso te formó. Aquí está Él. Dios es el amor, Dios es la fe, Dios es lo espiritual. Necesitamos de Él. Es tu espíritu lo que mueve, es el alma lo que te anima. Esta tarde, ahí donde tú estás, ahí en la intimidad de tu lugar, ahí quizá con tu familia, con tu cónyuge, ahí está Dios. Dios está en cada uno de nosotros. Dios está en medio de nosotros. Esta tarde se convierte en un templo espiritual. El templo no son las paredes. El templo somos nosotros. Se llegará un día en que a Dios se le va a adorar en espíritu y en verdad, dijo la samaritana. Aquí está Dios con nosotros. Dios es fuerza, Dios es poder, Dios es ese dinamismo que nos lanza. Aquí está Dios. Danos sensibilidad espiritual. Ayúdanos a descubrirte. Gracias, oh Dios, por este aire que nos regalas. Gracias por la vida. Gracias, bendito seas. Dios.

estaban tristes, pero cuando el Espíritu se manifestó, se convirtieron en hombres llenos de valor, fueron capaces de dar hasta la vida. Por eso Pedro negó a Jesús, porque todavía no había recibido el Espíritu Santo. Pero cuando lo recibió, hermanos, dio su vida por el Señor. Es lo que hace el Espíritu Santo en nosotros. Algunos todavía tenemos un espíritu de temor, algunos todavía nos da miedo, pero cuando el Espíritu llega, nos da ese coraje para dar testimonio de Jesucristo, para ser verdaderos cristianos evangelizadores. El día en que Jesús fue bautizado en el río Jordán, ese Espíritu se manifestó. Hoy lo pedimos, hoy lo invocamos, hoy lo clamamos para continuar en este congreso de bendición. Ven Espíritu Santo, sigue actuando. Alabado seas.

Inspíranos en esta mañana lo que debemos pensar, lo que debemos decir y lo que debemos hacer. Ven Espíritu Santo y úngenos. Capacítanos para esa misión que nos tienes preparada. Ven Espíritu Santo, quita todo espíritu de temor, de miedo, de incertidumbre. Ven Espíritu Santo, quita toda confusión, toda duda que pueda haber en nosotros. Ven Espíritu Santo, para que este día, al igual que los primeros cristianos, quedemos llenos de ti. Ven Espíritu Santo, alabado sea, bendito Dios.

0: unidos en el nombre del Padre, del Hijo y del Espíritu Santo. Del Espíritu Santo. Del Espíritu Santo. Amén, amén, amén y amén. Bien, hermanos, el tema que vamos a compartir se titula Bautizados por el Espíritu Santo para adorar y servir. No debemos apartar la mirada del pasaje del encuentro de Jesús con la samaritana. No debemos quitar la mirada de esa experiencia con ese encuentro con el que se comenzó. No quitemos la mirada. ¿Por qué? Porque esta mujer, después de que se encontró con Jesús, después de que dejó su cántaro, salió corriendo a anunciar lo que Jesús había hecho en ella. Hermanos, para eso precisamente nos hemos encontrado con el Señor. Para eso hemos recibido la efusión del Espíritu Santo. No para quedarnos en el pozo, no para quedarnos ahí en la sombra, sino para salir, para ir corriendo a anunciar las maravillas que Dios ha hecho en nuestra vida. Y ese es precisamente el servicio. Y eso es precisamente la evangelización. Quiero comenzar, voy a seguir con las historias, ¿verdad? A veces las historias quedan más grabadas en nuestra mente y en nuestro corazón. Allá en Guatemala hay un lago que tiene una característica, y es que alrededor del lago hay 12 pueblos que tienen los nombres de los 12 apóstoles. Uno de esos pueblos estaba celebrando sus fiestas patronales. Del otro lado del lago habían dos compadres. Y entonces le dijo el uno al otro: compadre, vamos a la fiesta. Vamos a la fiesta, le dijo. Se levantaron bien temprano, se pusieron su mejor traje, se subieron a la barquita que tenían y comenzaron a remar. Llegaron al pueblo que estaba celebrando las fiestas. Fueron a misa, pero después de la misa se fueron a divertirse. Y no es pecado divertirse, sino la forma de cómo ellos lo hicieron. Comenzaron a emborracharse. Ya cuando era bien de noche, cuando ya estaban viendo dos, ¿verdad? Cuando ya estaban un poco temblando, le dice el uno al otro: compadre, nos vamos, compadre, le dijo. Se subieron a la barquita que tenía, comenzaron a remar, a remar, a remar, a remar. Salió el sol y estaban en el mismo lugar. No habían desamarrado la barca, hermanos. A veces eso nos pasa en la vida cristiana. Uno dice: ¿por qué no avanzo? Uno siente que no crece, hermanos. A veces no puede suceder. ¿Sabe por qué? Porque tenemos alguna amarra en nuestra vida. Porque hay algo que todavía no lo hemos soltado. Por eso es importante que en nuestra vida, para poder avanzar, soltemos las amarras, soltemos las ataduras, soltemos aquello que nos ata al pasado, sobre todo en la línea, hermanos, de la sanación emocional. Quiero que abramos la palabra de Dios en la carta a los Romanos, capítulo 8, verso 9, y nos dice lo siguiente: ustedes ya no están en la carne, sino que viven en el Espíritu, pues el Espíritu de Dios habita en ustedes. Si alguno no tuviera el Espíritu de Cristo, este no le pertenecería. Palabra de Dios. Bien, hermanos, quiero comenzar haciendo una especie de diagnóstico brevemente de lo que ha sucedido en lo largo de la historia de América Latina, donde tenemos más o menos 500 años de evangelización. Cito el análisis que hace un sacerdote que conocerán quizá, que es el encargado de la renovación allá en Guatemala, y se llama Hugo Estrada, sacerdote salesiano. Él tiene un librito que se llama La Nueva Evangelización. Y el padre Hugo Estrada comienza haciendo una especie de análisis de cómo se ha vivido la vida cristiana. Y lo primero que hace es leer una de las parábolas que conocemos, que están en el capítulo 13 del Evangelio de San Mateo, que es la parábola del sembrador. Y él la utiliza para hacer un diagnóstico de lo que ha sido el cristianismo en América Latina. No voy a profundizar, sino solamente citar una de las conclusiones que él saca. Y él nos dice que en América Latina hemos sido bautizados, pero no hemos sido evangelizados. Hemos sido bautizados, pero no hemos sido evangelizados. Me recuerdo que cuando era seminarista, llegaba a una parroquia a hacer mis prácticas, y en esa parroquia, les estoy hablando con la verdad, en esa parroquia, un día 25 de diciembre, hubieron 500 bautismos de niños. 500, hermano. 500. Me llamó la atención ese gesto. Pero yo quiero ir un poco más. Hemos sido bautizados, pero no hemos sido evangelizados. Hemos sido sacramentalizados, pero no hemos sido evangelizados. Y esa parece ser la costumbre en nuestros países. Hermanos, que los sacramentos se reciben por tradición. Los sacramentos se reciben por condición social. Los sacramentos se reciben, hermanos, si saliéramos a la calle a preguntarle a la gente si está bautizada, todos creo que están bautizados. Pero ¿cuánto de verdad estamos evangelizados? Hermanos, a veces pues, ¿verdad?, nuestra iglesia, y son pecados que con los cuales todos cargamos, nos hemos preocupado más de eso, y está bien, no estoy diciendo que está mal. Pero hermanos, ¿por qué no cambiamos? ¿Por qué el mundo no cambia? Porque los cristianos nos quedamos solamente con la fe de niños recién bautizados.
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por el regalo que nos has hecho de tu paz. Mi paz os dejo, mi paz os doy. No la doy como la da el mundo. Gracias, Jesús, por ese gran regalo. Gracias, Señor, por tu presencia. Tú eres nuestra paz. Y en este momento, no la doy como la da el mundo. Gracias, Jesús, por ese gran regalo. Gracias, Señor, por tu presencia.

Ahí quedó la semillita. Y como dice la parábola del sembrador, llegó el enemigo y se la llevó. Y como dice la parábola del sembrador, echaron raíces, pero en medio de las piedras, cuando salió el sol, se secó. Pero como dice la parábola del sembrador, la hierba, la cizaña también creció y ahogaron la semilla. Queridos hermanos, ¿qué es precisamente lo que hace en nosotros ese bautismo en el Espíritu Santo?

0: esa bendición que nosotros hemos tenido, esa gracia que nosotros tenemos. Hermanos, qué hermoso poder dirigirse a personas con las que hablamos el mismo idioma, con las que tenemos la misma experiencia. Qué hermoso, queridos hermanos, podernos entender. Qué hermoso, queridos hermanos, poder compartir las experiencias que hemos tenido en el Espíritu Santo. Qué hermoso, de verdad. Pero esto no siempre es posible, porque hay mucha gente en la iglesia que no ha tenido estas experiencias en el Espíritu Santo. Hay mucha gente que fue bautizada, es piadosa, muy bien, pero todavía no ha sido evangelizada. Nosotros, queridos hermanos, a través de la experiencia en el Espíritu Santo, hemos vivido ese encuentro con Jesús. Y voy a repetir cuatro realidades que esa experiencia del Espíritu Santo, que esa experiencia de ser bautizado ha hecho en nuestra vida. El primero es la conversión. ¿Cuál es el primero? La conversión. A ver, como dice aquel canto, sin conversión nadie, no se lo pueden. Sin conversión nadie verá al Señor. Nadie verá al Señor. Hermanos, sin conversión, sin arrepentimiento, sin perdón de los pecados. Y ese es lo primero que tuvo que haber sucedido en nuestra vida, en esa experiencia en el Espíritu Santo, en esa experiencia de ser bautizados. ¿Por qué? Porque el bautismo nos quita el pecado original. El bautismo en el Espíritu Santo también nos lleva a un proceso de conversión, a un proceso de cambio de vida. Segundo, la experiencia, el bautismo en el Espíritu Santo nos lleva a una adhesión personal a Jesucristo. Cuando recibimos el bautismo sacramento y éramos pequeños, yo creo que la mayoría de los que estamos aquí no nos acordamos cuando nos bautizaron. A ver quién se acuerda, levante la mano, porque ya lo bautizaron grande quizás, pero la mayoría no. Más que sujetos, éramos objetos. Nos llevaron, y qué bueno, yo le doy gracias a mis padres que me bautizaron. Y ahí también se produjo ese ser templo del Espíritu Santo. Y ahí se produjo ese injertarse en la vida de Jesucristo. Pero cuando tenemos el bautismo en el Espíritu Santo, esa adhesión es personal a un Jesucristo vivo. Esa adhesión, hermanos, estamos adheridos. El bautismo en el Espíritu Santo nos lleva a la conversión, pero también a la adhesión. Ya no soy yo el que vive, es Cristo quien vive en mí. Eso es estar adherido. Actuar como Jesús actuaba, pensar como Jesús pensaba, vivir como Jesús vivía, amar como Jesús amaba, perdonar como Jesús perdonaba. Porque el que más se parece a Jesús es el que más perdona, hermano. El que más está unido a Jesús es el que más perdona. Amén. Tercero, esa experiencia del Espíritu Santo también nos llevó a consagrarnos a Jesucristo como Señor de nuestra vida. Claro que el día que fuimos bautizados también, el día que fuimos consagrados, recibimos esa gracia santificante que nos hace hijos de Dios. Hermanos, somos templo del Espíritu Santo, pero el bautismo en el Espíritu Santo también nos llevó a ser de Jesucristo el Señor de nuestra vida. Nadie puede decir Jesucristo es el Señor si no se lo inspira el Espíritu Santo. Veamos pues todo lo que va haciendo ese bautismo en nosotros, esa experiencia que hemos vivido de conversión, de adhesión, de consagración a un Señor de mi vida. Hermanos, ya no podemos nosotros dejarnos guiar por la carne, por las pasiones, sino por el Espíritu Santo. Pero también recibimos una efusión. Y los sacramentos precisamente obran en la iglesia gracias a la efusión del Espíritu Santo. Y hoy podemos de verdad decir que Jesucristo está presente en la Eucaristía, que Jesucristo está presente en los sacramentos gracias a la acción del Espíritu Santo. Pero a través del bautismo en el Espíritu se da una efusión que nos renueva. Hermanos, la mayoría de nosotros, cuando vivimos ese seminario, la mayoría de nosotros, cuando nos encontramos con Jesucristo, la mayoría de nosotros, cuando recibimos ese bautismo en el Espíritu Santo, pues ya éramos bautizados. Y no es que nos volvieron a bautizar, no. Un solo Señor, una sola fe, un solo Dios y un solo bautismo. Entonces, ¿qué pasó en nosotros? Y entonces, ¿qué sucedió en nosotros? Hermanos, hubo una fuerza, hubo un chorro de luz, como el que se derramó en Pablo cuando iba hacia Damasco. Hubo ese chorro de luz que renovó en mí la gracia, el poder del Espíritu Santo, que estaba ahí como una semillita por el bautismo, que estaba ahí en el fondo, que estaba ahí guardada, esa semillita que nos pusieron el día de nuestro bautismo. Queridos hermanos, pero el día en que recibimos el bautismo en el Espíritu se renovó y entonces también hizo operante ese don del Espíritu Santo. Entonces nos dimos cuenta. Entonces comenzamos a hablar en lenguas, entonces comenzamos a profetizar, entonces, hermanos, experimentamos también manifestaciones transitorias, pero sobre todo quedamos llenos del Espíritu Santo. Que eso es lo más importante, queridos hermanos. Eso es lo que ha hecho el bautismo en el Espíritu en nosotros, pero también esa experiencia de ese poder del Espíritu Santo ha sido dado para la adoración. Cuando uno de verdad ha hecho de Jesucristo el centro de su vida, sabe perfectamente que es lo más importante. Hermanos, ya no soy yo el que vive, es Cristo quien vive en mí. Hermanos, Pablo dice que todo lo pasado lo considero basura comparado con la grandeza de Jesucristo. Entonces, hermanos, uno lo pone en el primer lugar. Porque la adoración, la verdadera adoración de la cual hablábamos el día de ayer, en espíritu y verdad, es hacer de Jesucristo el centro de mi vida. Y voy a decir algo que espero me dé a entender. No se trata de hacer adoración, sino de ser adoración. Amén. No se trata de hacer. No se trata de hacer, se trata de ser. Se trata que la esencia del cristiano que ha tenido un encuentro con Jesucristo, que ha sido bautizado por el poder del Espíritu Santo, debe ser un adorador. Amén. Un adorador de Jesucristo. Hermanos, a veces uno hace adoración, A veces uno dice, y claro, adoración eucarística, muy bien, visita al Santísimo, pero toda nuestra vida debe ser una adoración. Debemos todo el tiempo estar postrados a los pies de Jesucristo. A eso estamos llamados, a hacer una verdadera adoración, una adoración viviente. El cristiano que descubre a Jesucristo en todos los acontecimientos de su vida, en todos los momentos de su vida. El cristiano que lo descubre en la Eucaristía, claro que sí, es el centro de nuestra vida cristiana. Queridos hermanos, tenemos que examinarnos si de verdad estamos siendo adoradores, si de verdad Jesucristo es el centro de mi vida. Y cuando vengo a la Eucaristía, vengo a presentarle los frutos de mi adoración, de mi vida, de mi entrega. Vengo a pedirle las gracias y la ayuda para seguir adelante. Pero también para servir. El que no vive para servir, no sirve para vivir. Eso lo sabemos de memoria, queridos hermanos. Y cuando hablamos del servicio, y yo preguntar a ver quiénes son servidores aquí, no me diga porque sé que todos. Voy a complacer mi curiosidad. Levanten la mano los que son servidores aquí. No me la bajen. Cuando alguien la levanta así, es medio servidor. La levanta aquí, tres cuartos de servidor. Y la levanta aquí, es un servidor total. Amén. Bendito Dios, bajen la mano. Hermanos, pero la vida de aquel que ha tenido un encuentro con Jesús lo llama al servicio. Lo llama servicio, claro, ejemplo de Jesucristo que no vino a ser servido, sino a servir. Claro que sí, pero hermanos, es un servicio. En primer lugar, un servicio que al igual que la adoración debe mantenerse durante toda nuestra vida. Servidores en nuestro hogar, el cristiano. Mire, hermanos, son raras las familias donde entran completamente al camino de la vida cristiana. A veces es uno, a veces es la esposa, a veces es el hijo, a veces es la hija, y es ahí donde debemos también ir sirviendo. En el hogar, en el trabajo, donde estudias, ese espíritu de servicio, ese espíritu de disponibilidad, ese espíritu de poder ayudar a los demás, pero sobre todo ese espíritu de ir ganando almas para Cristo. Amén. Levanten la mano los que han ganado más de un alma para Cristo en su vida. Gloria a Dios, bajen la mano. Hermanos, los que no, todavía tienen vida. ¿Cuántas almas ha ganado usted para Cristo en el último mes? ¿Cuántas? ¿Cuántas almas ha traído a los pies de Jesús? Hermanos, porque si nosotros no lo hacemos, ¿quiénes lo van a hacer? Es importante ese servicio. Muchas veces nosotros no lo valoramos, pero es un servicio importante el traer almas a los pies de Jesús, el arrancarle las almas al enemigo y traerlas aquí a los pies de Jesús.
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guía nuestro camino. Jesús es mi luz, mi vida y mi salvación. A ti, amado Jesús, queremos levantar nuestro corazón y queremos cantarte, adorarte, bendecirte, exaltarte y glorificarte. Porque tú eres, Señor y Dios, nuestra luz, eres nuestro único.

es mi luz y mi salvación. ¿A quién he de temer yo? El Señor es el defensor de mi vida. ¿Quién me hará temblar? Amado Señor Jesucristo, tú eres nuestra luz, nuestra salvación. Eres la luz que ilumina toda tiniebla en lo profundo de nuestro ser. Eres tú la verdad, la vida, la luz que ilumina.

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1: Hoy vamos a tratar el tema del perdón. Todos tenemos que perdonar, ¿verdad que sí? Todos tenemos que perdonar. Y el Señor nos dice a nosotros, ¿cuántas veces tenemos nosotros que perdonar? Vamos a buscarlo. Eso. Mateo 18:21 nos dice, entonces Pedro se acercó y le dijo, Señor, ¿cuántas veces debo de perdonar las ofensas de mi hermano? ¿Hasta siete veces? Jesús le contestó, no diga siete veces, sino hasta 70 veces siete. ¿Sabe qué significó eso? Siempre, siempre debemos de perdonar. Padre, pero que yo no perdono porque esto me hizo esto. No, tiene que perdonar siempre. ¿Cuántas veces tú vas al sacramento de la confesión y has confesado el mismo pecado? Muchas veces, ¿verdad? Muchas veces vamos al sacramento de la confesión y le pedimos perdón al Señor. Y el Señor, como un Padre misericordioso, no perdona. Amén. No perdona. Y por eso entonces debemos nosotros de perdonar a mi hermano. Es que me lo ha hecho dos veces, tres veces, cuatro veces. No tiene que perdonarlo siempre. Amén. Porque el perdón, hermano, dice hermano, el perdón exige de arrepentimiento. Y es lo primero.
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3: Vuélvase usted admirador del hombre, respetuoso de él. Usted debe vivir haciendo el bien, pero no pregunte nada. No encontrará ninguna respuesta. Ni Aristóteles, ni Einstein, ni Pascal, ni Platón, nadie le puede dar una respuesta de lo importante. De lo secundario hay respuestas y medidas y datos, pero lo importante, de eso no hay respuesta. Así es la vida. El hombre que piensa tiene momentos de tristeza ante su gran ignorancia. El hombre puede amar. El hombre debe servir, pero no preguntar. No encontrará la menor respuesta.
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Señor, porque sé que es difícil caminar junto a ti, porque sé que hay cosas difíciles en mi vida, porque sé que me he cansado y sé que el camino se va a hacer difícil y muchas veces me voy a volver a cansar, porque sé que he pasado por momentos de oscuridad y no encuentro tu mano, sé que te necesito. Quiero pedir que digas tan solo una palabra, que me digas una palabra, Dios, que hables una vez más, para creer, para seguir, para encontrar caminos, porque sé que estás vivo y que me puedes sostener hoy una vez más. Ven, Señor, y háblame, permanece en mí, permanece en mi vida hoy, porque estoy seguro que solo en tu amor puedo ser feliz.

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Jesús en quien creemos. Ese Jesús de quien somos testigos está derramando esto sobre vosotros, esto que vemos, esto que escuchamos.

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1: Cuando María recibe a Jesús, iba cantando, bailando, gozándose en la presencia de Dios, porque lleva a Dios, y quien descubre a Dios canta de alegría.

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14: ¿Qué nos dice la Escritura con respecto a las personas de mal carácter y sus actitudes? Veamos y consultemos el libro de los libros, la Santa Biblia. Con respecto a su hablar, Proverbios en el capítulo 15, verso 4d, nos dice lo siguiente: la lengua de víbora destroza el corazón. Oiga muy bien este texto. La lengua de víbora destroza el corazón. Las personas con mal carácter, con respecto a su hablar, fíjese que son, la misma escritura les hace semejantes a la lengua de una víbora, o más bien a la víbora misma. Implica que lleva veneno. Implica que lleva mal, que va a producirle dolor a la persona que va a ser la víctima. Eso dice entonces la escritura. Ese hablar de la persona con mal carácter es comparada con la lengua de una víbora. Y dice que destroza el mal carácter. Ha herido a muchas personas y ha dejado lastimaduras profundas en el corazón.
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0: En aquel tiempo, algunos hombres fueron a ver a Jesús y le contaron que Pilato había mandado matar a unos galileos mientras estaban ofreciendo sus sacrificios. Jesús les hizo este comentario: ¿piensan ustedes que aquellos galileos, porque les sucedió esto, eran más pecadores que todos los demás galileos? Ciertamente que no. Y si ustedes no se arrepienten, perecerán de manera semejante. Y aquellos 18 que murieron aplastados por la torre de Siloé, ¿piensan acaso que eran más culpables que todos los demás habitantes de Jerusalén? Ciertamente que no. Y si ustedes no se arrepienten, perecerán de manera semejante. Entonces les dijo esta parábola: un hombre tenía una higuera plantada en su viñedo. Fue a buscar higos y no los encontró. Dijo entonces al viñador: mira, durante 3 años seguidos he venido a buscar higos en esta higuera y no los he encontrado. Córtala. ¿Para qué ocupa la tierra inútilmente? El viñador le contestó: señor, déjala todavía este año. Voy a aflojar la tierra alrededor y a echarle abono para ver si da fruto. Si no, el año que viene la cortaré. Palabra del Señor. Hoy Jesús toca el tema central de la Cuaresma, que es la conversión, y nos propone dos elementos realmente muy fuertes. Nos presenta en el Evangelio cómo se acercaron a él algunas personas para decirle que Pilato había mandado matar a unos galileos. Y le dice: ¿a poco creen que esos galileos eran más pecadores que los demás? Dice: ¿no? Y ustedes, si tampoco se convierten, van a perecer. Y entonces retoma un tema del Antiguo Testamento, recordando a unos constructores que estaban haciendo una torre que a Dios no agradaba. Y entonces la torre se vino encima sobre los constructores y los mató. La gente de aquel tiempo entendía que cuando ocurrían este tipo de situaciones era como una especie de castigo de Dios. Por eso dice: ¿a poco ustedes creen que esos 18 a los que aplastó la torre del Siloé eran más pecadores que los otros? No. Todos son pecadores. Tienen que convertirse. Y entonces este es el tema central y el trabajo de nuestra Cuaresma: convertirnos. Aquí podemos enlazar con el tema de la palabra de Dios, porque enseguida Jesús les dice: les voy a poner un ejemplo, y entonces nos habla de una higuera que no da fruto. ¿Para qué sirve? Dice: córtala, no tiene caso que esté ocupando la tierra inútilmente. El fruto, mis amados hermanos, que Dios espera de nosotros es la conversión. Lo que hemos venido hablando en la Cuaresma pasada, tocamos como tema central el tema de la conversión. Shub, regresa a Dios. Regresa a Dios, porque si no regresas a Dios, toda tu vida se va a destruir. La palabra de Dios, mis amados hermanos, cuando se escucha y se obedece, se convierte en el primer instrumento para la conversión. Podemos decir que la palabra de Dios da fruto en nosotros, y su primer fruto es la conversión. Cuando una persona empieza a leer asiduamente la Sagrada Escritura, la palabra de Dios automáticamente, naturalmente, va a dar fruto en nosotros. Y esto, mis amados hermanos, es sumamente importante, porque esto que Jesús decía de su tiempo, a veces nosotros lo podríamos pensar, Todos los días en la mañana cuando nos levantamos vemos los periódicos y en ellos encontramos cantidad de violencia, secuestros, asesinatos, pornografía, alcoholismo y tantas otras cosas más. Y piensen ustedes esto, hermanos, ¿quiénes son esas personas que cometen este tipo de crímenes? Es gente que hace 20 o 25 años estaba sentado en una banca como estos niños. Ahí estaban sentados, porque lo más seguro es que sus papás fueran católicos como lo somos nosotros. Pero fueron niños en donde la palabra de Dios no se enraizó y no dio fruto de conversión. Y entonces, con un mundo terriblemente agresivo, que es el que venimos viviendo desde hace 20 o 30 años, en donde cada vez más se fomenta el egoísmo, en donde se fomenta la destrucción, en donde se fomentan todas estas cosas que hoy vivimos, esos niños que estuvieron una vez sentados en una banca, como están hoy nuestros niños, esos niños fueron arrastrados por la corriente del mundo y fueron llevados a la oscuridad. ¿Y acaso creen que sus papás eran peores que ustedes? ¿O ustedes creen que esos niños eran diferentes o más pecadores o más traviesos que estos niños que hoy nos acompañan? Ciertamente que no. Fueron niños en los que no se sembró la palabra de Dios. Fueron niños en donde la palabra de Dios nunca dio fruto, porque el primer fruto es la conversión. Miren lo que nos dice Romanos, capítulo 10, versículo 17. Así pues, la fe nace al oír el mensaje, y el mensaje viene de la palabra de Cristo. La conversión viene porque nosotros regularmente, cotidianamente, leemos la palabra de Dios, porque nos hemos propuesto escuchar y obedecer al Señor. Nada más para que nos demos una idea, que podemos, ojalá y no sea así, pero podemos ser parte de estas estadísticas y de este tema que les proponía de violencia. Piensen ustedes, en estos dos domingos nos hemos propuesto dos tareas. El primer domingo les proponía: aprendan la palabra de Dios, memorícenla para que la traigan siempre en el corazón y en su mente. Y les decía, háganse unas tarjetitas, hombre. Apunten los niños en sus libretas alguna cita y traten de memorizarla. La semana pasada, cuando les preguntaba si habíamos hecho la tarea, apenas unas cuantas personas la habían hecho. La semana pasada entonces les propuse, bueno, para reforzar la tarea anterior, vamos a leer Mateo 26:41. ¿Y cuál era la idea? Mateo 26:41 nos dice: velen y oren para que no caigan en la tentación. Velar y orar implicaría haber aumentado nuestro tiempo de oración. ¿Cuántos de ustedes? No me respondan. Nada más piénsenlo. ¿Cuántos de ustedes leyeron la cita en su casa? ¿Y cuántos de ustedes, después de leerla, se sintieron impactados por la palabra y se decidieron a obedecerla? Esta palabra de Dios me dice que tengo que orar más para poder vencer mis tentaciones. ¿Cuántos de nosotros verdaderamente le hicimos caso a la palabra de Dios? Y luego nos preguntamos, ¿por qué no podemos controlar a nuestros hijos en la adolescencia? ¿Por qué los hijos se vuelven terriblemente rebeldes ahora en la juventud? ¿Por qué tenemos que estar luchando para que se legisle y se quiten los horarios en los que se venda alcohol? ¿Por qué tenemos que andar quemando por todos lados plantíos de marihuana? ¿Por qué tenemos que tener problemas con la antialcohólica continuamente? Y la respuesta es muy sencilla: porque la palabra de Dios no enraiza en el corazón del hombre. Porque nos conformamos los que venimos a misa, porque los que ni vienen a misa, esos ni siquiera tienen esta oportunidad de escuchar un poquito la palabra de Dios. Pero nosotros que le escuchamos, solamente nos conformamos con venir el domingo y escuchar lo que diga el sacerdote. Y ese es todo nuestro contacto en general con la palabra, hermanos. Por eso no hay conversión, porque la conversión, como lo acabamos de escuchar en la carta de San Pablo a los Romanos, viene por la escucha de la palabra.
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0: Dios.
1: Y es algo que tiene que hacerse cotidianamente, no esporádicamente, porque si no, no enraiza. Y por eso Jesús decía, bueno, pues está bien, dale otra oportunidad, pero si el año que entra no hay fruto, la vamos a cortar. Y pasa un año y otro, y una cuaresma y otra, y seguimos sin escuchar la palabra. Seguimos sin dejar que enraice profundamente la palabra de Dios en nuestro corazón. Y por eso no hay frutos, porque el primer fruto y quizás el más importante fruto de escuchar la palabra de Dios es la conversión, que se da naturalmente cuando nosotros la tenemos como parte de nuestra propia vida. Este primer fruto viene siempre acompañado de un segundo fruto que es maravilloso en la vida del cristiano y del cual nos habla San Pablo en su carta a los Colosenses, capítulo 3, versículo 16. Un hermosísimo texto de Pablo. Que el mensaje de Cristo permanezca siempre en ustedes con todas sus riquezas. Instruyanse, amonéstense unos a otros con toda sabiduría. Con corazón agradecido canten a Dios himnos, salmos, himnos y cánticos espirituales. Mis amados hermanos, cuando la palabra enraiza en nosotros, no solamente nos protege del mal, no solamente nos libra de caer en la tentación, sino que produce en nosotros el gozo y la alegría que le es característica a la conversión. Por eso es un cristiano alegre, canta, salmodea, su corazón está siempre lleno de Dios porque se alimenta de Dios. Son los dos efectos naturales que provienen de la lectura de la palabra: conversión y gozo, alegría, paz en el corazón, hermanos. Es muy triste que nosotros los católicos no tengamos esto en nuestra vida, que nuestra vida se mantenga siempre girando sobre el mismo eje y no dé un paso más hasta conseguir la conversión. Que año con año sigamos con las mismas caras, con las mismas tristezas, con el mismo ánimo enfrentando la vida. El cristiano está llamado a enfrentar la vida de una manera diferente, a relacionarse con el esposo, con la esposa, con los hijos, con los padres, de una manera maravillosa. Dice San Pablo, canten, salmodeen, con cánticos inspirados. Que la palabra de Cristo permanezca en sus corazones. Pero, ¿cómo va a permanecer en el corazón si nos conformamos únicamente con escucharla el domingo en la misa? Necesitamos, mis amados hermanos, pero ¿cómo va a permanecer en el corazón si nos conformamos únicamente con escucharla el domingo en la misa?

en el alma. Porque si no pasamos de una semana a la otra, imagínense cuántas cosas vivimos en una semana. En el ritmo de vida de nuestro mundo moderno, rápidamente el demonio viene y saca del corazón la palabra sembrada en el domingo precedente. La palabra de Dios verdaderamente produce fruto. Y el tercer fruto que produce, junto con los dos que les he mencionado, es un fruto maravilloso, muy necesario sobre todo en la vida moderna. Miren lo que nos dice San Pablo, carta a los Romanos, capítulo 15, versículo 4. Todo lo que antes se dijo en las Escrituras se escribió para nuestra instrucción, para que con constancia y con el consuelo que de ellas recibimos, tengamos esperanza. La palabra de Dios nos sirve para que el cristiano tenga esperanza. Cuando yo me levanto y leo los titulares, digo, Señor, ¿qué es esto? ¿Qué va a pasar con nuestra sociedad? ¿Qué va a pasar con nuestro mundo? ¿Qué va a pasar con nuestros jóvenes, con nuestros niños? ¿Verdaderamente estaremos caminando hacia la destrucción total de nuestra sociedad? Y entonces cuando oro y retomo la palabra de Dios me dice que este no es el destino del hombre, que Dios permanece en nosotros. Y vienen a mis palabras aquel texto de Mateo al final de su evangelio, capítulo 28, versículo 20, yo estaré con ustedes hasta el final del tiempo. Y entonces regresa la esperanza y digo, ¿es verdad que hay que trabajar? Claro, que hay que seguir luchando para que el reino se establezca, sí, pero no está todo perdido, hay esperanza. La palabra de Dios continuamente llena de esperanza mi corazón, y cuando veo a los niños y cuando veo a los jóvenes digo, Señor, estas van a ser tus futuras generaciones, porque tu palabra nos lo dice. No se perderá ninguno, decía Jesús en el Evangelio de Juan. No se perderán, porque oró al Padre. Padre, van a vivir en el mundo, pero no son del mundo. Cuídalos. Y esa palabra me da esperanza de que no se va a perder nuestra juventud. La palabra de Dios entonces produce, primeramente y por sobre todas las cosas, produce la conversión, un cambio en nosotros. Produce alegría, que nos lleva a cantar, que nos lleva a afrontar la vida de una manera diferente. Y la palabra de Dios produce esperanza en nuestros corazones. Son los principales tres frutos que provienen de la lectura y de la escucha de la palabra de Dios. Yo quiero invitarlos, mis amados hermanos, a que escuchen al Señor, a que busquen que la palabra de Dios verdaderamente dé fruto en sus corazones, que no se queden simplemente con escucharla, que descubran cómo Dios verdaderamente trabaja en el alma. La palabra produce muchos frutos, estos serían quizás los tres principales, pero la palabra de Dios siempre da fruto. Jesús espera un año más. Dales chance, Señor. Dales chance este año más para que den fruto. Vamos a poner atención en esto, mis hermanos. Vamos a realmente enamorarnos de la palabra y a tomarla como parte de nuestra vida. No la dejen en sus casas. Llévensela a todas partes. Llévensela al trabajo, llévensela a la escuela. Llévensela cuando van al doctor, a veces tenemos que hacer fila. Llévense su palabra. Que la palabra de Dios verdaderamente llegue a plantarse y a echar raíces profundas en el corazón de cada uno de nosotros. Esto es lo que hará que nuestra vida verdaderamente se convierta, tengamos felicidad y podamos mantener en medio de este mundo lleno de dificultades la esperanza de que la felicidad y la paz es el destino del cristiano. Dejemos que la palabra dé fruto en nuestro corazón.

0: que podamos ser plenamente felices. Y yo quisiera, bueno, pues como siempre, una nueva tarea. Yo quisiera invitarlos ahora a que escuchen a Dios durante esta semana leyendo el capítulo 15 del Evangelio de Lucas. El capítulo 15 de Lucas nos presenta las parábolas de la misericordia, tres hermosísimos textos. Y yo quisiera que cada uno de ustedes, después de leerla y de releerla, hicieran silencio en su mente y en su corazón y trataran de descubrir qué frutos produce, a qué los mueve, qué intenciones se producen en su corazón después de leer y de escuchar a Dios que nos habla a través de este capítulo 15 de San Lucas. Si nosotros verdaderamente escuchamos al Señor en su palabra y nos decidimos a obedecerla, el Señor producirá la conversión, nos dará la alegría y mantendrá nuestra esperanza. Lean con fe el capítulo 15 de San Lucas y verán cómo verdaderamente la palabra de Dios produce frutos en el alma. Alabado sea Jesucristo.
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0: Los invito a que recemos el rosario. Los misterios que vamos a considerar hoy son los gloriosos. En el nombre del Padre, del Hijo y del Espíritu Santo. Amén. Podemos hacer un acto de contrición pidiéndole al Señor perdón de nuestras culpas. Señor mío Jesucristo, Dios y hombre verdadero, Creador, Padre y Redentor mío, por ser quien eres y porque te amo sobre todas las cosas, me pesa de todo corazón haberte ofendido. Propongo firmemente nunca más pecar, apartarme de todas las ocasiones de ofenderte, confesarme y cumplir la penitencia que me sea impuesta. Ofrezco, Señor, mi vida, obras y trabajos en satisfacción de todos mis pecados. Y así como te lo suplico, así confío en tu bondad y misericordia infinitas, que los perdonarás por los méritos de tu preciosa sangre, pasión y muerte, y me darás gracia para enmendarme y perseverar en tu santo amor y servicio hasta el fin de mi vida. Amén.
1: Primer misterio glorioso: la resurrección de Jesucristo de entre los muertos. Al atardecer de aquel día, el primero de la semana, se presentó Jesús y les dijo: «La paz con vosotros». Dicho esto, les mostró las manos y el costado. Los discípulos se alegraron de ver al Señor. Juan 20:19-20.
0: María, queremos alegrarnos contigo. Tu Hijo ha vencido la muerte y reina para siempre. Él lo había prometido y lo cumplió, porque es testigo fiel y veraz. Porque Él es el Amén, en quien se cumplen todas las promesas de Dios a los hombres. Él está vivo, no es un fantasma. Existe para comunicarnos la paz, la presencia de su Espíritu entre nosotros, el perdón de los pecados, para enviarnos a predicar en su nombre y a formar discípulos, para confiar sus corderos y sus ovejas al apóstol que lo ama, para demostrar que será feliz quien crea, aunque no haya visto con los ojos del cuerpo, sino con la fe que ilumina la vida interior. Padre nuestro que estás en el cielo, santificado sea tu nombre. Venga a nosotros tu reino. Hágase tu voluntad en la tierra como en el cielo.
2: Danos hoy nuestro pan de cada día. Perdona nuestras ofensas, como también nosotros perdonamos a los que nos ofenden. No nos dejes caer en la tentación y líbranos del mal. Amén.
0: Dios te salve María, llena eres de gracia, el Señor es contigo. Bendita tú eres entre todas las mujeres, y bendito es el fruto de tu vientre, Jesús.
2: Santa María, Madre de Dios, ruega por nosotros pecadores, ahora y en la hora de nuestra muerte. Amén.
0: Dios te salve María, llena eres de gracia, el Señor es contigo. Bendita tú eres entre todas las mujeres, y bendito es el fruto de tu vientre, Jesús.
2: Santa María, Madre de Dios, ruega por nosotros pecadores, ahora y en la hora de nuestra muerte. Amén.
0: Dios te salve María, llena eres de gracia, el Señor es contigo. Bendita tú eres entre todas las mujeres, y bendito es el fruto de tu vientre, Jesús.
2: Santa María, Madre de Dios, ruega por nosotros pecadores, ahora y en la hora de nuestra muerte. Amén.
0: Dios te salve María, llena eres de gracia, el Señor es contigo. Bendita tú eres entre todas las mujeres, y bendito es el fruto de tu vientre, Jesús.
2: Santa María, Madre de Dios, ruega por nosotros pecadores, ahora y en la hora de nuestra muerte. Amén.
0: Dios te salve María, llena eres de gracia, el Señor es contigo. Bendita tú eres entre todas las mujeres, y bendito es el fruto de tu vientre, Jesús.
2: Santa María, Madre de Dios, ruega por nosotros pecadores, ahora y en la hora de nuestra muerte. Amén.
0: Dios te salve María, llena eres de gracia, el Señor es contigo. Bendita tú eres entre todas las mujeres, y bendito es el fruto de tu vientre, Jesús.
2: Santa María, Madre de Dios, ruega por nosotros pecadores, ahora y en la hora de nuestra muerte. Amén.
0: Dios te salve María, llena eres de gracia, el Señor es contigo. Bendita tú eres entre todas las mujeres, y bendito es el fruto de tu vientre, Jesús.
2: Santa María, Madre de Dios, ruega por nosotros pecadores, ahora y en la hora de nuestra muerte. Amén.
0: Dios te salve María, llena eres de gracia, el Señor es contigo. Bendita tú eres entre todas las mujeres, y bendito es el fruto de tu vientre, Jesús.
2: Santa María, Madre de Dios, ruega por nosotros pecadores, ahora y en la hora de nuestra muerte. Amén.
0: Dios te salve María, llena eres de gracia, el Señor es contigo. Bendita tú eres entre todas las mujeres, y bendito es el fruto de tu vientre, Jesús.
2: Santa María, Madre de Dios, ruega por nosotros pecadores, ahora y...
0: Salve María, llena eres de gracia, el Señor es contigo. Bendita tú eres entre todas las mujeres, y bendito es el fruto de tu vientre, Jesús.

0: los siglos de los siglos. Amén.
1: Segundo misterio glorioso, la ascensión de Jesucristo al cielo. Jesús, alzando las manos, los bendijo, y sucedió que mientras los bendecía, se separó de ellos y fue llevado al cielo. Lucas 24:50.
2: María, queremos gozar con la exaltación de tu Hijo al cielo, a la derecha del Padre. Es una fiesta gozosa que nos causa profundo regocijo, una fiesta gloriosa que manifiesta el poder de Dios. Es una fiesta admirable que nos llena de estupor y nos hace prorrumpir en alabanzas. Pensamos en Jesús victorioso, que asciende entre aclamaciones y es reconocido como Cristo y Señor, ante quien toda rodilla se dobla, mientras toda lengua reconoce su señorío universal. Él es nuestra cabeza, a la que nos sentimos unidos y con la que debemos vivir para siempre. A Él lo esperamos cuando venga glorioso sobre las nubes, y mientras llega, queremos trabajar en el mundo, construir la civilización del amor y extender por doquiera las fronteras de su reino.
0: Padre nuestro que estás en el cielo, santificado sea tu nombre. Venga a nosotros tu reino. Hágase tu voluntad en la tierra como en el cielo.
2: Danos hoy nuestro pan de cada día. Perdona nuestras ofensas, como también nosotros perdonamos a los que nos ofenden. No nos dejes caer en tentación y líbranos del mal. Amén.
0: Dios te salve María, llena eres de gracia, el Señor es contigo, bendita tú eres entre todas las mujeres, y bendito es el fruto de tu vientre, Jesús.
2: Santa María, Madre de Dios, ruega por nosotros, pecadores, ahora y en la hora de nuestra muerte. Amén.
0: Dios te salve María, llena eres de gracia, el Señor es contigo, bendita tú eres entre todas las mujeres, y bendito es el fruto de tu vientre, Jesús.
2: Santa María, Madre de Dios, ruega por nosotros, pecadores, ahora y en la hora de nuestra muerte. Amén.
0: Dios te salve María, llena eres de gracia, el Señor es contigo, bendita tú eres entre todas las mujeres, y bendito es el fruto de tu vientre, Jesús.
2: Santa María, Madre de Dios, ruega por nosotros, pecadores, ahora y en la hora de nuestra muerte. Amén.
0: Dios te salve María, llena eres de gracia, el Señor es contigo, bendita tú eres entre todas las mujeres, y bendito es el fruto de tu vientre, Jesús.
2: Santa María, Madre de Dios, ruega por nosotros, pecadores, ahora y en la hora de nuestra muerte. Amén.
0: Dios te salve María, llena eres de gracia, el Señor es contigo, bendita tú eres entre todas las mujeres, y bendito es el fruto de tu vientre, Jesús.
2: Santa María, Madre de Dios, ruega por nosotros, pecadores, ahora y en la hora de nuestra muerte. Amén.
0: Dios te salve María, llena eres de gracia, el Señor es contigo, bendita tú eres entre todas las mujeres, y bendito es el fruto de tu vientre, Jesús.
2: Santa María, Madre de Dios, ruega por nosotros, pecadores, ahora y en la hora de nuestra muerte. Amén.
0: Dios te salve María, llena eres de gracia, el Señor es contigo, bendita tú eres entre todas las mujeres, y bendito es el fruto de tu vientre, Jesús.
2: Santa María, Madre de Dios, ruega por nosotros, pecadores, ahora y en la hora de nuestra muerte. Amén.
0: Dios te salve María, llena eres de gracia, el Señor es contigo, bendita tú eres entre todas las mujeres, y bendito es el fruto de tu vientre, Jesús.
2: Santa María, Madre de Dios, ruega por nosotros, pecadores, ahora y en la hora de nuestra muerte. Amén.
0: Dios te salve María, llena eres de gracia, el Señor es contigo, bendita tú eres entre todas las mujeres, y bendito es el fruto de tu vientre, Jesús.
2: Santa María, Madre de Dios, ruega por nosotros, pecadores, ahora y en la hora de nuestra muerte. Amén.
0: Dios te salve María, llena eres de gracia, el Señor es contigo, bendita tú eres entre todas las mujeres, y bendito es el fruto de tu vientre, Jesús.
2: Santa María, Madre de Dios, ruega por nosotros, pecadores, ahora y en la hora de nuestra muerte. Amén.
0: Gloria al Padre, y al Hijo, y al Espíritu Santo.
2: Como era en el principio, ahora y siempre, por los siglos de los siglos.

0: siglos. Amén.
1: Tercer misterio glorioso, la venida del Espíritu Santo sobre los apóstoles en Pentecostés. Vino del cielo un ruido como el de una ráfaga de viento impetuoso, que llenó la casa donde se encontraban, y quedaron todos llenos del Espíritu Santo. Hechos 2, 2-4.
0: María, tú estabas con los 120 discípulos, núcleo de la iglesia primera, e implorabas la presencia del Espíritu Santo. Tú eras conocedora, experimentada, de cómo actúa ese Espíritu de Dios. Él te había hecho la madre de Jesús. Él había guiado tu alabanza en casa de Isabel. Él había hecho profetizar al anciano que te recibió en el templo cuando fuiste a presentar a Jesús. Él te recordaba lo que decía Jesús y te ayudaba a conservarlo en tu corazón. Él es el vino que necesita tu pueblo y que Él mismo da cuando tú intercedes. Ahora, María, queremos suplicarte, consigas para nosotros y para la iglesia un Pentecostés permanente. Que el Espíritu venga y nos bautice, nos cubra con su sombra, nos llene de poder, nos unja con su óleo bendito, se derrame en nosotros como si fuera un diluvio que nos posibilite comportarnos como hijos del Padre y anunciar la resurrección del Señor y convertirnos en servidores de la iglesia. Padre nuestro que estás en el cielo, santificado sea tu nombre. Venga a nosotros tu reino. Hágase tu voluntad en la tierra como en el cielo.
2: Danos hoy nuestro pan de cada día. Perdona nuestras ofensas, como también nosotros perdonamos a los que nos ofenden. No nos dejes caer en la tentación y líbranos del mal. Amén.
0: Dios te salve María, llena eres de gracia. El Señor es contigo. Bendita tú eres entre todas las mujeres, y bendito es el fruto de tu vientre, Jesús.
2: Santa María, Madre de Dios, ruega por nosotros pecadores, ahora y en la hora de nuestra muerte. Amén.
0: Dios te salve María, llena eres de gracia, el Señor es contigo. Bendita tú eres entre todas las mujeres, y bendito es el fruto de tu vientre, Jesús.
2: Santa María, Madre de Dios, ruega por nosotros pecadores, ahora y en la hora de nuestra muerte. Amén.
0: Dios te salve María, llena eres de gracia, el Señor es contigo. Bendita tú eres entre todas las mujeres, y bendito es el fruto de tu vientre, Jesús.
2: Santa María, Madre de Dios, ruega por nosotros pecadores, ahora y en la hora de nuestra muerte. Amén.
0: Dios te salve María, llena eres de gracia, el Señor es contigo. Bendita tú eres entre todas las mujeres, y bendito es el fruto de tu vientre, Jesús.
2: Santa María, Madre de Dios, ruega por nosotros pecadores, ahora y en la hora de nuestra muerte. Amén.
0: Dios te salve María, llena eres de gracia, el Señor es contigo. Bendita tú eres entre todas las mujeres, y bendito es el fruto de tu vientre, Jesús.
2: Santa María, Madre de Dios, ruega por nosotros pecadores, ahora y en la hora de nuestra muerte. Amén.
0: Dios te salve María, llena eres de gracia, el Señor es contigo. Bendita tú eres entre todas las mujeres, y bendito es el fruto de tu vientre, Jesús.
2: Santa María, Madre de Dios, ruega por nosotros pecadores, ahora y en la hora de nuestra muerte. Amén.
0: Dios te salve María, llena eres de gracia, el Señor es contigo. Bendita tú eres entre todas las mujeres, y bendito es el fruto de tu vientre, Jesús.
2: Santa María, Madre de Dios, ruega por nosotros pecadores, ahora y en la hora de nuestra muerte. Amén.
0: Dios te salve María, llena eres de gracia, el Señor es contigo. Bendita tú eres entre todas las mujeres, y bendito es el fruto de tu vientre, Jesús.
2: Santa María, Madre de Dios, ruega por nosotros pecadores, ahora y en la hora de nuestra muerte. Amén.
0: Dios te salve María, llena eres de gracia, el Señor es contigo. Bendita tú eres entre todas las mujeres, y bendito es el fruto de tu vientre, Jesús.
2: Santa María, Madre de Dios, ruega por nosotros pecadores, ahora y en la hora de nuestra muerte. Amén.
0: Dios te salve María, llena eres de gracia, el Señor es contigo. Bendita tú eres entre todas las mujeres, y bendito es el fruto de tu vientre, Jesús.
2: Santa María, Madre de Dios, ruega por nosotros pecadores, ahora y en la hora de nuestra muerte. Amén.
0: Gloria al Padre, y al Hijo, y al Espíritu Santo.
2: Como era en el principio, ahora y siempre, y por los siglos de los siglos. Amén.
1: Cuarto misterio glorioso, la asunción de la Virgen María al cielo. Es necesario que este ser corruptible se revista de incorruptibilidad y que este ser mortal se revista de inmortalidad. Primera de Corintios 15:53.
0: En este momento, Virgen María, queremos alegrarnos contigo porque esta es tu Pascua. Nosotros creemos que tú estás para siempre con tu Hijo en la gloria. No sabemos si moriste o si fuiste llevada al cielo sin morir, pero sí creemos que Jesús te honró como un hijo puede honrar a la mujer que le dio la existencia en el mundo. Tu Pascua, Virgen María, es un eco de la que vivió Jesús. Es un don del Espíritu, que es Señor y Dador de vida. Esa Pascua tuya es un nuevo signo, si necesitáramos todavía uno más, de nuestro tránsito definitivo hacia la gloria. Un día estaremos contigo en la gloria. Será un momento de alegría inmensa contemplar tu rostro y aclamarte bienaventurada por siempre.
2: Padre nuestro que estás en el cielo, santificado sea tu nombre. Venga a nosotros tu reino. Hágase tu voluntad en la tierra como en el cielo.
0: Danos hoy nuestro pan de cada día. Perdona nuestras ofensas, como también nosotros perdonamos a los que nos ofenden. No nos dejes caer en tentación y líbranos del mal. Amén.
2: Dios te salve María, llena eres de gracia, el Señor es contigo. Bendita tú eres entre todas las mujeres y bendito es el fruto de tu vientre, Jesús.
0: Santa María, Madre de Dios, ruega por nosotros, pecadores, ahora y en la hora de nuestra muerte. Amén.
2: Dios te salve María, llena eres de gracia, el Señor es contigo, bendita tú eres entre todas las mujeres, y bendito es el fruto de tu vientre, Jesús.
0: Santa María, Madre de Dios, ruega por nosotros, pecadores, ahora y en la hora de nuestra muerte. Amén.
2: Dios te salve María, llena eres de gracia, el Señor es contigo, bendita tú eres entre todas las mujeres, y bendito es el fruto de tu vientre, Jesús.
0: Santa María, Madre de Dios, ruega por nosotros, pecadores, ahora y en la hora de nuestra muerte. Amén.
2: Dios te salve María, llena eres de gracia, el Señor es contigo, bendita tú eres entre todas las mujeres, y bendito es el fruto de tu vientre, Jesús.
0: Santa María, Madre de Dios, ruega por nosotros, pecadores, ahora y en la hora de nuestra muerte. Amén.
2: Dios te salve María, llena eres de gracia, el Señor es contigo, bendita tú eres entre todas las mujeres, y bendito es el fruto de tu vientre, Jesús.
0: Santa María, Madre de Dios, ruega por nosotros, pecadores, ahora y en la hora de nuestra muerte. Amén.
2: Dios te salve María, llena eres de gracia, el Señor es contigo, bendita tú eres entre todas las mujeres, y bendito es el fruto de tu vientre, Jesús.
0: Santa María, Madre de Dios, ruega por nosotros, pecadores, ahora y en la hora de nuestra muerte. Amén.
2: Dios te salve María, llena eres de gracia, el Señor es contigo, bendita tú eres entre todas las mujeres, y bendito es el fruto de tu vientre, Jesús.
0: Santa María, Madre de Dios, ruega por nosotros, pecadores, ahora y en la hora de nuestra muerte. Amén.
2: Dios te salve María, llena eres de gracia, el Señor es contigo, bendita tú eres entre todas las mujeres, y bendito es el fruto de tu vientre, Jesús.
0: Santa María, Madre de Dios, ruega por nosotros, pecadores, ahora y en la hora de nuestra muerte. Amén.
2: Dios te salve María, llena eres de gracia, el Señor es contigo, bendita tú eres entre todas las mujeres, y bendito es el fruto de tu vientre, Jesús.
0: Santa María, Madre de Dios, ruega por nosotros, pecadores, ahora y en la hora de nuestra muerte. Amén.
2: Dios te salve María, llena eres de gracia, el Señor es contigo, bendita tú eres entre todas las mujeres, y bendito es el fruto de tu vientre, Jesús.
0: Santa María, Madre de Dios, ruega por nosotros, pecadores, ahora y en la hora de nuestra muerte. Amén.
2: Gloria al Padre, y al Hijo, y al Espíritu Santo.
0: Como era en el principio, ahora y siempre, por los siglos de los siglos. Amén.
1: Quinto misterio glorioso, la coronación de María como reina y señora de todo lo creado. Una gran señal apareció en el cielo, una mujer vestida de sol, con la luna bajo sus pies y una corona de 12 estrellas sobre su cabeza. Apocalipsis 12:1.
0: Virgen María, te celebramos como la mujer coronada de estrellas y vestida de sol, como la triunfadora de la serpiente, como la imagen de la Iglesia, en quien se cumplen en plenitud las promesas hechas por Dios. María, te contemplamos bendecida por Dios. Tú, la auxiliadora, el perpetuo socorro, la misericordiosa, la reina, la señora, la virgen. Todos los títulos que te damos son pálidos cuando quieren expresar tu gracia y tu poder. Recíbelos como humildes alabanzas en tu honor. Pero sobre todo, recibe el título de la ternura, del cariño filial y del amor. El título que te lleva nuestros besos y nuestras lágrimas. Tú eres nuestra madre y tu corazón es el mar del amor hermoso en que un día esperamos naufragar. Padre nuestro que estás en el cielo, santificado sea tu nombre. Venga a nosotros tu reino. Hágase tu voluntad en la tierra como en el cielo.
2: Danos hoy nuestro pan de cada día. Perdona nuestras ofensas, como también nosotros perdonamos a los que nos ofenden. No nos dejes caer en la tentación y líbranos del mal. Amén.
0: Dios te salve María, llena eres de gracia. El Señor es contigo. Bendita tú eres entre todas las mujeres y bendito es el fruto de tu vientre, Jesús.
2: Santa María, Madre de Dios, ruega por nosotros pecadores, ahora y en la hora de nuestra muerte. Amén.
0: Dios te salve María, llena eres de gracia, el Señor es contigo. Bendita tú eres entre todas las mujeres, y bendito es el fruto de tu vientre, Jesús.
2: Santa María, Madre de Dios, ruega por nosotros pecadores, ahora y en la hora de nuestra muerte. Amén.
0: Dios te salve María, llena eres de gracia, el Señor es contigo. Bendita tú eres entre todas las mujeres, y bendito es el fruto de tu vientre, Jesús.
2: Santa María, Madre de Dios, ruega por nosotros pecadores, ahora y en la hora de nuestra muerte. Amén.
0: Dios te salve María, llena eres de gracia, el Señor es contigo. Bendita tú eres entre todas las mujeres, y bendito es el fruto de tu vientre, Jesús.
2: Santa María, Madre de Dios, ruega por nosotros pecadores, ahora y en la hora de nuestra muerte. Amén.
0: Dios te salve María, llena eres de gracia, el Señor es contigo. Bendita tú eres entre todas las mujeres, y bendito es el fruto de tu vientre, Jesús.
2: Santa María, Madre de Dios, ruega por nosotros pecadores, ahora y en la hora de nuestra muerte. Amén.
0: Dios te salve María, llena eres de gracia, el Señor es contigo. Bendita tú eres entre todas las mujeres, y bendito es el fruto de tu vientre, Jesús.
2: Santa María, Madre de Dios, ruega por nosotros pecadores, ahora y en la hora de nuestra muerte. Amén.
0: Dios te salve María, llena eres de gracia, el Señor es contigo. Bendita tú eres entre todas las mujeres, y bendito es el fruto de tu vientre, Jesús.
2: Santa María, Madre de Dios, ruega por nosotros pecadores, ahora y en la hora de nuestra muerte. Amén.
0: Dios te salve María, llena eres de gracia, el Señor es contigo. Bendita tú eres entre todas las mujeres, y bendito es el fruto de tu vientre, Jesús.
2: Santa María, Madre de Dios, ruega por nosotros pecadores, ahora y en la hora de nuestra muerte. Amén.
0: Dios te salve María, llena eres de gracia, el Señor es contigo. Bendita tú eres entre todas las mujeres, y bendito es el fruto de tu vientre, Jesús.
2: Santa María, Madre de Dios, ruega por nosotros pecadores, ahora y en la hora de nuestra muerte. Amén.
0: Dios te salve María, llena eres de gracia, el Señor es contigo. Bendita tú eres entre todas las mujeres, y bendito es el fruto de tu vientre, Jesús.
2: Santa María, Madre de Dios, ruega por nosotros pecadores, ahora y en la hora de nuestra muerte. Amén.
0: Gloria al Padre, y al Hijo, y al Espíritu Santo.
2: Como era en el principio, ahora y siempre, y por los siglos de los siglos. Amén.
0: Señor,
2: ten piedad de nosotros.
0: Cristo,
2: ten piedad de nosotros.
0: Señor,
2: ten piedad de nosotros.
0: Cristo,
2: óyenos.
0: Cristo,
2: escúchanos.
0: Dios Padre Celestial,
2: ten piedad de nosotros.
0: Dios Hijo Redentor del mundo,
2: ten piedad de nosotros.
0: Dios Espíritu Santo,
2: ten piedad de nosotros.
0: Santa Trinidad, un solo Dios,
2: ten piedad de nosotros.
0: Santa María,
2: ruega por nosotros.
0: Santa Madre de Dios,
2: ruega por nosotros.
0: Santa Virgen de las Vírgenes,
2: ruega por nosotros.
0: Madre de Cristo,
2: ruega por nosotros.
0: Madre de la Iglesia,
2: ruega por nosotros.
0: Madre de la Divina Gracia,
2: ruega por nosotros.
0: Madre Purísima,
2: ruega por nosotros.
0: Madre Castísima,
2: ruega por nosotros.
0: Madre y Virgen,
2: ruega por nosotros.
0: Madre sin mancha,
2: ruega por nosotros.
0: Madre Inmaculada,
2: ruega por nosotros.
0: Madre amable,
2: ruega por nosotros.
0: Madre admirable,
2: ruega por nosotros.
0: Madre del buen consejo,
2: ruega por nosotros.
0: Madre del Creador,
2: ruega por nosotros.
0: Madre del Salvador,
2: ruega por nosotros.
0: Virgen prudentísima,
2: ruega por nosotros.
0: Virgen venerada,
2: ruega por nosotros.
0: Virgen laudable,
2: ruega por nosotros.
0: Virgen poderosa,
2: ruega por nosotros.
0: Virgen clemente,
2: ruega por nosotros.
0: Virgen fiel,
2: ruega por nosotros.
0: Espejo de justicia,
2: ruega por nosotros.
0: Sede de sabiduría,
2: ruega por nosotros.
0: Causa de nuestra alegría,
2: ruega por nosotros.
0: Vaso espiritual,
2: ruega por nosotros.
0: Vaso honorable,
2: ruega por nosotros.
0: Vaso insigne de devoción,
2: ruega por nosotros.
0: Rosa mística,
2: ruega por nosotros.
0: Torre de David,
2: ruega por nosotros.
0: Torre de marfil,
2: ruega por nosotros.
0: Casa de oro,
2: ruega por nosotros.
0: Arca de la Alianza,
2: ruega por nosotros.
0: Puerta del cielo,
2: ruega por nosotros.
0: Estrella de la mañana,
2: ruega por nosotros.
0: Salud de los enfermos,
2: ruega por nosotros.
0: Refugio de los pecadores,
2: ruega por nosotros.
0: Consuelo de los afligidos,
2: ruega por nosotros.
0: Auxilio de los cristianos,
2: ruega por nosotros.
0: Reina de los ángeles,
2: ruega por nosotros.
0: Reina de los patriarcas,
2: ruega por nosotros.
0: Reina de los profetas,
2: ruega por nosotros.
0: Reina de los apóstoles,
2: ruega por nosotros.
0: Reina de los mártires,
2: ruega por nosotros.
0: Reina de los confesores,
2: ruega por nosotros.
0: Reina de las vírgenes,
2: ruega por nosotros.
0: Reina de todos los santos,
2: ruega por nosotros.
0: Reina concebida sin pecado original,
2: ruega por nosotros.
0: Reina llevada al cielo,
2: ruega por nosotros.
0: Reina del Santísimo Rosario,
2: ruega por nosotros.
0: Reina de la Paz,
2: ruega por nosotros.
0: Cordero de Dios, que quitas el pecado del mundo,
2: perdónanos, Señor.
0: Cordero de Dios, que quitas el pecado del mundo,
2: escúchanos, Señor.
0: Cordero de Dios, que quitas el pecado del mundo,
2: ten piedad de nosotros.
0: En el nombre del Padre, y del Hijo, y del Espíritu Santo. Amén.
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0: Buenos días. Hermanos, al iniciar este día santo del Señor, nos reunimos para ofrecerle la alabanza de la mañana, como iglesia que vela y espera con fe su venida gloriosa. Hoy renovamos nuestra confianza en Cristo resucitado, luz que disipa toda oscuridad, esperanza que sostiene nuestro caminar. En este espíritu acogemos también el mensaje de la Madre, la Reina de la Paz, que nos habló el 25 de mayo de 2016 con las siguientes palabras: mi presencia es un don de Dios para todos vosotros y un estímulo a la conversión. Satanás es fuerte y quiere poner desorden e inquietud en vuestros corazones y pensamientos. Por eso, hijos míos, orad, para que el Espíritu Santo os guíe por el verdadero camino de la alegría y de la paz. A la luz de esta invitación maternal, abramos el corazón a la gracia, dejando que la oración nos fortalezca en la fe, nos conduzca a la paz verdadera y nos disponga para ser testigos del reino. Iniciemos con gozo las laudes de este domingo. Dios mío, ven en mi auxilio.
1: Señor, date prisa en socorrerme.
0: Gloria al Padre, y al Hijo, y al Espíritu Santo.
1: Como era en el principio, ahora y siempre, por los siglos de los siglos. Amén. Aleluya.

0: A continuación rezaremos con el Salmo 92, una proclamación de la majestad de Dios, Señor del universo y del tiempo. Es uno de esos himnos que no se explican, más bien se contemplan. Cada palabra en este texto es como una mirada al cielo estrellado, como contemplar el sonido del mar que no se detiene, como percibir el viento que empuja la historia hacia su plenitud. Este salmo nace del corazón de quien ha sido sobrecogido por la inmensidad. El Señor reina. No lo dice con miedo, sino con confianza, porque saber que Dios reina es saber que nada está suelto, que todo encuentra sentido y cohesión en Él. En un mundo que cambia de forma vertiginosa, donde todo parece moverse, desmoronarse, este canto proclama que Dios está ceñido de poder, firme como una roca antigua. Su trono no se tambalea, su fidelidad no se oxida, su casa, la creación entera, le canta sin cesar. Hoy deja que este salmo te enseñe a vivir con ancla. Mira lo creado y recuerda al Creador. Camina con paz sabiendo que la última palabra la tiene aquel que sostiene los abismos y los atardeceres. Y repite con el salmista: tus mandatos son fieles, tu santidad embellece tu casa por los siglos. Oremos.
1: El Señor es admirable en el cielo. Aleluya.
2: El Señor reina vestido de majestad. El Señor, vestido y ceñido de poder. Así está firme el orbe y no vacila. Tu trono está firme desde siempre, y tú eres eterno. Levantan los ríos, Señor. Levantan los ríos su voz. Levantan los ríos su fragor. Pero más que la voz de aguas caudalosas, más potente que el oleaje del mar, más potente en el cielo es el Señor. Tus mandatos son fieles y seguros. La santidad es el adorno de tu casa, Señor, por día sin término.
1: Gloria al Padre, y al Hijo, y al Espíritu Santo.
2: Como era en el principio, ahora y siempre, por los siglos de los siglos. Amén.
1: El Señor es admirable en el cielo. Aleluya.
0: A continuación, oraremos con un cántico que es como un eco del paraíso. Daniel 3, versos 56 al 88. Un eco del paraíso. En él, todo lo creado, desde el rocío hasta el fuego, desde las estrellas hasta las bestias salvajes, es invitado a bendecir al Señor. Es una sinfonía cósmica donde cada ser, sin importar su tamaño o su función, tiene una voz para alabar. Este cántico nos recuerda que fuimos creados para bendecir, no para quejarnos, para sintonizar con la armonía del Creador, no con el ruido del propio ego. En medio del fuego, los jóvenes del horno no maldicen, cantan. En medio del caos, nosotros también podemos hacerlo. La Gospa, en su mensaje del 25 de marzo de 2016, nos dice: vosotros sois pobres en el amor y aún no habéis comprendido que mi Hijo Jesús, por amor, dio su vida para salvaros. Por eso, para encarnar este cántico hoy, bendice en vez de criticar. Haz silencio 5 minutos al día para escuchar la voz de la creación. Busca en lo cotidiano un motivo para alabar. Oremos como si todo en nosotros quisiera cantar.
2: Tú, Señor, eres alabado y ensalzado por los siglos. Aleluya.

0: Tú, Señor, eres alabado y ensalzado por los siglos. Aleluya.
1: Finalmente, el Salmo 148 no es solo un canto, es un llamado coral, un desfile universal de voces que alaban. No hay fronteras, el cielo y la tierra, los ángeles y los animales, el sol y la nieve, los ancianos y los niños, todos son invitados. El salmista no mira la creación como un fondo, sino como una comunidad más bien. Cada criatura tiene un nombre, un sonido, un lugar, un modo de glorificar a Dios. La alabanza se vuelve total, cósmica, encarnada, diríamos. Hoy que tanto se habla de cuidar la tierra, este salmo nos recuerda que solo se cuida lo que se ama, y solo se ama lo que se reconoce como hermano. Al rezarlo, únete tú también. Tu voz, tu cuerpo, tu historia, todo puede alabar. Porque cuando el mundo entero canta a Dios, hasta el dolor se convierte en esperanza. Oremos.
0: Alabad al Señor en el cielo. Aleluya.
2: Alabad al Señor en lo alto. Alabadlo todos sus ángeles. Alabadlo todos sus ejércitos. Alabadlo, sol y luna. Alabadlo, estrellas lucientes. Alabadlo, espacios celestes y aguas que cuelgan en el cielo. Alaben el nombre del Señor, porque Él lo mandó y existieron. Les dio consistencia perpetua y una ley que no pasará. Alabad al Señor en la tierra, cetáceos y abismos del mar, rayos, granizo, nieve y bruma, viento huracanado que cumple sus órdenes, montes y todas las sierras, árboles frutales y cedros, fieras y animales domésticos, reptiles y pájaros que vuelan, reyes y pueblos del orbe, príncipes y jefes del mundo, los jóvenes y también las doncellas, los viejos junto con los niños. Alaben el nombre del Señor, el único nombre sublime, su majestad sobre el cielo y la tierra. Él acrece el vigor de su pueblo. Alabanza de todos sus fieles, de Israel, su pueblo escogido.
0: Gloria al Padre, y al Hijo, y al Espíritu Santo.
2: Como era en el principio, ahora y siempre, por los siglos de los siglos. Amén.
0: Alabad al Señor en el cielo. Aleluya.
1: Escuchemos ahora la lectura breve.
2: Así dice el Señor: Yo mismo abriré vuestros sepulcros y os haré salir de vuestros sepulcros, pueblo mío, y os traeré a la tierra de Israel. Y cuando abra vuestros sepulcros y os saque de vuestros sepulcros, pueblo mío, sabréis que yo soy el Señor. Os infundiré mi espíritu y viviréis. Os colocaré en vuestra tierra y sabréis que yo, el Señor, lo digo y lo hago. Oráculo del Señor.
1: La lectura breve que acabamos de escuchar, tomada del profeta Ezequiel, es un grito de esperanza de Dios para los que se sienten muertos por dentro. Dice: Yo abriré vuestros sepulcros y os haré salir de ellos. Pondré en vosotros mi espíritu y viviréis. ¿Cuántas personas hoy, aunque respiren, viven como sepultadas por el pecado, por el desánimo, por la rutina, por la culpa? Esa persona puede ser tú o yo. ¿Cuántos han dejado de soñar, de esperar o de creer en el cambio? La Gospa, el 25 de abril de 2016, nos dijo con fuerza estremecedora lo siguiente: Mi corazón inmaculado sangra al miraros en el pecado y en hábitos pecaminosos. La vida es breve, aprovechad este tiempo para hacer el bien. Pero no nos deja en la culpa, nos extiende la mano y nos dice: Regresad a Dios y a la oración para que seáis felices en la tierra. Hoy Dios quiere abrir los sepulcros de tu vida, los del rencor, del miedo, del pecado escondido, del amor apagado. Quiere que vuelvas a respirar con el alma. ¿Y cómo lo hace? Pondré en vosotros mi espíritu, afirma. No es tu fuerza, es su espíritu, que da vida donde todo parecía perdido. Y entonces tú, sí, tú, serás esperanza y alegría para los que están lejos. Como dice la Virgen, serás ese bálsamo que otros necesitan. Porque los que han sido resucitados por Dios ya no caminan, resplandecen.
2: Cristo, Hijo de Dios vivo, ten piedad de nosotros.
0: Cristo, Hijo de Dios vivo, ten piedad de nosotros.
2: Tú que estás sentado a la derecha del Padre,
0: ten piedad de nosotros.
2: Gloria al Padre, y al Hijo, y al Espíritu Santo.
0: Cristo, Hijo de Dios vivo, ten piedad de nosotros.
2: De madrugada, Jesús, caminando por encima del mar, vino hacia sus discípulos y les dijo: Tened valor, que soy yo. No tengáis miedo.
0: Bendito sea el Señor, Dios de Israel, porque ha visitado y redimido a su pueblo, suscitándonos una fuerza de salvación en la casa de David, su siervo, según lo había predicho desde antiguo por boca de sus santos profetas. Es la salvación que nos libra de nuestros enemigos y de la mano de todos los que nos odian. Ha realizado así la misericordia que tuvo con nuestros padres, recordando su santa alianza y el juramento que juró a nuestro padre Abraham, para concedernos que, libres de temor, arrancados de la mano de los enemigos, le sirvamos con santidad y justicia, en su presencia todos nuestros días. Y a ti, niño, te llamarán profeta del Altísimo, porque irás delante del Señor a preparar sus caminos, anunciando a su pueblo la salvación, el perdón de sus pecados. Por la entrañable misericordia de nuestro Dios, nos visitará el sol que nace de lo alto, para iluminar a los que viven en tiniebla y en sombra de muerte, para guiar nuestros pasos por el camino de la paz.
2: Gloria al Padre, y al Hijo, y al Espíritu Santo.
0: Como era en el principio, ahora y siempre, por los siglos de los siglos. Amén.
2: De madrugada, Jesús, caminando por encima del mar, vino hacia sus discípulos y les dijo: Tened valor, que soy yo. No tengáis miedo.
1: Invoquemos a Dios Padre, que envió al Espíritu Santo para que con su luz santísima penetrara las almas de sus fieles, y digámosle: Ilumina, Señor, a tu pueblo.
2: Te bendecimos, Señor, luz nuestra, porque a gloria de tu nombre nos has hecho llegar a este nuevo día.
0: Ilumina, Señor, a tu pueblo.
2: Tú que por la resurrección de tu Hijo quisiste iluminar el mundo, haz que tu Iglesia difunda entre todos los hombres la alegría pascual.
0: Ilumina, Señor, a tu pueblo.
2: Tú que por el Espíritu de la verdad adoctrinaste a los discípulos de tu Hijo, envía este mismo Espíritu a tu Iglesia, para que permanezca siempre fiel a ti.
0: Ilumina, Señor, a tu pueblo.
2: Tú que eres luz para todos los hombres, acuérdate de los que viven aún en las tinieblas, y abre los ojos de su mente para que te reconozcan a ti, único Dios verdadero.
0: Ilumina, Señor, a tu pueblo.
1: Este es el momento en que puedes expresar a Dios tus intenciones o tus acciones de gracias desde el corazón.

0: Ilumina, Señor, a tu pueblo.
1: Por Jesús hemos sido hechos hijos de Dios, por eso nos atrevemos a decir:
2: Padre nuestro que estás en el cielo, santificado sea tu nombre. Venga a nosotros tu reino. Hágase tu voluntad en la tierra como en el cielo. Danos hoy nuestro pan de cada día. Perdona nuestras ofensas, como también nosotros perdonamos a los que nos ofenden. No nos dejes caer en la tentación, y líbranos del mal. Amén.
1: Dios Todopoderoso y Eterno, a quien confiadamente invocamos con el nombre de Padre, intensifica en nosotros el espíritu de hijos adoptivos tuyos, para que merezcamos entrar en posesión de la herencia que nos tienes prometida. Por nuestro Señor Jesucristo, tu Hijo, que contigo vive y reina en la unidad del Espíritu Santo y es Dios, por los siglos de los siglos.
2: Amén.
1: El Señor esté con ustedes.
2: Y con tu espíritu.
1: Que la paz de Dios, que sobrepasa todo anhelo y esfuerzo humano, custodie su corazón y su inteligencia, en el conocimiento de Dios y de su Hijo Jesucristo nuestro Señor.
2: Amén.
1: Y la bendición de Dios Todopoderoso, Padre, Hijo y Espíritu Santo, descienda sobre ustedes.
2: Amén.
1: Bendigamos al Señor.
2: Demos gracias a Dios.
1: Gracias por escuchar Laudes con la Gospa. 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Dios los bendiga.

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Del Evangelio según San Mateo, en el capítulo 14, versículos 22 al 36. Después que la gente se hubo saciado, Jesús apremió a sus discípulos a que subieran a la barca y se le adelantaran a la otra orilla, mientras él despedía a la gente. Y después de despedir a la gente, subió al monte a solas para orar. Llegada la noche, estaba allí solo. Mientras tanto, la barca iba ya muy lejos de tierra, sacudida por las olas, porque el viento era contrario. A la cuarta vela de la noche se les acercó Jesús andando sobre el mar. Los discípulos, viéndole andar sobre el agua, se asustaron y gritaron de miedo, diciendo que era un fantasma. Jesús les dijo enseguida: «Ánimo, soy yo, no tengan miedo». Pedro le contestó: «Señor, si eres tú, mándame ir a ti sobre el agua». Él le dijo: «Ven». Pedro bajó de la barca y echó a andar sobre el agua acercándose a Jesús, pero al sentir la fuerza del viento le entró miedo, empezó a hundirse y gritó: «Señor, sálvame». Enseguida Jesús extendió la mano, lo agarró y le dijo: «Hombre de poca fe, ¿por qué has dudado?». En cuanto subieron a la barca, amainó el viento, los de la barca se postraron ante él diciendo: «Realmente eres hijo de Dios». Terminada la travesía, llegaron a tierra en Genezaret, y los hombres de aquel lugar apenas lo reconocieron, pregonaron la noticia por toda aquella comarca y le trajeron a todos los enfermos. Le pedían tocar siquiera la orla de su manto, y cuantos la tocaban quedaban curados. Palabra del Señor. Gloria a ti, Señor Jesús.

Jesús acababa de alimentar una gran multitud. Y anota el evangelista Mateo, enseguida, o sea, sin dar espera, emprende tres acciones: una con respecto a sus discípulos, otra con respecto a la gente y la otra con respecto a sí mismo. Los protagonistas de la escena anterior emprenden entonces tres direcciones distintas. A los discípulos los manda a subir a la barca y adelantarse a la otra orilla. Jesús no solo ordena, sino que literalmente obliga, en griego anankazo, forzar. Jesús fuerza a sus discípulos. Se sobreentendería que se trata de ir a la orilla nororiental del lago. Sin embargo, después de la tempestad, van a resultar en la orilla noroccidental, la de Genezaret. Con respecto a la gente, Jesús la despacha a sus casas. Las manda saciadas. Jesús no se entretiene más, no da espera, no espera ningún reconocimiento por parte de la gente. Y con respecto a sí mismo, Jesús se encuentra de nuevo solo. Por segunda vez en el mismo día busca la soledad. En esa ocasión fue su reacción cuando le avisaron de la muerte del Bautista. Pero esta vez se va solo a la montaña, subió al monte a orar a solas. Esta es la única vez, aparte del Getsemaní, en que Jesús es retratado en oración solo. Aunque parezca excepcional, en realidad en Jesús debía ser algo habitual. Cuando cae la tarde, Jesús está todavía recogido en oración. Entre tanto, los discípulos van sobre la barca, pero en una situación terrible. Luchando contra la inclemencia del tiempo, no consiguen hacer la travesía. El narrador de Mateo lo describe con detalles. Se encuentran a cierta distancia de la orilla. El viento sopla en contra y la barca es sacudida por las olas. Se calcula la distancia. Se dice muchos estadios de tierra. Vamos a ver, un estadio es una medida romana que equivale a 185 metros. El lago de Galilea tiene aproximadamente 11 kilómetros de ancho. Depende de la cantidad de agua, las lluvias del año. 11 kilómetros promedio en esta zona. Por lo tanto, no debían haber logrado navegar mucho. Pero el detalle más llamativo es que Mateo, a diferencia de Marcos, no dice que los discípulos estén atormentados por el mar, sino que lo que observa es la barca. La barca vista como un todo en Mateo es una imagen de la comunidad entera en formación, lo mismo que lo había sido la casa en Cafarnaúm. El drama se incrementa con otro dato. La barca vista como un todo en Mateo es una imagen de la comunidad entera en formación,

aparición, de una cristofanía. Pero los discípulos no logran distinguir la figura de Jesús y hacen su propia interpretación, tomándolo por un fantasma, la palabra tal cual en griego, fantasma, o sea, un espectro. Dos veces se dice que se llenan de miedo, el terror los hace gritar. Es obvio que no se pueda ver si estamos en medio de la noche profunda. Por lo tanto, esta escena apunta a una prueba de la fe, a la capacidad de reconocimiento de Jesús cuando no es fácil captar su presencia. Este no es un relato más de tempestad calmada, ¿eh? Es la escena de una experiencia de fe ante una cristofanía en un ambiente tremendamente significativo, una noche en el lago, con el viento en contra, en medio de una agitación de la barca a merced de las olas y empeorada por la confusión ante un supuesto fantasma. ¿Cómo se puede captar la presencia de Dios en una situación de estas? Y esto es precisamente lo que la voz de Jesús intenta despertar. Tengan confianza, yo soy, no tengan miedo. El primer verbo es zarzeo. Sean valientes. Tengan el corazón fuerte en una situación de crisis. Mantengan la confianza. Es lo contrario del miedo que descompone los ánimos y lo hace uno sentirse desorientado. El verbo central luego es soy, yo soy, egoimi, que evoca el nombre de Dios revelado. De la voz de Jesús se desprende la clave interpretativa de lo que está ocurriendo aquí. En esta manifestación de Jesús, o cristofanía, se invita a descubrir un aspecto salvífico pascual. Detengámonos un momentico aquí. Recordemos que los primeros lectores de Mateo pertenecían a una comunidad relativamente entrenada en la lectura o la escucha de la escritura hebrea. En la Biblia, el camino sobre el mar, y además de noche, aparecen relatos que describen al Señor pasando sobre el mar con huellas invisibles. Por ejemplo, el Salmo 77, versículo 20 dice, hiciste un camino en el mar, un sendero entre las aguas caudalosas, y tus huellas no fueron conocidas. Casi en términos parecidos, tenemos una frase en Isaías 43, 16. Y estos no son textos aislados. Remiten siempre a la memoria de la Pascua hebrea, el paso liberador del mar. Y podemos ver una clara conexión con el detalle de la hora, la cuarta vigilia de la noche, que no puede ser sino un eco de la vigilia de la mañana, Éxodo 14, 24, cuando el Señor hundió en las aguas los carros de guerra del faraón y su ejército egipcio. Por tanto, esta manifestación de Jesús, o cristofanía pascual, no es un relato de aparición post-pascual, para ser claros, ¿eh? Sino un acontecimiento modelado sobre el paradigma pascual del paso del mar, lo cual da una pista para nuestra lectura. Y otros detalles lo confirman. Por ejemplo, el miedo de los discípulos, que evoca Éxodo 14:13. El fuerte viento es un eco de Éxodo 14:21. Pero sobre todo, la palabra de Jesús, yo soy, hace presente el nombre de Dios revelado en el Éxodo. Es claro entonces que estamos ante una cristología pascual. En este contexto, que no solo es escénico, sino todo un concentrado de tantos ecos bíblicos, como acabamos de ver, esta historia interpela la fe con la expresión de Jesús, ánimo, yo soy, no tengan miedo. El relato sigue entonces en esta dirección, observando cuidadosamente los detalles del comportamiento de Pedro. Esto que sigue lo leemos solamente en Mateo. Pongamos cuidado. Tenemos un cara a cara de Pedro con Jesús. La persona de Pedro representa aquí la realidad eclesial. Por lo tanto, lo que ocurre con él trae una lección también para nosotros, los lectores. Pedro le responde a Jesús poniendo a prueba la verdad de su presencia y de su exhortación para que no tengan miedo. Su solicitud tiene tres partes. Atención. Lo llama Señor, Kyrios, que es un título divino, Kyrios. Le habla con un condicional, si eres tú. Y tres,
Le pide que con el poder de su palabra lo haga caminar.

0: sobre las aguas en dirección de él. Es una petición inédita. Es necesario ir donde Jesús, cuando Jesús era el que ya venía hacia él. ¿Cómo entender esto? Pedro duda de la presencia real de Jesús. Lo dice clarito, si de verdad eres tú. Por tanto, su iniciativa refleja su intención de poner a prueba al Señor, de hacer evidente su presencia, de forzarlo a descubrirse. Y esta actitud de todas maneras es grande. No es tan negativa como podría parecer a primera vista. Pedro es impulsivo. Lo podemos ver en una escena parecida en Juan 21:7, donde se arroja al agua. Pedro ama al Señor, pero la suya es una reacción intempestiva que de alguna manera quiere imponerse sobre el modo de actuar del Señor. Y por tanto, en definitiva, no sabe aceptar precisamente lo que quiere probar, o sea, que Jesús sea de verdad su Señor. Pues bien, Jesús lo hace venir. ¡Ven! El poder de la palabra de Jesús se evidencia. Pedro consigue caminar sobre el agua, o al menos comienza a hacerlo. Se bajó de la barca y comenzó a andar en dirección de Jesús. Leemos en Mateo 14, 29. Pero enseguida resulta un fracaso. Pedro comienza a hundirse cuando ve que el viento le supera. Nuevamente el tema del miedo y de los gritos. Y aquí hay algo más importante. El comportamiento de Pedro delinea una catequesis eclesial. Nosotros no somos capaces de imitar a Jesús, o por lo menos no deberíamos pretenderlo en todo. Es verdad que Jesús le sigue el juego a Pedro. Acepta la condición puesta con el ven, ven a mí. Pero el ir a Jesús es un seguimiento, no una simple imitación. No se trata de caminar sobre las aguas igual que Jesús. La diferencia entre imitación y seguimiento lo podemos ver en este relato. Pedro presume poder caminar sobre las aguas como Jesús, por lo tanto ser capaz de imitarlo, de hacer como él, pero resulta un fracaso. Basta un poco de viento y chupundum para el fondo. ¿Cuándo comienza Pedro a seguir realmente a Jesús? ¿Saben cuándo? Cuando grita, Señor, sálvame. El primer jardín de la fe es un grito. En otras palabras, la diferencia entre imitación y seguimiento consiste no tanto en el tipo de cosas que se hacen, sino en su espíritu. Si nos permitimos el ponernos humildemente en el seguimiento de Jesús, entonces haremos lo que él hace y más. Dirá el Evangelio de Juan, harán cosas mayores. Se camina con Jesús sobre las aguas solo cuando se reconoce la necesidad de su ayuda, de su orientación, cuando se es dócil a él, cuando no naufragamos en nuestras falsas seguridades. Jesús llama a Pedro ahora hombre de poca fe, oligopistos en griego. Un término que ya se había dicho antes en 8:26 en otra tempestad calmada. Este término griego, oligopistos, significa pequeño de fe. Jesús no le está diciendo a Pedro que sea un difidente. En ese caso le habría dicho apistos. No es que no tenga fe, como los nazaretanos que no le creyeron a Jesús. Pedro sí tiene fe, pero se trata de una fe pequeña. Bueno, pequeña y en vías de crecimiento, de maduración. Pequeña sí, pero creciente. Una fe infante que madura. Es un bamboleo entre la fe enorme, hecha de grandes impulsos por la entrega, y la fe pequeña que duda. Es así como uno madura. Es la misma condición en la que estamos nosotros. Dar un paso más, crecer. Eso es lo que Jesús nos pide. Y termina el texto con la expresión, cuando termina todo, lo adoraron. El texto termina de repente. Apenas Jesús y Pedro quedan unidos, asociados en la barca, ocurren dos cosas. Una, el viento cesa y el mar se calma. Cuando subieron a la barca, se calmó el viento, anota Mateo. Vuelve la imagen inicial de la barca como imagen de la comunidad. Y dos, entonces, los que estaban sobre la barca, o sea, los discípulos, hacen un gesto de adoración ante Jesús y elevan una vibrante confesión de fe. verdaderamente eres hijo de Dios. Es una anticipación de lo que de la confesión de fe que Pedro va a hacer dentro de poco en Cesarea de Filipo. Tú eres el Cristo, el Hijo de Dios vivo, le va a decir después. Pero aquí, atención, ya la hacen todos, todos. Luego la dirá solo Pedro en nombre de la comunidad. Si la versión paralela de Marcos, Marcos 6:52, nos dice que los discípulos tenían el corazón endurecido, Mateo ve lo contrario. Proyecta sobre los discípulos una fe, una luz favorable. En un acto de fe, le adoraron. Este reconocimiento de Jesús ya no será una sorpresa en este Evangelio de Mateo. Ya ha sido anticipada. Sin embargo, parece tener una intención. Queda en el aire la cuestión, atención con la pregunta final, ¿cómo es que este hombre es verdaderamente hijo de Dios? Se trata de una tarea todavía por hacer. Hagamos ahora nuestra lección divina personal, dejando que el Señor nos hable a partir de cada palabra de este texto.
1: Que el Señor los bendiga con su infinito amor, en el nombre del Padre, y del Hijo, y del Espíritu Santo. Amén. Feliz día.

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1: 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En Minuto de Dios Radio Colombia son las 6:00 a.m.

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Jesús en quien creemos, ese Jesús de quien somos testigos, está derramando esto sobre vosotros, esto que vemos, esto que escuchamos.

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1: Cuando María recibe a Jesús, iba cantando, bailando, gozándose en la presencia de Dios, porque lleva a Dios, y quien descubre a Dios canta de alegría

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3: Queridos amigos, siempre en este programa de la A a la Z, queremos llevarlo a usted a un compromiso de vida. Hay que hablar siempre en torno a la familia para que comprendamos todos que nuestra familia es una prioridad. Y cada vez que escuchemos el programa de familia, la pretensión de nosotros en el Minuto de Dios es que usted se sienta provocado para estar al frente de su hogar, se sienta motivado para unas buenas relaciones interpersonales y que su lenguaje acompañe a todos los del hogar. Es importante para usted, papá y mamá, ser un bastión, un referente y una fortaleza en medio de la familia. Yo quisiera a este programa darle un tinte. Fíjense que uno muchas veces se acerca a la realidad de los hijos con la ilusión que los hijos salgan adelante, sueñen la vida, proyecten sus sueños, saquen adelante sus ideales, es decir, que conquisten el día a día y se levanten con el entusiasmo de agotar las oportunidades y de caminar decididamente hacia la meta. Uno en casa tiene que ser muy cuidadoso de escuchar a los hijos y saber cómo va el lenguaje que va saliendo de su boca. Cuando yo escucho que mi hijo o mi hija de manera permanente están hablando de dolor, de aburrimiento, de tensión, de zozobra, de las cosas que ya no tienen sentido, yo a eso le tengo que poner mucho cuidado, porque se dice que tanta agua llega al cántaro que al final lo rompe. Entonces, deberíamos de tener la capacidad, y se los digo, deberíamos de tener la capacidad de ir llevando el día a día en el hogar para que las cosas marquen diferencia, para que todo vaya marchando positivamente y para que le vayamos dando esa connotación de orden y de fuerza a todo lo que hay en nuestro corazón. Sería valioso, se lo repito, muy valioso, que comenzáramos como por ir contrarrestando esa lectura oscura, negativa, que van teniendo nuestros hijos sobre la vida. Uno tiene que ser referente de los hijos. Y así usted, papá o mamá, estén padeciendo una crisis, o estén viviendo un dolor, o estén ante una afugia o una angustia, usted, papá y mamá, entiéndalo. Hay que sacar adelante el hogar, hay que sacar adelante la familia y hay que luchar por lo que es importante. Eso hay que hacerlo. Es apremiante, es urgente, repito, hay que hacerlo. Entonces, en ese marco, yo quisiera que la familia fuera saliendo adelante, superando los dolores y quitando ese lenguaje negativo que muchas veces nos van acompañando. Voy notando en algunas familias que ya quieren escuchar solo lo que no te confronte, solo lo que no te robe tu alegría o solo lo que no te robe tu paz. Error. Error. Es que yo no puedo pensar que mi casa va a ser solo lo que yo quiera escuchar, o que lo que se converse en casa es solo aquello que no nos lleve a una transformación, a un nivel de exigencia o a un nivel de cambio. El lenguaje es muy bello y ciertamente yo no puedo saturar en la casa de un lenguaje idealista donde todo es un sueño, donde todo es un continuo relax, ¿no? Pues uno tiene momentos de alegría, momentos de dolor, momentos de superación, momentos de crisis, momentos de bienestar, momentos de dolor, hay de todo. Pero si tengo que cuidar que ese lenguaje que se va dando a nivel de la casa no sea siempre ese lenguaje de pena, de tristeza, porque por ahí no va esto. Pero vamos a seguir desarrollando el programa. Lo que quiero, acerquémonos un momentico a los textos bíblicos. Recuerden que estoy leyendo la primera parte con la que comienzan los libros y vamos hoy con ahí no va esto. Pero vamos a seguir desarrollando el programa. Lo que quiero, acerquémonos un momentico a los textos bíblicos. Recuerden que

vida, en su capítulo primero. Y fíjense cómo el texto de Josué dice: después de la muerte de Moisés, ya Moisés había visto la tierra prometida, ciertamente. Lo que Dios le había prometido a Moisés, sus ojos lo contemplan. Y es bello cómo dice: después de la muerte de Moisés, el servidor del Señor, que era él, pues el servidor del Señor, es un título muy lindo, muy bonito. Es un título donde, fíjese, de una forma muy simple, se habla de la muerte de Moisés, pero se le da ese apellido tan, tan bello, tan grande, el servidor del Señor. Y ahí es donde uno debería de entender esta vida. Todos trabajamos, nos toca pasar desiertos, nos toca soñar la vida de nuestros hijos para llevarlos a una tierra prometida, a un bienestar, a una autonomía, todo eso. Pero nosotros no tenemos que pensar que la vida nos debe gastar páginas, páginas y más páginas, no. Mire a Moisés, lo que representó en la historia de la salvación, lo que representó en el pueblo de Israel, y este texto de Josué empieza diciendo: después de la muerte de Moisés, el servidor del Señor, el Señor dijo a Josué, hijo de Nun y ayudante de Moisés: mi servidor Moisés ha muerto. Ahora levántate y cruza el Jordán con todo este pueblo para ir hacia la tierra que yo daré a los israelitas. Yo les entrego todos los lugares donde ustedes pondrán la planta de sus pies, como se lo prometí a Moisés. El territorio de ustedes se extenderá desde el desierto y desde el Líbano hasta el gran río, el río Éufrates, y hasta el gran mar al occidente. Mientras vivas, nadie resistirá delante de ti. Yo estaré contigo como estuve con Moisés. No te dejaré ni te abandonaré. Sé valiente y firme. Tú vas a poner a este pueblo en posesión del país que yo les daré, porque así lo juré a sus padres. Basta que seas fuerte y valiente para obrar en todo según la ley que te dio Moisés, mi servidor. No te apartes de ella, ni a la derecha, ni a la izquierda, y así tendrás éxito en todas tus empresas. Que el libro de esta ley nunca se aparte de ti. Medítalo día y noche para obrar fielmente en todo conforme a lo que está escrito en él. Así harás prosperar tus empresas y tendrás éxito. ¿Acaso no soy yo el que te oriente para que seas fuerte y valiente? No temas tú. No te acobardes, porque el Señor tu Dios estará contigo donde quiera que vayas. Fíjense cómo estos textos, siempre en su primer capítulo, nos abren el telón de lo que va a contener el desarrollo de todo el texto. Y en ese orden de ideas aparece, en ese esquema, algo que para todos es crucial. Si usted es capaz, y se lo digo de corazón, si usted es capaz de confiar en Dios, usted puede abrir la puerta a cosas muy importantes. Dios no nos deja a la deriva, ni nos abandona, ni busca la desgracia del hombre. Dios nos ha prometido cosas maravillosas. Pero para poder recoger esa gracia de Dios, necesitamos luchar contra el mal, luchar contra el pecado, siempre que nos encuentre luchando contra todo aquello que nos puede apartar de su camino. Y ciertamente será un momento prodigioso, valiente, loable, importante y bello. ¿Qué te vas a enredar la pita en cosas que de pronto ni valgan la pena?
Sería interesante.

y se los confieso, que comenzáramos como por articular nuestra vida con Dios. Y conscientes de que Dios nos bendice, nos acompaña, no nos deja a la deriva, asumir las tareas, siendo fuertes, siendo valientes, no acobardándonos ni desencantándonos de las cosas que van sucediendo día a día. Por eso vuelvo al tema de nuestro programa. Me agrada mucho aquella película italiana, ya tiene sus años, La vita è bella, la vida es bella. Ese programa nos muestra la guerra. Y allí en Italia, ese papá toma a ese niño y lo lleva a ese campo de concentración, donde la situación era turbia, era desesperanzadora, era de profundo dolor. En esos lugares donde martirizaban a todos los que habían recluido o detenido durante la guerra. Y allá está ese papá con ese niño. Y ese papá se preocupa por mostrarle una película a su hijo como un juego donde están los buenos y los malos. Donde están los buenos y los malos. Y ese papá lleva a ese niño y lo involucra en esa película donde el niño ve todo como un juego, el papá como un reto, el niño como sonrisa y diversión, el papá con angustia, zozobra y tensión. El niño todo lo veía en función de la vida, el papá el peligro inminente de la muerte. Interesante. El papá fue llevando el niño hacia gritos de libertad. Y ese papá lo dio todo por ese hijo, hasta su vida, hasta su propia vida. Eso nos muestra, papás, que ante los hijos tenemos que tener mayor protagonismo. Y tenemos no que mostrarles una vida ficticia, no tenemos que hacer del día a día una película, no. Voy al argumento de fondo. Yo tengo que darle sentido a la vida de mi hijo, de mi hija, de mi hogar. Yo tengo que entrar en ese mundo y debo llevar a que ese hijo entre en este mundo, el mundo de tu experiencia, el mundo de tu versatilidad, el mundo de tu paz. Y así hayan afugias, tensiones, miedos, dolores, zozobra. Usted debería de tener la capacidad, y se lo digo de corazón, usted debería de tener la capacidad de mostrarse firme ante su hijo, de mostrarse dueño del momento ante tu hija. Así la procesión vaya por dentro. Y que usted tenga la capacidad de mostrarse sereno, seguro, manejando el momento, con un orden en sus pensamientos, sin agobio, sin tristeza, sin desesperanza, sin estrés, sin tensión, sin rabia. Usted puede llevar a esos hijos a que confíen. Y en ese plano de confianza, usted tiene que llegar y decirle a ese hijo, venga, trabajemos esta realidad y trabajémosla con profundo cariño y con profundo amor. Usted tiene que llevar a ese hijo a que recobre la calma. Usted tiene que llevar a ese hijo a que lleve el orden y la esperanza. Usted tiene que llevar ese hogar a que la esperanza, la fortaleza y la valentía sea el común denominador. Lo que menos necesita la familia es que nosotros los llevemos a perder la calma.
es lo que menos necesita. Lo que más debería usted preocuparse por llevar al hogar es ciertamente ese espacio donde usted debería tener en todo momento la estructura mental para decir, voy por algo importante, por algo sano, por algo sensato, por todo lo que tenga paz. Voy por ello. Y si usted es capaz de trabajarlo con paciencia, con humildad y con mesura, usted obviamente le estará bendiciendo la vida a todos los suyos. Papás, no pierdan la calma, no pierdan la entereza, no pierdan la serenidad, no la pierdan. Usted puede llegar muy lejos si se lo propone. Usted puede marcar un derrotero si se lo propone. Usted puede hacer cosas diferentes si se lo propone. ¿A qué le tiene miedo? ¿A qué? Sería interesante, y se los confieso, que ustedes empezaran a leer y a escuchar la vida de su pareja, de sus hijos. Y en el momento en que usted comprenda la historia de los suyos, que usted oriente los pasos para que donde cada uno esté, se sienta bendecido, se sienta respaldado, se sienta acompañado. Entonces no podemos ser indiferentes, no podemos serlo. Esto hay que llevarlo a un estado de bienestar, de superación, de vida, de dinámica y de fe. Si esto lo logramos, qué maravilla, qué maravilla. Entonces, venga, concéntrese, escuche, escuche más qué están hablando sus hijos. Y le repito lo que dije al principio. Si usted ve que sus hijos lo que están hablando siempre es negativo, siempre está en el marco de la desesperanza, siempre está generando dolor o rabia o resentimiento y no sale de ahí, de ese nudo del negativismo, usted ahí tiene que entrar, usted ahí tiene que entrar. Porque si hay algo que hoy está tornando a la familia como una realidad tóxica, es el negativismo con el cual están actuando permanentemente los miembros de la casa. Hay miembros de la familia que le van poniendo a esto simplemente una lectura de agobio y de desesperanza, y por ahí no va esto, por ahí no va esto. Venga, pongámosle a esto cariño, vale la pena. Y usted, yo sé que lo puede lograr. Entonces, levante los ánimos de su casa. Levante la fuerza que hay en su corazón. Proyecte los sueños que hay en su vida. Y dele a su familia la oportunidad que necesita para que usted sienta que su bendición vale la pena y acompaña a los suyos. Entonces, si Dios a usted lo bendice, bendiga. Si Dios a usted lo colma de bienes, favorezca a los demás. Si Dios a usted le da un soporte, pues permítale a los demás llegar a usted y sentirse firmes. Pero a esto, obviamente, hay que quitarle la indiferencia. A esto todo hay que quitarle la relajación. A todo esto hay que quitarle el mundo fantasioso donde veo todo, pero no me comprometo con nada y me tengo que comprometer. Sin embargo, entienda algo muy bello: su familia es grande y lo que usted tiene en su hogar es interesante
Y si usted pone en el centro a Dios, esto vale la pena. Que Dios me los bendiga, que Dios me los acompañe, en el nombre del Padre, del Hijo y del Espíritu Santo. Amén.

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0: 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En la emisora Minuto de Dios son las...
1: 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En Minuto de Dios Radio Colombia son las 7 de la mañana.
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3: Si quieres, puedes sanarme de mi enfermedad. Eso le dijo un enfermo a Jesús y Jesús le dijo, quiero. Hoy estamos aquí reunidos en el nombre de Jesús, de este Jesús que sana a los enfermos, de este Jesús que está vivo y presente entre nosotros, de este Jesús que es el mismo ayer, hoy y siempre, y por eso podemos venir a Él con fe y confianza, rogando por la sanación de nuestros enfermos, por la sanación de todos aquellos enfermos que podamos tener en casa o de pronto en alguna clínica, en algún hospital, o quizás sea alguien mismo que está aquí unido a esta transmisión en este momento. Y para el Señor no hay límites, para el Señor no hay barreras, para el Señor no hay impedimentos, para el Señor no hay imposibles. Nada es imposible para Dios y por la fe nosotros podemos acercarnos a Jesús y podemos hoy tocar a Jesús y ser sanados por Él y decirle, Señor, si quieres puedes sanarme y realmente ser sanados. El tema que vamos a compartir en este momento es sanados por el poder del Espíritu Santo. Sanados por el poder del Espíritu Santo. Y los invito a orar conmigo un instante antes de comenzar, en el nombre del Padre, del Hijo y del Espíritu Santo. Amén. Padre Dios, gracias por tu Hijo Jesucristo, gracias por su sacrificio en la cruz, gracias por el perdón de los pecados y la salvación que Él nos trajo en tu nombre y por el poder del Espíritu Santo. Padre Dios, en esta hora invocamos el nombre de tu Hijo Jesús, invocamos el Espíritu Santo sobre nosotros, invocamos tu presencia, Dios, rogando que nos acompañes, rogando que nos hables, que nos enseñes, que podamos aprender de ti, aprender de tu palabra, lo que tú quieres que sepamos y lo que tú quieres que hagamos. Padre Dios, y tócanos en esta hora. Toca a nuestros enfermos, toca a tus hijos hoy. Oh Señor, que todos aquí seamos sanados por Jesucristo, sanados por el poder del Espíritu Santo, que hoy podamos tener una sanación del corazón, del alma, de la mente, del espíritu y del cuerpo, que hoy podamos ser todos sanados en tu santo nombre, en el santo nombre de Jesús y por el poder del Espíritu Santo. Gracias, Padre Dios, por escuchar nuestra oración. Gracias, Padre Dios, por la salud de los enfermos. Gracias, Padre Dios, por la sanación espiritual, la sanación emocional, mental, física, que tú obras en nosotros en el nombre de Jesús y al compartir tu palabra y orar en este encuentro. Gracias Dios, gracias Señor, gracias Jesús. A ti Dios, toda la gloria, toda la alabanza y el poder por los siglos de los siglos. Amén, amén y amén. Sanados por el poder del Espíritu Santo. Servimos a un Dios bueno, servimos a un Dios que nos ama y que nos creó por amor para la vida y para estar sanos. Nos creó deseando para nosotros todo bien. Sabemos que por causa del pecado. Ese plan y esa voluntad de Dios se vio afectada por el pecado humano. Y con el pecado nuestro entró la muerte y entró también la enfermedad y toda clase de males. Sin embargo, a la luz de esto entendemos que ese no es el designio de Dios para nosotros, ni el pecado, ni la muerte, ni la enfermedad. ¿Cuál es el designio de Dios? ¿Cuál es la voluntad de Dios para nosotros? Es la vida, es la salud, es la salvación para todos. Esa es la voluntad de Dios, ese es el deseo de Dios. Dios nos quiere sanos y Dios nos da la salud. La salud es un don de Dios, es un regalo del Señor. Y cuando perdemos esa salud, por las razones que sea, siempre tenemos la oportunidad de revisar nuestra vida, de replantear la manera que estamos viviendo, de revisar nuestra relación con Dios, nuestra relación con los hermanos, la manera como estamos asumiendo la vida cada uno de nosotros. Y en ese sentido, la enfermedad se puede convertir para nosotros en una oportunidad de renovación de nuestra vida, en una oportunidad de cambio en nuestra vida. Podemos sacar algo bueno de algo malo, de algo que no es querido por Dios como es la enfermedad. Pero podemos sacarle algo bueno y es una revisión de nuestra vida, es un cambio en nuestra vida. Es justamente una sanación de nuestra vida, una sanación en nuestra relación con Dios, con los hermanos, con nosotros mismos, un volver al plan original de Dios, un volver a lo que Dios quiere para cada uno de nosotros, que es salud, vida y bendición. Y justamente el Padre Dios envió a su Hijo Jesucristo para que en Él nosotros fuéramos sanados, para que en Él nosotros fuéramos curados, para que en Él nosotros tuviéramos vida y la tuviéramos en abundancia, para que en Él fuéramos sanados. Jesucristo es el mismo ayer, hoy y siempre. Y esta tarde, esta hora, en este momento, Él sigue sanando y salvando la vida de cada uno que nos encontramos con Él. En el Evangelio de Lucas, tomando aquí en la Biblia este pasaje, San Lucas capítulo 4, verso 18, cuando Jesús entró a la sinagoga y abrió el rollo de las Escrituras, encontró esta palabra: el Espíritu del Señor está sobre mí, porque me ha ungido para llevar buenas noticias a los pobres. Me ha enviado a anunciar libertad a los cautivos y a dar vista a los ciegos, a poner en libertad a los oprimidos y a anunciar el año favorable del Señor. Palabra del Señor, gloria a ti, Señor Jesús. El Evangelio nos cuenta que Jesús es el ungido del Espíritu Santo. Y este pasaje marca el inicio del ministerio de Jesús. Un ministerio que será sanador para todo ser humano. Porque atención, no hubo una sola persona en los evangelios que estuviera enferma y se encontrara con Jesús y no fuera sanada. Cuando Jesús veía a un enfermo, lo sanaba. Cuando un enfermo venía a Jesús, se sanaba. Jesús sanaba los enfermos. Y de esto nos habla todo el Evangelio en numerosos pasajes. Jesús sanaba a los enfermos. Jesús sanaba a todo enfermo. Y esto porque era parte de su ministerio en el poder del Espíritu Santo. En la unción del Espíritu Santo, Jesús sanó a los ciegos, les devolvió la vista, curó a los cojos, hizo que los mudos hablaran, que los sordos escucharan. Esto, por supuesto, era algo asombroso y sigue siendo algo asombroso. Pero aquí entramos en la esfera del poder de Dios. Aquí entramos en la esfera de la voluntad de Dios y del Espíritu de Dios que es un espíritu creador y sanador, dador de vida, como decimos en el credo. Creo en el Espíritu Santo, Señor y dador de vida. Él da vida. Y hoy que estamos aquí hablando de ser sanados en el poder del Espíritu Santo, es justamente en el nombre de Jesús y por el poder del Espíritu Santo que está en Jesús y que Jesús nos comunica que ustedes y yo somos sanados. Y así sanó los enfermos, liberó a los oprimidos y trajo el evangelio del amor de Dios, el evangelio de la misericordia, pero también el evangelio de la sanación, del evangelio de la salud y de la vida para todo ser humano. Allí donde se predica el evangelio hay salvación. Allí donde se predica el evangelio hay sanación. Los enfermos son sanados. No podemos separar el evangelio de la sanación porque de hecho el evangelio es sanador. De hecho, la palabra de Dios es sanadora. De hecho, Dios mismo es sanador. Por eso este congreso de sanación es como un congreso de evangelización. Es como un congreso del Espíritu Santo donde todos somos sanados por el Señor. Dice en el Éxodo, el mismo Dios diciendo, yo soy tu Dios, tu sanador. Yo soy tu Dios, tu sanador, el que sana tu enfermedad, el que sana tu dolencia. Dios es sanador. Esa palabra del Antiguo Testamento se cumple plenamente en la persona de Jesús que vino a sanar a los enfermos. Un poco más adelante, vamos viendo en el Evangelio que sanó a toda clase de personas, a un leproso por un lado, a muchos enfermos por otro lado, imponiendo las manos y curándolos. Pero luego aquí veo la sanación de un paralítico en Lucas capítulo 5, verso 17 dice, y el poder de Dios se mostraba en Jesús sanando a los enfermos. Y el poder de Dios se mostraba en Jesús sanando a los enfermos. Jesús manifiesta el poder de Dios para sanar a los enfermos. ¿Cuál era este poder? El poder del Espíritu Santo que ya nos había dicho Lucas en el capítulo 4. Y así vemos cómo Jesús sanó leprosos, paralíticos y toda clase de enfermos. Y por supuesto la gente se asombraba y quedaba maravillada diciendo, hoy hemos visto cosas maravillosas. Y ese hoy es hoy. Ese hoy es ahora. Ese hoy es el hoy de Dios. Es el hoy del Señor. Jesucristo es el mismo ayer, hoy y siempre. Y sigue sanándonos a cada uno de nosotros hoy. Sigue realizando la sanación en todos nosotros hoy. Esa sanación de Jesús fue como vemos aquí, acercándose a los enfermos. Nunca los discriminó, nunca los rechazó, nunca los marginó. Al contrario, cuando los vio despreciados o marginados por causa de su enfermedad, Él los hizo salir de ese anonimato y ponerse en medio, a la vista de todos. O cuando se encontró, eso en la sinagoga, o cuando se encontró un enfermo allá en la piscina de Bethesda, 38 años y nadie lo ayudó, nadie hacía nada por él, Él sí lo vio y él se acercó a él y le dijo que quería y él quería ser sano y lo sanó. Y esto muestra la cercanía de Jesús con los enfermos, el amor de Jesús para con los enfermos. Muestra la misericordia de él con ellos y la manera que establece un contacto con ellos, con la mirada, con la palabra y también con sus propias manos, cada vez que tocaba un enfermo. Así que para esta sanación hay una cercanía con Jesús, hay una relación con Jesús. Nos encontramos con la mirada de Jesús, escuchamos las palabras de Jesús, podemos sentir las manos de Jesús que nos tocan. Esas manos que hoy día son unas manos resucitadas y que conservan las llagas de su pasión, y que nos dirá la palabra en otro lugar que por esas llagas nosotros hemos sido sanados. Jesús sigue sanando hoy, por sus llagas seguimos siendo sanados hoy del cáncer, del pecado, de toda enfermedad y dolencia. Pero este es Jesús acercándose a los enfermos, acercándose a nosotros. Y digo esto porque debemos aprender de Jesús estas actitudes frente a la enfermedad. No pueden ser actitudes ni de desprecio, ni de rechazo, ni de marginación, sino más bien de amor, de misericordia, de cercanía, de diálogo, de contacto y de redignificar a esa persona que está posiblemente humillada, marginada y lastimada. Es devolverle todo su valor. Para nosotros hoy, desde nuestra fe católica, podemos ver a Jesús en el enfermo. Podemos ver a Jesús en esa persona que sufre. Podemos ver en ese hombre a Jesús que nos está invitando a vivir el amor de Dios. Y por supuesto hacer todo lo que esté a nuestro alcance para su sanación, para su salud. Y así fue todo el ministerio de Jesús, un ministerio de amor y misericordia hacia todos los enfermos. Y todos fueron sanados, unas veces por la palabra, otras veces por una oración y una súplica, otras veces porque Jesús los tocó, pero en todos los casos siempre Jesús sanó. Que esta palabra hoy te mueva a ti a encontrarte con Jesús y a saber que el Señor no tiene una sola manera de sanar, tiene muchas maneras de sanar. Y quizás te sana por una oración, te sana por una palabra, te sana por alguien que impone las manos sobre ti, o te sana en tu oración personal, o te sana en la Eucaristía o en cualquier otro momento, pero Jesús te quiere sanar. Esa sanación que Jesús realizó no terminó con él, sino que continuó en él a través de los discípulos. Jesús murió en la cruz y dice la palabra que allá en la cruz él cargó nuestros pecados y también cargó nuestras enfermedades y dolencias, y él nos obtuvo el perdón de los pecados. Y parece ser que al darnos ese perdón, entonces como que se da la sanación. El perdón trae la sanación. ¿Cuál perdón? Ese perdón que Jesús obtuvo por nosotros en la cruz del Calvario. Allí nuestros pecados fueron perdonados. Pero una vez nuestros pecados son perdonados y es quitada de raíz el mal que daña al ser humano, todos los demás males se van a sanar, también el de la enfermedad. Y por eso ahora, por esa cruz, por ese sacrificio y por esas llagas de nuestro Señor Jesucristo, nosotros somos sanados. Vamos a ver que los discípulos de Jesús, después de todo el escándalo de la cruz y de vivir la crisis de la muerte de Jesús y todo esto, viene Pentecostés. Y en Pentecostés ellos son bautizados con Espíritu Santo. Resulta que ellos ahora reciben el mismo Espíritu de Jesús, el mismo Espíritu que estaba en Jesús desde siempre, el mismo Espíritu con el que Jesús dijo en la sinagoga que había venido a anunciar el Evangelio y a sanar a los enfermos. Ese mismo Espíritu que estaba sobre Jesús, ahora en Pentecostés se posa sobre los discípulos. ¿Y qué vamos a encontrar? Que vamos a encontrar en Hechos de los Apóstoles, que es como el Evangelio del Espíritu Santo, que ahora son los apóstoles los que, hablando de Jesús, los que dando testimonio de Jesús, sanan a los enfermos. No más en el capítulo 3, un capítulo después de la efusión del Espíritu Santo en Pentecostés, Pedro y Juan van al templo. Un hombre está a la puerta, cojo allí, no está lisiado, no puede caminar, les pide una limosna y ellos le dicen: mire, oro y plata no tenemos, pero de lo que sí tenemos te damos. En el nombre de Jesucristo, levántate y anda. Oh, sorpresa, este hombre cobró fuerzas en sus pies y en sus tobillos, se puso de pie en un salto y comenzó a andar y entró en el templo completamente sano. Ahora la sanación Jesús la sigue haciendo a través de sus discípulos. Sus discípulos ahora, en el nombre de Jesús, saben que llevan a Jesús y que Jesús siempre sanó a los enfermos y que su nombre y su poder sana a los enfermos, como sanó a este paralítico, a este cojo, en la puerta del templo. Cuando a ellos los interrogan por qué se fue sanado, de qué manera fue sanado, ellos darán testimonio. Este que ven ustedes aquí curado, este fue sanado por aquel que ustedes mismos crucificaron. Este hombre fue sanado en el nombre de Jesucristo de Nazaret, el mismo que ustedes crucificaron y a quien Dios resucitó. Hechos 4, versículo 10. Este hombre fue sanado en el nombre de Jesucristo. Es decir, no fueron ellos, fue Jesucristo en ellos. Como ahora la sanación, no somos nosotros, es Jesucristo en nosotros. No eres tú, es Jesucristo en ti. Es Él el que sana y es Él el que da la vida. Todo encuentro con Jesús nos sana. Toda palabra de Jesús sana. El Espíritu de Jesús sana. Lo que más necesitamos nosotros es encontrarnos con Jesús, escuchar su palabra y creer en Él para ser realmente sanados. Y así el Evangelio nos cuenta que los primeros discípulos fueron perseguidos, amenazados por esto, pero ellos dieron su testimonio y al contrario oraron diciendo, como en Hechos 4:29, fíjate, Señor, en las amenazas y haz que tus siervos anuncien el mensaje sin miedo y que por tu poder sanen a los enfermos y hagan señales y milagros en el nombre de tu santo siervo Jesús. Y cuando acabaron de orar, el lugar tembló y vino el Espíritu Santo sobre ellos y todos quedaron llenos del Espíritu Santo. Así que Jesús, lleno del Espíritu Santo, sanaba a los enfermos, manifestaba el poder de Dios. Ahora sus discípulos, a partir de Pentecostés, son los que en el nombre de Jesús y unidos a la persona de Jesús, sanan también a los enfermos que van encontrando en el camino. Y los sanan porque están llenos del Espíritu Santo, están llenos del poder de Dios, y ese poder de Dios sana la enfermedad.
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y resucitando nos trajo ese regalo, esa buena noticia de la sanación de todos nuestros enfermedades y de todos nuestros males. Los apóstoles recibieron ese espíritu, ese carisma, y oraron por los enfermos y los enfermos se sanaban. Ese carisma es del Espíritu Santo, no era el carisma de Pedro, no era el carisma de Santiago, no era el carisma de Juan, era el carisma del Espíritu Santo, era el carisma de Jesús. Por eso ahora entre nosotros, cuando un enfermo se sana, no es que, como a veces solemos decir, que el hermano tiene el carisma, que él, el carisma como si fuera de él. No, no es de él, no es de ninguno de nosotros, es del Espíritu Santo, es de Jesús y es de todos nosotros. Y por supuesto que a través del hermano y a través del otro, ese carisma del Espíritu Santo se manifiesta y fluye para la salud de todos los enfermos. La sanación es un carisma, es un regalo del Señor. Lo podemos pedir, lo podemos suplicar. Los invito a pedir el carisma, a rogar el carisma de la sanación para ustedes, para las familias, para los médicos, para los que atienden a los enfermos, para los que hacen obras de caridad. Qué bueno es que llevemos no solo oro y plata, sino como los apóstoles, Jesucristo te sana, Jesucristo te sana. Pidamos ese regalo, ese don, ese carisma del Espíritu Santo para que sean muchos los enfermos que se sigan sanando por el poder de Jesús, por el nombre de Jesús. Pidamos, pidamos ese carisma, supliquemos esa sanación. Y ahora que vamos a hacer oración al final de este momento, y tomemos conciencia que no somos nosotros los que sanamos, sino que es Jesús el que sana, es el Espíritu el que sana, y creámosle a la sanación del Señor, porque es un carisma de Él. Entonces, digo esto porque a veces nosotros andamos como luchando por la sanación y tratando de convencer a Dios de que nos sane. No, no hay que convencer a Dios de que nos sane. Más bien hay que convencernos nosotros de que Él nos sana. Él ya nos sanó en la cruz del Calvario. Él ya nos curó de todos nuestros males allá. Nos falta ahora a nosotros acoger ese don, creer en ese don y dejar que ese don fluya entre nosotros, como en este encuentro, que fluya el carisma de la sanación en todos los enfermos. No sé si será de la tuberculosis, no sé si será del problema respiratorio, no sé si será del problema del estómago, del hígado, no sé si será un problema del corazón, pero el Señor sana. Señor te puede sanar, y sanar físicamente, y ya sabemos, totalmente, porque no es solo que te quiera sanar una parte del cuerpo, es que quiere sanar tu vida, y tu vida incluye tu cuerpo. Tu cuerpo no queda por fuera, para los que a veces piensan, no, que se sane el alma y ya, ¿y dónde quedó el cuerpo? Si también somos cuerpo, pero tampoco podemos ir al otro punto, no, solo el cuerpo y el espíritu, no importa. No, el cuerpo, pero también el espíritu, porque el cuerpo sin el espíritu no tiene vida. Entonces es pedir la sanación del espíritu, la sanación del cuerpo, la sanación de la vida, que todos seamos sanados en Jesucristo por el poder del Espíritu Santo, que seamos sanados por el poder del Espíritu Santo. Muy bien, ya vamos casi llegando al final. ¿Cuáles podrían ser los obstáculos para recibir la sanación después de todo esto? Todo esto lo que nos está diciendo es sanación, sanación, sanación, regalo, vida, salud. Y entonces dice uno, ¿y por qué no estamos enfermos? ¿Por qué no nos curamos entonces? ¿Qué nos pasa? ¿Qué nos pasa, hermanos? ¿Qué nos pasa? ¿Qué nos pasa? ¿Qué nos pasa? Mire, ¿qué nos pasa? Nos pasan muchas cosas. Nos pasan muchas cosas humanas, naturales, y también nos pasan muchas cosas humanas, espirituales. Cosas humanas, naturales. Cosas humanas, naturales. Mire, no vivimos bien a veces. No vivimos bien.
no comemos bien, no nos alimentamos bien, no tenemos una buena alimentación y basta consultar con el médico y podremos encontrar que muchas de nuestras enfermedades tienen raíces en los estilos de vida que nosotros tenemos. La clase de comida, la alimentación que recibimos, muchas veces una alimentación no sana que puede causar enfermedad. Entonces, no nos alimentamos bien, pero a veces no nos relacionamos bien y entonces andamos en peleas, en ofensas, en gritos, en envidias, o a veces andamos guardando un resentimiento o un odio en el corazón porque me dijiste, porque me contaron, porque supe, porque una cosa, porque la otra, y eso también enferma. Guardar resentimientos, guardar odios, guardar penas y tristezas, relacionarnos mal con los demás, con la vida, eso también enferma. No comemos bien, no nos relacionamos bien, a veces no descansamos bien, hay que descansar también, hay que dormir bien para que el cuerpo se restaure, para que el cuerpo en la noche, las células se renueven, se revitalicen, hay que dormir bien, hay que descansar bien. Jesús también dormía, durmió hasta en plena tormenta, iba ahí durmiendo. Claro, hay que dormir también, hay que aprender a vivir. Pero ¿qué pasa con nosotros? Muchas veces insomnio, muchas veces trasnochados, muchas veces pegados al computador, al celular, se pasan las horas y nos llega la medianoche y la una y las dos. Dormir también, hay que aprender a vivir. Pero ¿qué pasa con nosotros? Muchas veces insomnio, muchas veces trasnochados, muchas veces pegados al computador,

que de alguna manera no es que te determine ya, pero hay una predisposición mayor a ciertas enfermedades que otras personas. Y todo esto hace parte de nuestra realidad, pero oiga, también nosotros tenemos una nueva genealogía, un nuevo ADN, que es el de Jesucristo, y podemos sanar nuestro ADN personal y el de nuestras familias y el de nuestro sistema familiar por la fe en Jesucristo nuestro Señor. Entonces hay cosas, como estoy comentando, que nos enferman, que nos causan daño y que tenemos que aprender a revisar en nuestra vida, porque eso nos causa daño. La ansiedad, el miedo, el estrés, las preocupaciones, todo esto que tiene que ver con un estilo de vida, que no es que Dios lo quiera, sino nosotros nos metemos en eso y obtenemos esos resultados. ¿Qué podemos hacer? Revisar nuestro estilo de vida, mirar cómo vivimos de una manera mejor, de acuerdo al Evangelio, de acuerdo a la palabra de Dios, para que tengamos vida y salud, ya sabiendo que Dios sí nos quiere sanos, ya sabiendo que Él sí desea nuestra salud, pues revisemos en qué nos equivocamos y empecemos a hacer cambios en la manera de vivir, en el estilo de vida, tal vez una mejor alimentación, tal vez unas mejores relaciones con los demás, tal vez un ejercicio físico, que no lo había mencionado, también es importante para la salud, mover el cuerpo, como dice en Primera de Timoteo, dice la devoción a Dios, el ejercicio a Dios es muy importante, el ejercicio físico es bueno para algo, pero la devoción a Dios es útil para todo. Y como diciendo, hay que ejercitar el cuerpo, pero también hay que ejercitar el alma. Nuestros estilos de vida, revisémoslos, revisemos cómo estamos viviendo y para que hagamos cambios en nuestra vida, para que nuestra vida sea al estilo de Jesús, a la manera de Jesús, al estilo de Dios, a la forma que Dios quiere de vida para el ser humano, que es totalmente diferente. Pero también yo les decía que hay cosas espirituales. Algunas de ellas están mezcladas en lo que ya hablé, cuando hay rencores, cuando hay odios, cuando hay estas cosas que también enferman. Pero mire, hay obstáculos para la sanación, ¿como cuáles? De carácter espiritual, la incredulidad. No creer. No creer es como cerrarle el corazón al Señor. No creer es como quedarnos en nuestra realidad limitada, en nuestra pura fragilidad, sin esperanza. La fe es la que nos abre un camino de esperanza. En estos días veía un mensaje que decía justamente esto, que tanto la fe como el miedo nos están diciendo que algo va a suceder. La fe y el miedo nos dicen que algo va a suceder. El miedo nos dice que lo que va a suceder es malo. Y la fe nos dice que lo que nos va a suceder es bueno. ¿Cuál es tu decisión? ¿Vas a vivir de acuerdo al miedo o de acuerdo a la fe? De acuerdo al miedo, pues malo. De acuerdo a la fe, es bueno. Entonces, la fe ayuda a sanar. ¿Cuántos enfermos fueron sanados por la fe en Jesucristo? Que creyeron en Él, en su palabra, en su mensaje, y fueron curados, fueron sanados por el Señor. Muchos de ellos, todos ellos, asombrados por la sanación que Jesús realizaba en sus vidas. Así que a veces es la incredulidad y hay que echar fuera la incredulidad. A veces es el miedo, hay que echar fuera el miedo. Y yo sé que es humano sentir miedo. Todos sentimos miedo, yo también he sentido miedo y yo también he sido incrédulo, yo también. Pero este camino le va enseñando a uno a aprender a creer y aprender a confiar y a echar el miedo y las cosas que no nos ayudan a ser sanados. La incredulidad, el miedo, el egoísmo, la ira, la envidia, los resentimientos,

0: guardar resentimientos, tristezas, penas en el corazón, eso enferma. Un corazón alegre sana el cuerpo, dice en los proverbios. Así que es eso, es el corazón sano, es el espíritu sano, para que también el cuerpo se sane, para que también la vida se sane. ¿Qué tenemos que hacer, mis hermanos? De acuerdo a todo esto, mira, yo te invito a ser sanado primero, pidiéndole perdón a Dios de todos los pecados. Hay que vivir el perdón primero, el arrepentimiento de nuestros pecados, el pedirle perdón a Dios, recibir ese perdón, pero también perdonarme yo mismo, pero también perdonar a los que me hicieron daño. Si hay perdón, hay sanación, garantizado, 100%. Si hay perdón, ya hay sanación. El perdón ya es una sanación. Por eso la mejor decisión que podemos tomar es perdonar. Siempre perdonar. El que perdona, sana. El que no perdona, enferma. Perdonar, sana. Perdona, pide perdón, siéntete perdonado por el Señor. Segundo, cambia de conducta. Cambia de conducta, cambia de estilo de vida, revisa tu vida, haz los cambios que tienes que hacer en hábitos, en horarios, en estilos, en formas, en modos de vivir que sean más saludables. Vayamos de lo menos saludable a lo más saludable de acuerdo a la voluntad de Dios. Tercero, oremos, hagamos mucha oración, por supuesto. La oración sana, para eso estamos aquí y ya vamos a hacer una oración. Oremos porque el Señor nos sana en la oración. Hay poder en la oración y en esa oración vamos a tomar autoridad. Porque ya sabiendo que Dios nos quiere sanos, vamos a tomar autoridad sobre la enfermedad. Vamos a echar fuera la enfermedad, vamos a echar fuera la muerte y vamos más bien a invocar el Espíritu Santo. Vamos a pedir Espíritu Santo para que todos nosotros nos llenemos de Espíritu Santo, para que todos acá quedemos sanos por el poder del Espíritu Santo, que haya un gran bautismo de Espíritu Santo, una gran efusión de Espíritu Santo, un gran derramamiento de Espíritu Santo que nos sane a todos. Y eso sucede en la oración. Sanados por el poder del Espíritu Santo. Yo los invito ya a orar. Vamos a orar este momento. Sé que ya el Señor en su misma palabra está sanando y está dando vida a todos. Pero vamos a orar y a dejar que el Espíritu del Señor nos sane. Que el Espíritu del Señor nos cure. Que el Espíritu del Señor llegue allá donde está la herida, donde está el dolor, donde está la enfermedad, donde está la raíz de la enfermedad, donde está la célula enferma, donde está el tejido enfermo, donde está el órgano enfermo, donde está la emoción enferma o el pensamiento enfermo, allí donde está la enfermedad. Vamos a orar por eso. Te invito a que ores conmigo diciendo, Señor Jesús, gracias por este momento. Si quieres allí, levanta tus manos. Si quieres, cierra tus ojos y visualiza a Jesús vivo, a Jesús resucitado. Visualiza a Jesús que conserva las llagas de su pasión, diciéndonos que se sufre, pero que se supera el sufrimiento. Diciéndonos a veces que se muere, pero que se resucita. Y que hay salud y que hay vida para todos. Digámosle, Señor Jesús, Señor Jesús, te entregamos el corazón, Señor Jesús. Venimos a ti, Señor Jesús, reconociendo que somos pecadores, reconociendo que estamos enfermos por el pecado y por otras enfermedades que tú conoces, Señor, que necesitamos cambiar en la vida. Y hoy por eso venimos a ti con arrepentimiento. Venimos a ti pidiendo perdón de todos nuestros pecados y de todos nuestros males. Y venimos a ti, Señor, suplicando misericordia, suplicando perdón, suplicando tu sanación, Señor. Quiero rogarte, Señor Jesús, que me sanes. que me sanes y que sanes mi vida, que sanes mi espíritu, que sanes mi corazón, que llegues a la raíz más profunda de mi enfermedad. Oh Señor, por la acción de tu Espíritu Santo, llega a lo más profundo de mi enfermedad, de mi situación personal, de mi vida, de mi espíritu, de mi alma, de mi cuerpo, y sáname, Señor. Sáname, Señor, sana mi vida, sana mi corazón, sana mi mente, sana mis pensamientos, mis recuerdos, mis emociones, sáname de mis pecados, sáname de mis heridas y de mis dolores, y sáname de mis enfermedades personales o familiares, sáname a mí, sana también mi familia, Señor, por el poder de tu Espíritu Santo, por el carisma de tu Espíritu Santo, por el don de tu Espíritu Santo, sáname, Señor, y llega hasta el enfermo, y llega hasta la enfermedad, y llega cada hermano enfermo en esta hora, llega cada enfermedad ahora sanando y curando por tu carisma sanador, por tu espíritu sanador, por tu nombre sanador, por tu palabra sanadora, por tus llagas sanadoras, por tu sangre sanadora, por tu palabra sanadora. Llega, Señor, sanando, llega, Señor, curando, llega, Señor, dando vida. Gracias, Señor, gracias, Señor. Hoy yo y cada uno de nosotros renunciamos al pecado. Renunciamos y echamos fuera el pecado, la enfermedad y la muerte de nosotros y de nuestras familias. Como cuerpo de Cristo, como iglesia del Señor, echamos fuera la muerte, echamos fuera la enfermedad como tal, y le ordenamos salir de nuestras vidas en el nombre de Jesús y por tu palabra divina. Y ahora, así como oramos con autoridad, ordenando y creyendo que sale de nosotros toda enfermedad, así, Señor Jesucristo, te suplicamos a ti que envíes el Espíritu Santo, que soples el Espíritu Santo sobre nosotros, que derrames el Espíritu Santo sobre nosotros y que nosotros así seamos sanados, así seamos curados, así por tu Espíritu tengamos vida en tu santo nombre. Bendito sea, Señor. Levante usted allí sus manos y dé gracias al Señor y ore conmigo en el Espíritu. Bendiga a Dios, ore como le nazca en este momento, ore como sienta hacerlo ahora en el Espíritu de Dios. Ore y bendiga al Señor. Bendito sea el Señor, alabado sea el Señor. Si algunos oran en lenguas, oren en lenguas y bendigan al Señor y alabemos al Señor que es el que nos sana a todos. Bendito sea, Señor. Alabado sea, Señor. Gloria a ti, Señor. Gracias, Señor, por esta sanación. Gracias, Señor, por esta bendición. Gracias, Señor, por tu amor y tu poder. Gloria a ti, Señor. Bendito seas. Gracias, Señor, por tu sanación y por tu bendición. Gracias, Jesús. Gracias, Señor. Gracias. Bendiga usted al Señor allí. Bendígalo. Dele gracias. Alábelo. Alábelo. Dele gracias porque usted es sano, porque usted sana, porque usted está recibiendo esa sanación, ese regalo del Señor. Gracias, Jesús. Gracias por esta sanación, por esta bendición. Sé que son muchos ahora recibiendo sanación. Alguien en particular en su oído izquierdo acaba de recibir una sanación. Revise su oído, su audición, comparta con su familia y con los hermanos el testimonio de Jesucristo que le ha sanado, y así otros de sus piernas, de su sangre, así otros de otras cosas, inflamaciones, tumores, quistes, así otros de venas varices, así otros de cosas mentales, ansiedad, temor, miedo, estas cosas que también Jesús sana a todos. Gracias, gracias, Jesús. Solamente dele gracias al sanador que es Jesús. Démosle gracias al Señor que está aquí. Bendito sea Dios. Gracias, Jesús. Gracias, Señor y Dios nuestro. Amén, amén y amén. Gloria al Padre, al Hijo y al Espíritu Santo, como era en un principio, ahora y siempre, por los siglos de los siglos. Amén. Jesucristo es el mismo ayer, hoy y siempre. Dios los bendiga.
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1: El amor echa fuera el temor. Quien se siente amado no tiene miedo. Confía, es capaz de creer que su hoy y su mañana serán mejor. El amor echa fuera el temor.

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16: 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En la emisora Minuto de Dios son las...
17: 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En Minuto de Dios Radio Colombia son las 10:30.
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0: Un saludo muy especial a todos los que se conectan en nuestra Santa Eucaristía Minuto de Dios. Bienvenidos a esta red de emisoras Minuto de Dios en toda Colombia. Hoy domingo 9 de agosto, el 19º domingo del tiempo ordinario. Damos infinitas gracias al Señor por estar juntos. Les saludamos a quienes sintonizan los 107.9 FM de Minuto de Dios Radio en Bogotá, los 1370 AM de la emisora Minuto de Dios en Barranquilla, los 89.5 FM en Cartagena, la Cartagena para Cristo. También los saludamos. Y aquí en Medellín, 1230 AM, viviendo esta primavera espiritual, soy el padre José Andrés Hurtado, sacerdote eudista, y vamos a comenzar esta Santa Eucaristía poniendo ante todo en el altar del Señor nuestras intenciones, poniendo ante todo en el altar del Señor aquella carga con la que hemos llegado, aquella situación que hemos traído, tal vez en lo laboral, tal vez en lo familiar, aquella turbación que puede haber hoy en el corazón y ese recordatorio hoy de Dios. Piensa, Señor, en tu alianza, no olvides sin remedio la vida de tus pobres. Levántate, oh Dios, defiende tu causa, no olvides las voces de los que acuden a ti. Esa es una certeza, hoy Dios nos acompaña, hoy Dios está con nosotros, hoy Dios nos levanta el corazón. Vamos a iniciar en el nombre del Padre, del Hijo y del Espíritu Santo.
1: Amén.
0: La gracia, el amor y la paz de parte de Dios esté con todos ustedes.
1: Y con tu espíritu.
0: Vamos a iniciar, hermanos, nuestra Santa Eucaristía, ante todo pidiendo perdón al Señor. Ante todo colocando en el corazón de Dios nuestro propio corazón necesitado de salvación, nuestro propio corazón necesitado de esperanza, nuestro propio corazón necesitado. Es un corazón sediento, es un corazón hambriento, es un corazón que hoy clama poder ver a Dios, poder escuchar a Dios, poder recibir a Dios. Por eso vamos a clamar misericordia diciendo juntos, yo confieso
1: ante Dios Todopoderoso y ante ustedes, hermanos, que he pecado mucho de pensamiento, palabra, obra y omisión. Por mi gran culpa. Por eso ruego a Santa María, siempre Virgen, a los ángeles, a los santos, y a ustedes, hermanos, que intercedan por mí ante Dios nuestro Señor.
0: Dios Todopoderoso, tenga misericordia de nosotros, perdone nuestros pecados y nos lleve a la vida eterna.
1: Amén.

0: Oremos. Dios Todopoderoso y Eterno, a quien instruidos por el Espíritu Santo nos atrevemos a llamar Padre, renueva en nuestros corazones el espíritu de la adopción filial para que merezcamos acceder a la herencia prometida por nuestro Señor Jesucristo, tu Hijo, que contigo vive y reina en la unidad del Espíritu Santo y es Dios por los siglos de los siglos.
1: Amén.
0: Vamos a escuchar atentamente la palabra de Dios.
1: Lectura del primer libro de los Reyes. En aquellos días, cuando Elías llegó hasta el Horeb, el monte de Dios, se introdujo en la cueva y pasó la noche. Le llegó la palabra del Señor que le dijo: sal y permanece de pie en el monte ante el Señor. Entonces pasó el Señor y hubo un huracán tan violento que hendía las montañas y quebraba las rocas ante el Señor, aunque en el huracán no estaba el Señor. Después del huracán, un terremoto, pero en el terremoto no estaba el Señor. Después del terremoto, fuego, pero en el fuego tampoco estaba el Señor. Después del fuego, el susurro de una brisa suave. Al oírlo, Elías cubrió su rostro con el manto, salió y se mantuvo en pie a la entrada de la cueva. Palabra de Dios.
0: Te alabamos, Señor.
1: Muéstranos, Señor, tu misericordia y danos tu salvación.
0: Muéstranos, Señor, tu misericordia y danos tu salvación.
1: Voy a escuchar lo que dice el Señor. Dios anuncia la paz a su pueblo y a sus amigos. Señor, tu misericordia y danos tu salvación.
0: Muéstranos, Señor, tu misericordia y danos tu salvación.
1: Voy a escuchar lo que dice el Señor.

0: lluvia y nuestra tierra dará su fruto. La justicia marchará ante él y sus pasos se señalarán el camino.
1: Muéstranos, Señor, tu misericordia y danos tu salvación.
0: Lectura de la carta del apóstol San Pablo a los Romanos. Hermanos, digo la verdad en Cristo, no miento. Mi conciencia me atestigua que es así. En el Espíritu Santo siento una gran tristeza, un dolor incesante en mi corazón, pues desearía ser yo mismo un proscrito, alejado de Cristo. Por el bien de mis hermanos, los de mi raza, según la carne, ellos son israelitas y a ellos pertenecen el don de la filiación adoptiva, la gloria, las alianzas, el don de la ley, el culto y las promesas. Suyos son los patriarcas y ellos proceden a Cristo, según la carne, el cual está por encima de todo. Dios bendito por los siglos. Amén. Palabra de Dios.
1: Te alabamos, Señor.

0: El Señor esté con ustedes.
1: Y con tu espíritu.
0: Lectura del Santo Evangelio según San Mateo.
1: Gloria a ti, Señor.
0: Después de que la gente se hubo saciado, Jesús apremió a sus discípulos a que subieran a la barca y se le adelantaron a la otra orilla, mientras él despedía a la gente. Y después de despedir a la gente, subió al monte a solas para orar. Llegada la noche, estaba allí solo. Mientras tanto, la barca iba ya muy lejos de tierra, sacudida por las olas, porque el viento era contrario. A la cuarta vela de la noche se les acercó Jesús andando sobre el mar. Los discípulos, viéndole andar sobre el agua, se asustaron y gritaron de miedo, diciendo que era un fantasma. Jesús les dijo enseguida: «Ánimo, soy yo, no tengan miedo». Pedro le contestó: «Señor, si eres tú, mándame ir a ti sobre el agua». Él le dijo: «Ven». Pedro bajó de la barca y echó a andar sobre el agua, acercándose a Jesús. Pero al sentir la fuerza del viento, le entró miedo. Empezó a hundirse y gritó: «Señor, sálvame». Enseguida Jesús extendió la mano, lo agarró y le dijo: «Hombre de poca fe, ¿por qué has dudado?». En cuanto subieron a la barca, amainó el viento. Los de la barca se postraron ante él diciendo: «Realmente eres hijo de Dios». Palabra del Señor.
1: Gloria a ti, Señor Jesús.
0: Mis muy amados hermanos, me encanta que nos podamos acercar a textos que suelen ser ya bastante conocidos. Inclusive durante esta misma semana pudimos habernos acercado pues a este mismo texto. Y es un texto que nos sitúa posterior a la multiplicación de los panes que leíamos el domingo pasado. Pues Mateo nos cuenta el episodio de la tempestad calmada, cuando las olas y el viento del lago sacudían y hacían casi zozobrar la barca de los discípulos. Era una barca que, recordemos el relato de la escena, zarandeada por las olas, por el viento, y qué mejor símil para nuestra vida cotidiana, qué mejor símbolo de tantas situaciones personales y comunitarias que se van repitiendo en la historia, que se van repitiendo en nuestra propia vida. Y hoy también Elías, en el Antiguo Testamento, en la primera lectura,

0: escritura nos va a situar en algo similar. Los cristianos que experimentan dificultades y miedos tan grandes como los de los apóstoles también hoy podremos verlo. Y dando esa mirada inicialmente al primer libro de los Reyes, Elías, después de un gran éxito al dejar en evidencia él solo y mandar castigar delante de todo el pueblo a los más de 400 profetas y sacerdotes del dios falso Baal, sabiéndose perseguido a muerte por la reina Jezabel, tiene que huir al desierto. Y en esa huida llega al monte Horeb o Sinaí, donde el pueblo a la salida de Egipto había experimentado la cercanía y había firmado esa alianza con Dios. Me encanta el término firmar una alianza. San Juan Eudes habla del contrato de la vida con el Señor. Eso es lo que firmamos. Y ahí Elías tiene esa experiencia de la teofanía de Yahvé. Recordemos una teofanía, una expresión, una manifestación de Dios. Y esta teofanía de Yahvé, que no se le aparece en lo que él podría haber imaginado, y que eran los signos tradicionales de la presencia de Dios. El huracán, el terremoto, el fuego, sino en una brisa suave. Y en ese encuentro recibe el encargo de volver a la ciudad. Ese encargo de nuevo a seguir ejerciendo la misión profética. Y se supone que con un ánimo, eso sí, más calmado y unos métodos un tanto más suaves. Este salmo de hoy habla también de un Dios lleno de paz y misericordia. Al nosotros exclamarle, muéstranos, Señor, tu misericordia y danos tu salvación. Es una manera en la que Dios también anuncia la paz. Entonces, en la lectura veterotestamentaria del primer libro de los Reyes, la teofanía, la brisa suave. En el Salmo también esa manifestación de alguna manera de anuncio de la paz, el Señor nos da la lluvia y la tierra, por supuesto, comienza a dar fruto cuando esa lluvia comienza a caer. Y Pablo, por supuesto, en la segunda lectura, en el texto de los Romanos, pues se manifestará también. Con el capítulo 9 hasta el 11 empieza en la carta a los Romanos otro tema que a Pablo le preocupa y es la suerte que le espera al pueblo de Israel. Y este apóstol que conocemos por su verbo bastante directo va a mostrar un apasionado amor a su pueblo. Los de mi raza según la carne, y le duele profundamente que no hayan sabido acoger al Mesías después de tantos siglos de espera y anuncios proféticos, y reconoce entonces pues una lista de dones que siguen teniendo los judíos como herederos de las promesas del Antiguo Testamento. Y todo esto para ir conduciéndonos a este culmen del Evangelio de Mateo, que prácticamente nos pone a todos en la figura de Pedro, diciéndole al Señor, mándame ir hacia ti andando sobre el agua. Acabamos de vivir esta experiencia de la multiplicación de los panes y de los peces, se da a comer a la gente, llega la noche, Jesús se retira solo al monte a orar. Mientras tanto, los discípulos, adentrándose en el agua, están pasando momentos difíciles. Y momentos difíciles que podían pasarle a cualquiera, en cualquier momento, en cualquier lugar. El autor sagrado lo relata hoy como esta zarandeada de la barca prácticamente por las olas y por los vientos del lago de Genezaret o del mar de Galilea. Y eso que eran pescadores. Uno pensaría, los pescadores no les dan miedo estas tormentas. Por eso el autor sagrado tiene otro objetivo con este relato. Hay momentos de pánico. ¿Cuándo ha visto usted un pescador con pánico en medio del mar? Los gritos iban y venían en la oscuridad antes del amanecer. Y es cuando ven venir hacia ellos a Jesús caminando sobre las aguas, tomándole por un fantasma hasta que oyen su voz tranquilizadora. Y el autor sagrado acá en Mateo va a ser el único que va a añadir este episodio de Pedro que pide a Jesús que le deje caminar también a él sobre el agua, pero luego pierde la confianza, tiene miedo a hundirse y es salvado por la mano de Jesús. La conclusión va a ser ciertamente esta profesión de fe que le devuelve la identidad o nos devuelve la identidad de hijos de Dios. Jesús se había presentado con un atributo divino, yo soy. Y Pedro se había dirigido a él llamándole Kyrios, Señor. Bueno. Este evangelio tiene mucho más que darnos, mucho más que compartir con nosotros. Y una pregunta que te hago yo a ti es una pregunta que el Señor le hace hoy a Pedro, ciertamente, que recibe una lección en este episodio que hemos leído hoy. Hay intervenciones maravillosas de Pedro. Por ejemplo, confesando el mesianismo de Jesús, otras no tanto como la intervención de hoy. Pedro sintió, al igual que los demás, al igual que tú y yo, que ciertamente estamos en nuestra propia barca, sintió pánico hasta llegar a gritar del susto. Y ante el agite que había allí en el lago y la presencia del que les parecía un fantasma, hay días en que el pescador más experimentado, más curtido, le tiene respeto a las olas. Y es por eso que ahí entró en acción Pedro, un poco presuntuoso, él siempre lanzándose a lo innecesario, diría uno, protagonista, arriesgado, fiado en el maestro, le dice: Señor, si eres tú, mándame ir donde ti sobre las aguas. Y yo me imagino como esta frase también tú y yo la hemos dicho en una suerte de retar a Jesús. Si eres tú mi Dios, entonces me vas a sanar de esta enfermedad. Y me imagino a Jesús, pero es que lo que te va a sanar de tu enfermedad es la fe. Un poco como lo que le pasó a Pedro en este relato, en este texto de hoy. Un Pedro decidido, un Pedro valiente en principio, que salta de la barca, que se pone a caminar sobre las aguas hasta que la duda le hace perder la seguridad, comienza a hundirse. Y me pregunto yo, y lo decía en el programa en estos días, y es que tú y yo esperamos que la vida cristiana sea color de rosas. Es que tú y yo esperamos que en la vida cristiana todo sea sencillo. Es que ustedes creen que de la nada, como si fuera el mago de la lámpara, Jesús haría los milagros así como así, y los discípulos también entonces se creerían poseedores de poderes sobrenaturales, así porque sí. Realmente sería interesante ver esa escena, la sonrisa de los compañeros de Pedro ante la situación. Nada, nada brillante, bastante atrevida de este discípulo, de este apóstol. Pero sale con las tablas en la cabeza. No sé si me entienden ese término aquí. Hombre de poca fe, le dicen. Salió, pero le fue como perro en misa. Esa sí la pueden entender. Hombre de poca fe. Es interesante comparar la oración de hoy. Señor, sálvame, con la que vino espontáneamente en el monte Tabor hace unos días en la transfiguración. ¡Qué bien se está aquí! ¡Qué sabroso! Señor, hagamos tres tiendas. ¡Qué sabroso, Pedro, cierto! ¡Qué sabroso, María! ¡Qué sabroso, José! ¡Qué sabroso, Juan! ¡Qué sabroso, Santiago! ¡Qué sabroso creer que se puede vivir la vida cristiana como en la transfiguración, haciendo tres tiendas en ese momento perfecto de la vida! En lugar de decir, cuando las olas están zarandeando el árbol de tu vida, realmente eres el Hijo de Dios. Y diciendo que realmente eres el Hijo de Dios, tu fe te está salvando, tu fe te está levantando, tu fe te está abrazando sin duda alguna. Mis hermanos, sin la ayuda de Jesús, ni siquiera los apóstoles, incluido Pedro, pueden hacer nada. Ni tú ni yo podemos hacer nada sin la ayuda de Jesús. Jesús tiene que alargar su mano, extender su mano para dar firmeza a Pedro y a los demás. Y este episodio me encanta porque es maravilloso, es aterrizado. imagen de las numerosas tempestades que ha tenido que sufrir la comunidad de Jesús a lo largo de los siglos, los vientos contrarios, también los que sufrimos cada uno de nosotros en algún momento de nuestra vida, hasta el punto de que nuestra barca personal amenaza a veces con irse a pique, yo qué se los digo, por las circunstancias contrarias, internas o externas. Y sumaría yo a lo que decía hace algunos días en las redes sociales. Me encontré por allí con un carro que tenía un aviso externo de esos que avisan que tienen bebé a bordo, mascotas a bordo. Este bendito tenía demonios a bordo. Un aviso que decía en su vehículo, demonios a bordo. Yo me pregunto, hay que tener demasiada ligereza de vida, poco temor de Dios, con el poder que tiene la palabra, para decir, en este carro van demonios a bordo. Es como decir, en este corazón, en esta vida, en esta persona, lo que hay es demonios. No hay gracia, no hay paz. La travesía de la historia, ¿cómo se levanta uno? Si ya le ha dado la espalda a Jesús, ¿cómo se levanta uno de unas tempestades? Si realmente Cristo no está en nuestra barca, todo parece pues que va a zozobrar, y por eso cuando vemos las noticias, cuando vemos y encendemos el noticiero, usted parece que vamos a zozobrar el día de mañana, el minuto siguiente. Parece que el mundo se fuera a acabar y no entendemos que Dios es más que la enfermedad. Dios es más que la guerra. Dios es más que la perdición. La fe, mis hermanos, es la que nos va a sacar a nosotros del abismo en el que el mundo nos está sumergiendo. Y hoy es un día maravilloso, domingo, día del Señor, para reafirmar nuestra vida y nuestra esperanza siempre en Él. Amén. Vamos a profesar juntos nuestra fe diciendo, creo en Dios. Padre
1: Padre Todopoderoso,
0: Todopoderoso,
1: Creador
0: Creador
1: del
0: del
1: cielo
0: cielo
1: y
0: y
1: de
0: de
1: la
0: la
1: tierra,
0: tierra,
1: creo
0: creo
1: en
0: en
1: Jesucristo,
0: Jesucristo,
1: su
0: su
1: único
0: único
1: Hijo,
0: Hijo,
1: nuestro
0: nuestro
1: Señor,
0: Señor,
1: que
0: que
1: fue
0: fue
1: concebido
0: concebido
1: por
0: por
1: obra
0: obra
1: y
0: y
1: gracia
0: gracia del
1: del
0: Espíritu
1: Espíritu
0: Santo,
1: Santo,
0: nació
1: nació
0: de
1: de
0: Santa
1: Santa
0: María
1: María
0: Virgen,
1: Virgen,
0: padeció
1: padeció
0: bajo
1: bajo
0: el
1: el
0: poder
1: poder
0: de
1: de
0: Poncio
1: Poncio
0: Pilatos,
1: Pilatos,
0: fue
1: fue
0: crucificado,
1: crucificado,
0: muerto
1: muerto y
0: y sepultado,
1: sepultado,
0: descendió
1: descendió
0: a
1: a
0: los
1: los
0: infiernos,
1: infiernos,
0: al
1: al
0: tercer
1: tercer
0: día
1: día
0: resucitó
1: resucitó
0: de
1: entre
0: entre los
1: los
0: muertos,
1: muertos,
0: subió
1: subió
0: a
1: a
0: los
1: los
0: cielos,
1: cielos,
0: y
1: y
0: está
1: está
0: sentado
1: sentado
0: a
1: a
0: la
1: la
0: derecha
1: derecha
0: de
1: de
0: Dios
1: Dios
0: Padre
1: Padre
0: Todopoderoso.
1: Todopoderoso.
0: Desde
1: Desde
0: allí
1: allí
0: ha
1: ha
0: de
1: de
0: venir
1: venir
0: a
1: a
0: juzgar
1: juzgar
0: a
1: a
0: vivos
1: vivos
0: y
1: y
0: muertos.
1: muertos.
0: Creo
1: Creo
0: en
1: en
0: el
1: el
0: Espíritu
1: Espíritu
0: Santo,
1: Santo,
0: la
1: la
0: Santa
1: Santa
0: Iglesia
1: Iglesia
0: Católica,
1: Católica,
0: la
1: la
0: comunión
1: comunión
0: de
1: de
0: los
1: los
0: santos,
1: santos,
0: el
1: el
0: perdón
1: perdón
0: de
1: de
0: los
1: los
0: pecados,
1: pecados,
0: la
1: la
0: resurrección
1: resurrección
0: de
1: de
0: la
1: la
0: carne
1: carne
0: y
1: y
0: la
1: la
0: vida
1: vida
0: eterna.
1: eterna.
0: Amén.
1: Amén.
0: Oh Dios, Padre nuestro, muchas veces el temor y la desconfianza debilitan nuestra fe. Pero tú envías a tu Hijo para que nos salve de las tormentas. Elevemos confiados nuestras súplicas diciendo, Padre, escucha nuestra oración.
1: Padre, escucha nuestra oración. Por el Papa, los obispos, los sacerdotes y demás ministros, para que siguiendo el ejemplo de Jesús, no eviten el compromiso de acompañar y cuidar a su pueblo, aun cuando la barca de la Iglesia sea sacudida por las olas y el viento contrario. Oremos. Padre,
0: Padre,
1: escucha
0: escucha
1: nuestra
0: nuestra
1: oración.
0: oración.
1: Por los gobernantes del mundo, para que iluminados por la sabiduría de Dios, ejerzan su misión con responsabilidad y busquen siempre el bienestar de todos. Oremos. Padre,
0: Padre,
1: escucha
0: escucha
1: nuestra
0: nuestra oración.
1: oración. Por los hombres y mujeres que se han alejado de la fe, para que por el testimonio de los cristianos puedan reencontrarse con Cristo y volver a confiar en Él. Oremos.
0: Padre,
1: Padre,
0: escucha
1: escucha
0: nuestra
1: nuestra
0: oración.
1: oración. Por nosotros, para que sin temor, sin temores ni dudas, sigamos el camino de Jesús y escuchando su voz que nos dice: tranquilícense y no teman, soy yo. Crezcamos cada día en la fe. Padre,
0: Padre,
1: escucha
0: escucha nuestra
1: nuestra oración.
0: oración. En este momento de silencio, preséntale al Señor lo que tu corazón tanto anhela y necesita. Padre nuestro, que nos has revelado tu amor enviándonos a tu Hijo, escucha nuestras súplicas para que al reconocerlo sintamos el llamado a la comunión de vida contigo. Por Jesucristo nuestro Señor.
1: Amén.

0: Oren, hermanos, para que este sacrificio mío y de ustedes sea agradable a Dios Padre Todopoderoso.
1: El Señor reciba de tus manos este sacrificio para alabanza y gloria de su nombre, para nuestro bien y el de toda su santa Iglesia.
0: Acepta complacido, Señor, los dones que en tu misericordia has dado a tu Iglesia, para que pueda ofrecértelos y que ahora transformas con tu poder en sacramento de nuestra salvación. Por Jesucristo nuestro Señor.
1: Amén.
0: El Señor esté con ustedes.
1: Y con tu espíritu.
0: Levantemos el corazón.
1: Lo tenemos levantado hacia el Señor.
0: Demos gracias al Señor nuestro Dios.
1: Es justo y necesario.
0: En verdad es justo bendecirte y darte gracias, Padre Santo, fuente de la verdad y de la vida, porque nos has convocado en tu casa en este domingo, hoy tu familia reunida en la escucha de tu palabra y en la comunión del pan de vida único y partido, celebra el memorial del Señor resucitado mientras espera el domingo sin ocaso en el que la humanidad entrará en tu descanso. Entonces contemplaremos tu rostro y alabaremos por siempre tu misericordia. Con esta gozosa esperanza y unidos a los ángeles y a los santos, cantamos unánimes el himno de tu gloria.

0: Santo eres en verdad, Padre, y con razón te alaban todas tus criaturas, ya que por Jesucristo, tu Hijo, Señor nuestro, con la fuerza del Espíritu Santo das vida y santificas todo, y congregas a tu pueblo sin cesar para que ofrezca en tu honor un sacrificio sin mancha desde donde sale el sol hasta el ocaso. Por eso, Padre, te suplicamos que santifiques por el mismo Espíritu estos dones que hemos separado para ti, de manera que se conviertan en el cuerpo y la sangre de Jesucristo, Hijo tuyo y Señor nuestro, que nos mandó celebrar estos misterios, porque el mismo la noche en que iba a ser entregado tomó pan. Dando gracias, te bendijo, lo partió, y lo dio a sus discípulos, diciendo: Tomen y coman todos de él, porque esto es mi cuerpo, que será entregado por ustedes. Te bendecimos, Señor. Te alabamos y te glorificamos. Te damos gracias infinitas y abundantes a ti, nuestro Dios, alimento de vida eterna, alimento que fortalece, que sacia, alimento que bendice, que multiplica los bienes necesarios para la vida, pero también, Señor, multiplicas las esperanzas, multiplicas el amor en nuestro corazón, multiplicas la fuerza y la gracia que necesitamos hoy para seguir adelante. Gracias, Señor, por darte enteramente. Gracias, Señor, por quedarte en este pan. Gracias, Señor, por levantarnos de la muerte, levantarnos de la caída, levantarnos del desánimo y de la desesperanza. Gracias, Señor, bendito seas. Alabado seas por siempre, Dios. Del mismo modo, acabada la cena, tomó el cáliz, dando gracias, te bendijo y lo dio a sus discípulos, diciendo: Tomen y beban todos de él, porque este es el cáliz de mi sangre, sangre de la alianza nueva y eterna, que será derramada por ustedes y por muchos, para el perdón de los pecados. Hagan esto en conmemoración mía. Señor mío, Dios mío, te bendecimos, Señor. Te alabamos y te glorificamos. Esa sangre preciosa, Señor, abundantemente derramada en la cruz. La abundancia, el signo de tu amor por nosotros. La abundancia, Señor, el signo de amor que cubre toda la tierra, que nos levanta, que nos fortalece, que nos limpia del pecado, de no creerte, Señor, capaz de levantarnos, de no creerte, Señor, capaz de salvarnos, de creer que nosotros somos dueños de nuestro destino cuando eres tú, Señor, el dueño de nuestra eternidad. Gracias, Señor. Te bendecimos, Señor. Te alabamos, Señor. Este es el sacramento de nuestra fe.
1: Anunciamos su muerte y proclamamos su resurrección. Ven, Señor Jesús.
0: Así pues, Padre, al celebrar ahora el memorial de la pasión salvadora de tu Hijo, de su admirable resurrección y ascensión al cielo mientras esperamos su venida gloriosa, te ofrecemos en esta acción de gracias el sacrificio vivo y santo. Dirige tu mirada sobre la ofrenda de tu Iglesia y reconoce en ella la víctima por cuya inmolación quisiste devolvernos tu amistad, para que, fortalecidos con el cuerpo y la sangre de tu Hijo, y llenos de su Espíritu Santo, formemos en Cristo un solo cuerpo y un solo Espíritu. Que Él nos transforme en ofrenda permanente, para que gocemos de tu heredad junto con tus elegidos, con María la Virgen Madre de Dios, su Esposo San José, los apóstoles y los mártires, San Juan Eudes, Santa María Eufrasia, Santa Juana Yugán y todos los santos por cuya intercesión confiamos obtener siempre tu ayuda. Te pedimos, Padre, que esta víctima de reconciliación traiga la paz y la salvación al mundo entero. Confirma en la fe y en la caridad a tu Iglesia peregrina en la tierra, a tu servidor el Papa León, a nuestro arzobispo Ricardo, al orden episcopal, a los presbíteros y diáconos y a todo el pueblo redimido por ti. Atiende los deseos y súplicas de esta familia que has congregado en tu presencia, en el domingo día en que Cristo ha vencido a la muerte y nos ha hecho partícipes de su vida inmortal. Reúne en torno a ti, Padre misericordioso, a todos tus hijos dispersos por el mundo, a nuestros hermanos difuntos, el siervo de Dios Rafael García Herreros, todas las familias y las personas fallecidas en la tragedia ocurrida en Venezuela y en las distintas tragedias que enlutan el mundo, Señor, te los presentamos. Recíbelos en tu reino, donde esperamos gozar todos juntos de la plenitud eterna de tu gloria, por Cristo, Señor nuestro, por quien concedes al mundo todos los bienes. Por Cristo, con Él y en Él, a ti, Dios Padre omnipotente, en la unidad del Espíritu Santo, todo honor y toda gloria por los siglos de los siglos.
1: Amén.
0: Hermanos fieles a la recomendación del Salvador y siguiendo su divina enseñanza, nos atrevemos a decir: Padre nuestro que estás en el cielo, santificado sea tu nombre, venga a nosotros tu reino, hágase tu voluntad en la tierra como en el cielo. Danos hoy nuestro pan de cada día, perdona nuestras ofensas, como también nosotros perdonamos a los que nos ofenden. No nos dejes caer en la tentación y líbranos del mal.
2: Líbranos de todos los males, Señor, y concédenos la paz en nuestros días, para que, ayudados por tu misericordia, vivamos siempre libres de pecado y protegidos de toda perturbación, mientras esperamos la gloriosa venida de nuestro Salvador Jesucristo.
1: Porque tuyo es el reino, tuyo el poder y la gloria por siempre, Señor.
0: Señor Jesucristo, que dijiste a tus apóstoles: la paz les dejo, mi paz les doy. No tengas en cuenta nuestros pecados, sino la fe de tu Iglesia. Y conforme a tu palabra, concédele la paz y la unidad, tú que vives y reinas por los siglos de los siglos.
1: Amén.
0: La paz del Señor esté siempre con ustedes.
1: Y con tu espíritu.
0: Como hijos de Dios, intercambien ahora un signo de comunión fraterna.

0: Este es el Cordero de Dios que quita el pecado del mundo. Dichosos los invitados a la cena del Señor.
1: Señor, no soy digno de que entres en mi casa, pero una palabra tuya bastará para sanarme.
0: El pan que yo daré es mi carne por la vida del mundo, dice el Señor. Amén.
1: Amén.
2: Oración espiritual. Creo, Jesús mío, que estás real y verdaderamente en el cielo y en el santísimo sacramento del altar. Te amo sobre todas las cosas. Deseo vivamente recibirte dentro de mi alma, pero no pudiendo hacerlo ahora sacramentalmente, ven al menos espiritualmente a mi corazón y como si ya te hubiese recibido, te abrazo y me uno del todo a ti. Señor, no permitas que jamás me aparte de ti. Amén.

0: Te amo, amantísimo Jesús.
1: Te amo, bondad infinita. Te amo con todo mi corazón, con toda mi alma, con todas mis fuerzas, y quiero amarte más y más. Te amo, amantísimo Jesús. Te amo, bondad infinita. Te amo con todo mi corazón, con toda mi alma, con todas mis fuerzas, y quiero amarte más y más. Te amo, amantísimo Jesús. Te amo, bondad infinita. Te amo con todo mi corazón, con toda mi alma, con todas mis fuerzas, y quiero amarte más y más y más.
0: Oremos. La comunión en tus sacramentos nos salve, Señor, y nos afiance en la luz de tu verdad. Por Jesucristo nuestro Señor.
1: Amén.
0: Saludemos a nuestra Madre diciendo, Dios te salve María,
1: llena eres de gracia, el Señor es contigo, bendita tú eres entre todas las mujeres, y bendito es el fruto de tu vientre Jesús. Santa María, Madre de Dios, ruega por nosotros pecadores, ahora y en la hora de nuestra muerte. Amén.
0: Muy amados hermanos, como siempre agradecidos por la sintonía, en nuestra Santa Eucaristía de la Familia Minuto de Dios. Agradecer porque también estuvieron muy presentes con nosotros el pasado miércoles, que vivimos este día especial del Club de Amigos. Lo vivimos precisamente con todos ustedes desde cada una de nuestras regionales. ¿Qué es el Club de Amigos? Es un gran ejército de oración. Es un gran ejército que existe para tres cosas y por tres motivos: para orar por la obra Minuto de Dios, para testimoniar, decirle a todo el mundo lo que Dios ha hecho en su vida, y tercero, pues en la medida de las posibilidades que puedas donar con cada uno de nosotros. 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Agradecer a Carlos Alberto López y a Isabel Barrientos Vélez en la dirección técnica de esta Eucaristía, a todos los operadores en las distintas ciudades, a Rodrigo Rivillas en la parte de liturgia, acá acompañando en Medellín. Yo soy el padre José Andrés Hurtado, sacerdote eudista del Minuto de Dios. Quiero invitarles a que sigan en nuestra programación, a que sigan en sintonía de estas señales que son bendición para la vida de las personas. El Señor esté con ustedes.
1: Y con tu espíritu.
0: La bendición de Dios Todopoderoso, Padre, Hijo y Espíritu Santo, descienda sobre ustedes y les acompañe siempre.
1: Amén.
0: Con el auxilio de Jesús y María podemos ir en paz.
1: Demos gracias al Señor.
0: Un feliz domingo para todos.

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1: Él es el Dios de la vida. Si hay muerte en tu corazón, no hay problema. Es especialista en resucitar. Si hay oscuridad, no hay problema, Él es la luz del mundo. Si hay vacío, si hay hambre y sed, Él es el agua viva, Él es el pan de vida que puede salvarte y rescatarte hoy mismo, ahora mismo en este lugar. Cualquier duda, cualquier problema, cualquier enfermedad, cualquier angustia que tengas, es su especialidad. Quiere liberar tu corazón y romper las cadenas que lo atan. Ponete en manos de Jesús. Y en medio de cualquier noche, en nombre de Jesús, encendemos una luz. Canta conmigo esta canción, es muy sencilla, la puedes aprender.

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0: Ha sido una bella tradición de la Iglesia saludar a la Virgen María con el Ángelus o anuncio del ángel todos los días, a mediodía y al caer de la tarde. Por eso oremos todos hoy. El ángel del Señor anunció a María.
1: Y ella concibió por obra y gracia del Espíritu Santo.
0: Dios te salve María, llena eres de gracia, el Señor es contigo, bendita tú eres entre todas las mujeres, bendito es el fruto de tu vientre Jesús.
2: Santa María, Madre de Dios, ruega por nosotros pecadores, ahora y en la hora de nuestra muerte. Amén.
0: He aquí la esclava del Señor.
1: Hágase en mí según tu palabra.
0: Dios te salve María, llena eres de gracia, el Señor es contigo, bendita tú eres entre todas las mujeres, bendito es el fruto de tu vientre Jesús.
2: Santa María, Madre de Dios, ruega por nosotros pecadores, ahora y en la hora de nuestra muerte. Amén.
0: El Verbo se hizo carne
1: y habitó entre nosotros.
0: Dios te salve María, llena eres de gracia, el Señor es contigo, bendita tú eres entre todas las mujeres, bendito es el fruto de tu vientre Jesús.
2: Santa María, Madre de Dios, ruega por nosotros pecadores, ahora y en la hora de nuestra muerte. Amén.
0: Ruega por nosotros, Santa Madre de Dios,
1: para que seamos dignos de las promesas de Cristo.
0: Oremos. Señor, derrama tu gracia en nuestros corazones, para que habiendo conocido por la voz del ángel el misterio de la encarnación de tu Hijo, podamos llegar por los méritos de tu cruz y pasión a la gloria de la resurrección. Por el mismo Cristo nuestro Señor.
2: Amén.

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Buenos días, mi Colombia. Mi nombre es Blanca Lilia Moreno Ferrucho, agradeciendo a Dios por tan excelente programa y porque nos complacen con tantas canciones tan hermosas. Quiero escuchar Si pasas por San Gil.

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0: Hagamos juntos la oración por la canonización del siervo de Dios, Padre Rafael García Herreros. En el nombre del Padre, del Hijo y del Espíritu Santo. Amén. Amado Señor, que revestiste a tu siervo Rafael García Herreros de las más diversas virtudes, particularmente de su gran amor a ti, el sometimiento a tu santísima voluntad, el amor comprometido a tu palabra, la lucha incansable por los pobres y su invitación diaria a los colombianos a vivir la dignidad de hijos tuyos. Conscientes de la llamada incesante que Él nos hizo para que nadie se quede sin servir, concédenos por sus méritos la gracia que hoy solicitamos de tu infinita bondad, para que así como lo consagraste a la plenitud del servicio en el sacerdocio, también lo veamos prontamente exaltado al honor de los altares. Por Jesucristo nuestro Señor. Queremos, Señor Jesús, que vivas y reines entre nosotros. Nos bendice con su Hijo, la piadosa Virgen María. En el nombre del Padre, del Hijo y del Espíritu Santo. Amén.
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0: a los benefactores. Padre Rafael García Reos. Dios quiera que el camino de tus propósitos sea corto para ti. Dios quiera que el viento esté siempre a tu espalda. Dios quiera tenerte siempre en la cuenca de sus manos. Dios quiera que tu corazón esté siempre tan caliente como la llama. Dios quiera que cuando venga la muerte, solamente queden detrás de ti las lágrimas de los pobres. Dios te bendiga siempre. Padre Rafael García Reyes.
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1: La Eucaristía está hecha fundamentalmente para agradecer. La Eucaristía no está hecha para pedir, ni siquiera por las almas de los fieles difuntos. La Eucaristía está hecha fundamentalmente para agradecerle al Padre el don maravilloso de su Hijo Jesucristo. Y la carta de San Pablo, Efesios 5:20. Den siempre gracias. Den siempre gracias. Una persona más que vencedora es una persona que sabe para dónde va. Es una persona que tiene dirección. Es una persona que sabe que su vida tiene un propósito, que su vida tiene un objetivo, que su vida tiene unas metas, que su vida tiene un proyecto. Nosotros no estamos lanzados a la vida a ver si encontramos el sentido de la vida. Nosotros no hacemos unos ejercicios espirituales a ver si encontramos el sentido de la vida. Nosotros tenemos muy claro para dónde vamos y tenemos muy claro para qué hemos sido puestos aquí. Y si usted no sabe para qué ha sido puesto en este mundo, usted no va a ser un vencedor, sino que usted va a ser un perdedor. Tenga dirección, tenga claro para dónde va, tenga claridad en sus objetivos, tenga claridad en sus metas, tenga claridad en sus proyectos. Visualícese en el futuro, visualícese cómo va a ser, cómo se entiende, cómo se ve en Cristo. Proyéctese en Cristo.
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Alegres por el Espíritu, por el Padre Rafael García Herreros, sacerdote eudista. Uno de los frutos del Espíritu Santo es la alegría. La alegría verdadera. Alegres por el Espíritu, por el Padre Rafael García Herreros, sacerdote eudista.

La silenciosa e inmensa alegría que acepta el Espíritu Santo es como una inundación poderosa donde se ahogan todas las tristezas humanas. Nadie nos puede quitar a Dios. Nadie nos puede arrebatar a Cristo. Él vendrá un día mientras nos queda tiempo para amar y servir al hombre, que es lo mismo que amar y servir a Dios. Mientras nos queda tiempo para la fe y para la esperanza, la vida es maravillosa. Estar hastiado en la vida es no comprender nada de ella. Estar desilusionado de los hombres es no haberlos mirado de día, es decir, a la luz de Dios, sino de noche. La alegría cristiana, fruto del Espíritu Santo, procede de una plenitud interior que brota de la seguridad de que somos amados por Dios, de la seguridad de que Dios es nuestro Padre, de que el universo con sus estrellas y con sus rosas es una maravillosa prueba de que Dios nos ama. La alegría de saber que si cumplimos nuestra misión en favor de los hombres, el abismo inquietante de la eternidad se transformará para nosotros en el tibio y adorable regazo de Dios. Padre Rafael García Herreros.

Buenos días al programa Mi Colombia. Mi nombre es Danérica Vargas Acevedo y para solicitar la canción Dulce Hogar. Muchas gracias. Dios los bendiga.

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9: Nos alegramos contigo, Padre nuestro que estás en el cielo.
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15: Tú eres el Dios Todopoderoso. Quizá hemos comenzado a atravesar dificultades, porque tú no reinas en nuestros corazones, porque tú no reinas en nuestras vidas. Nos hemos ido alejando de ti, de manera personal, de manera conyugal, como matrimonio, como esposos, nos hemos alejado de ti. Esa gracia que un día recibimos en el sacramento, ha quedado solamente como una semilla que todavía no ha germinado. Señor, recordamos las palabras de los discípulos de Emaús: quédate con nosotros porque oscurece. Y la oscuridad, bien sabemos, es algo más que la ausencia de la claridad. La oscuridad es la ausencia de Dios. Querido hermano, querida hermana, quizá estás atravesando esa oscuridad, esa tarde. No logras ver en tu horizonte a Dios. Haz tuya la súplica de los discípulos de Emaús: quédate con nosotros porque se hace tarde. Cuando el Señor se hace presente, toda noche se convierte en día, toda oscuridad es iluminada por su luz. Quédate con nosotros, Señor. Quédate en mi vida, quédate en mi matrimonio, quédate en mi familia. Quédate, Señor.
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¿Cuándo tendremos en Colombia un santo o una santa que a través del tiple nos haga vibrar de amor a los demás? 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

Démosle gracias a Dios que nos hizo nacer en Colombia. Démosle gracias a Dios que tuvo esa predilección por nosotros, la tierra bella del mundo, la que llevamos en el alma.

La Pascua de Jesucristo. Padre Rafael García Herreros. Pascua es la inmensa alegría de la resurrección de Jesucristo. El hecho formidable, abrumador de que Jesús, después de su muerte, resucitó y penetró en el misterio de Dios. El hecho de que por sus méritos, nosotros los hombres mortales, los hombres efímeros, los caducos, los frágiles, nosotros los hombres después de morir, por los infinitos méritos de Cristo, por una misteriosa e inmensa vinculación que tenemos con Él, también resucitaremos. Después de que el cuerpo del hombre cae inerte, su alma es asumida, es sumergida en el misterio preciosísimo del Verbo de Dios, de Jesucristo resucitado, para siempre y estable eternamente en el abismo del cielo, es decir, de Dios. Resucitó Él, y también resucitaremos nosotros. Este es el mensaje de Pascua, mensaje lleno de alegría. Tenemos obligación de vivir alegres. Tenemos obligación de superar cualquier tristeza, porque resucitaremos. No hay pena, no hay muerte, no hay pérdida que pueda quitarnos la alegría de nuestra futura resurrección. Cristo vino al mundo para tomar sobre sí nuestra muerte y para prometernos la vida. Padre Rafael García Herreros.

Muy buenos días al programa Mi Colombia. Envío un cordial saludo. Mi nombre es Obdulia Linares y me gustaría escuchar la canción Colombia Mía. Muchas gracias y un cordial saludo.

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2: Un saludo muy especial a todos los oyentes de la emisora Minuto de Dios. Mi nombre es Andrea Lara. Quisiera enviar un saludo muy especial a Mi Colombia. Me gustaría escuchar la canción Escucha Señor

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1: Hagamos juntos la oración por la canonización del siervo de Dios, Padre Rafael García Herreros. En el nombre del Padre, del Hijo y del Espíritu Santo. Amén. Amado Señor, que revestiste a tu siervo Rafael García Herreros de las más diversas virtudes, particularmente de su gran amor a ti, el sometimiento a tu santísima voluntad, el amor comprometido a tu palabra, la lucha incansable por los pobres y su invitación diaria a los colombianos a vivir la dignidad de hijos tuyos. Conscientes de la llamada incesante que Él nos hizo para que nadie se quede sin servir, concédenos por sus méritos la gracia que hoy solicitamos de tu infinita bondad, para que así como lo consagraste a la plenitud del servicio en el sacerdocio, también lo veamos prontamente exaltado al honor de los altares. Por Jesucristo nuestro Señor. Queremos, Señor Jesús, que vivas y reines entre nosotros. Nos bendice con su Hijo, la piadosa Virgen María. En el nombre del Padre, del Hijo y del Espíritu Santo. Amén.

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7: La Eucaristía está hecha fundamentalmente para agradecer. La Eucaristía no está hecha para pedir, ni siquiera por las almas de los fieles difuntos. La Eucaristía está hecha fundamentalmente para agradecerle al Padre el don maravilloso de su Hijo Jesucristo. Y la carta de San Pablo, Efesios 5:20. Den siempre gracias, den siempre gracias. Una persona más que vencedora es una persona que sabe para dónde va. Es una persona que tiene dirección, es una persona que sabe que su vida tiene un propósito, que su vida tiene un objetivo, que su vida tiene unas metas, que su vida tiene un proyecto. Nosotros no estamos lanzados a la vida a ver si encontramos el sentido de la vida. Nosotros no hacemos unos ejercicios espirituales a ver si encontramos el sentido de la vida. Nosotros tenemos muy claro para dónde vamos y tenemos muy claro para qué hemos sido puestos aquí. Y si usted no sabe para qué ha sido puesto en este mundo, usted no va a ser un vencedor, sino que usted va a ser un perdedor. Tenga dirección, tenga claro para dónde va, tenga claridad en sus objetivos, tenga claridad en sus metas, tenga claridad en sus proyectos. Visualícese en el futuro. Visualícese cómo va a ser, cómo se entiende, cómo se ve en Cristo. Proyéctese en Cristo.
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¿Cuándo tendremos en Colombia un santo o una santa que a través del tiple nos haga vibrar de amor a los demás? A lo mejor es usted el próximo futuro santo que va a embellecer la historia religiosa de Colombia.

¿Quién es el Espíritu Santo tan anhelado? Por el Padre Rafael García Herreros, sacerdote eudista. Nuestra vida debe ser un permanente prepararnos a Pentecostés. Es algo tan inmenso, tan definitivo en nuestra vida aceptar Pentecostés. Pentecostés es la única oportunidad para el hombre y para el mundo de la historia. Fuera de Pentecostés, todo es Babilonia. Es el pecado, es la melancolía, es el egoísmo, es la nostalgia. Vamos a prepararnos para que nuestra alma esté absolutamente abierta, para que llegue el dulce huésped del alma, el Espíritu Santo. ¿Qué es el Espíritu Santo? ¿Qué dones y frutos nos trae? Lo debemos meditar. El hombre, que ha llegado al más alto grado de cultura, ha descubierto que por sus propias fuerzas es impotente para ser feliz, y está descubriendo también la inmensidad del Espíritu Santo, que lo cubre con su nombre y le da oportunidad de la superación y de la santidad a la cual está llamado. ¿Quién es el Espíritu Santo tan anhelado, tan necesario, tan precioso? Es la infinita fuerza amorosa y santificadora de Dios, cercana al hombre. Es el infinito poder de cambio. Es, al mismo tiempo, un inmenso poder y una inmensa ternura y respeto de Jesucristo. Él es el descubrimiento divino de estos últimos tiempos, la fuerza que nos faltaba a los cristianos para ser fieles al Evangelio, la fuerza que va a inundar a la iglesia y la va a renovar. Él es el fundamento de una existencia y de una actividad totalmente transformada. Él es una fuerza que no solo actúa en momentos de éxtasis, sino en todas partes y constantemente en la vida del que va a ser verdaderamente fiel a Jesucristo. Deseemos profundamente el milagro de Pentecostés para nosotros. Nadie suplica en vano la venida del Espíritu. Padre Rafael García Herreros.

démosle gracias a Dios que nos hizo nacer en Colombia. 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

Buenos días, mi nombre es María del Carmen Gaviria, saludando a mi Colombia. Por favor, si me complacen con el disco Mirando el Valle del Cauca. Muchas gracias.

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1: Tú eres el Dios Todopoderoso. Quizá hemos comenzado a atravesar dificultades, porque tú no reinas en nuestros corazones, porque tú no reinas en nuestras vidas. Nos hemos ido alejando de ti, de manera personal, de manera conyugal, como matrimonio, como esposos, nos hemos alejado de ti. Esa gracia que un día recibimos en el sacramento ha quedado solamente como una semilla que todavía no ha germinado. Señor, recordamos las palabras de los discípulos de Emaús: quédate con nosotros porque oscurece. Y la oscuridad, bien sabemos, es algo más que la ausencia de la claridad. La oscuridad es la ausencia de Dios. Querido hermano, querida hermana, quizá estás atravesando esa oscuridad, esa tarde. No logras ver en tu horizonte a Dios. Haz tuya la súplica de los discípulos de Emaús: quédate con nosotros porque se hace tarde. Cuando el Señor se hace presente, toda noche se convierte en día, toda oscuridad es iluminada por su luz. Quédate con nosotros, Señor. Quédate en mi vida, quédate en mi matrimonio, quédate en mi familia. Quédate, Señor.
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7: 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En la emisora Minuto de Dios son las...
8: 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En Minuto de Dios Radio Colombia son las 2 de la tarde.
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Si morimos con él, Padre Rafael García Herreros. Vuélvase el pensamiento de Jesús obsesivo para ustedes. Hagan memoria de Cristo, el Señor, resucitado de entre los muertos. Crean en la resurrección. Es lo más importante de lo que deben creer. Que Jesús resucitó, y que está vivo, y que Jesús nos resucitará. Estemos seguros, con una absoluta certeza, de que resucitaremos a la hora de la muerte. La gran perspectiva cristiana es la resurrección, lo que nos alienta, lo que nos consuela, lo que nos estimula en la vida, es saber que a la hora de la muerte, Jesús nos resucitará. ¿Qué haríamos nosotros para conmover la ciudad? ¿Para conmover a toda Colombia? ¿Qué operación tan íntima nos toca realizar para llegar a un momento histórico de rendimiento de miles de colombianos a Cristo vivo? Hay una bella palabra en la segunda carta de San Pablo a Timoteo, capítulo 2, versículo del 8 al 12. Haz memoria de Jesucristo, el Señor, resucitado de entre los muertos. Si morimos por Él, viviremos con Él. Si lo negáramos, Él nos negará. Si somos infieles, Él permanecerá fiel, porque no puede negarse a sí mismo. Les voy a aconsejar a ustedes repitan frecuentemente en el día esta sencilla palabra. Señor Jesús, yo te amo con todo mi corazón, con toda mi alma, con todas mis fuerzas. Padre Rafael García Herreros.

que el ardor lo da el Espíritu Santo. El Espíritu Santo es el que comunica ese fuego que Jesús vino a traer a la tierra. Como desea Jesús que se inflame el fuego de su amor.

¿Cuándo tendremos en Colombia un santo o una santa que a través del tiple nos haga vibrar de amor a los demás? A lo mejor es usted el próximo futuro santo que va a embellecer la historia religiosa de Colombia.

Mi Colombia es un programa maravilloso, me encanta el programa y trato de siempre escucharlo el día domingo. Mi nombre es María Leni Feo. Quisiera que me complacieran con la canción Collar de Lágrimas.

Démosle gracias a Dios que nos hizo nacer en Colombia. 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
1: La Eucaristía está hecha fundamentalmente para agradecer. La Eucaristía no está hecha para pedir, ni siquiera por las almas de los fieles difuntos. La Eucaristía está hecha fundamentalmente para agradecerle al Padre el don maravilloso de su Hijo Jesucristo. Y la carta de San Pablo, Efesios 5:20. Den siempre gracias. Den siempre gracias. Una persona más que vencedora es una persona que sabe para dónde va. Es una persona que tiene dirección. Es una persona que sabe que su vida tiene un propósito, que su vida tiene un objetivo, que su vida tiene unas metas, que su vida tiene un proyecto. Nosotros no estamos lanzados a la vida a ver si encontramos el sentido de la vida. Nosotros no hacemos unos ejercicios espirituales a ver si encontramos el sentido de la vida. Nosotros tenemos muy claro para dónde vamos y tenemos muy claro para qué hemos sido puestos aquí. Y si usted no sabe para qué ha sido puesto en este mundo, usted no va a ser un vencedor, sino que usted va a ser un perdedor. Tenga dirección, tenga claro para dónde va, tenga claridad en sus objetivos, tenga claridad en sus metas, tenga claridad en sus proyectos. Visualícese en el futuro, visualícese cómo va a ser, cómo se entiende, cómo se ve en Cristo. Proyéctese en Cristo.
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0: humilde elogio de Jesucristo. Padre Rafael García Herreros. Hagamos un humilde elogio de Jesucristo. Jesucristo, el amado. Jesucristo, en quien creemos sin haberlo visto. Jesucristo, el Hijo y el Verbo de Dios, el primogénito de toda la creación. Jesucristo, el que en una mañana primigenia fue el alfarero prodigioso de estrellas, de constelaciones y del mundo. Jesucristo, el escultor de los hombres. Jesucristo, el sol y el lucero del universo. Jesucristo, el que nació de María la Virgen en una noche temblorosa de estrellas, en Belén. Jesucristo, el que pasó 30 años trabajando en una carpintería silenciosa, perfumada de cedros y de pinos. Jesucristo, el que salió a predicar con una palabra inaudita. Nadie habló nunca como él. Jesucristo, el que prodigaba milagros a los hombres. Jesucristo, el que marchó sereno hacia la muerte. El que resucitó de los muertos y ahora está vivo. El que va a venir a juzgar al mundo. Jesucristo, cabeza del cuerpo que es la Iglesia. Jesucristo, en quien creemos y sin embargo olvidamos. A quien amamos y sin embargo cuya ley quebrantamos. Jesucristo, la última palabra que pronuncia el hombre que se salva. Padre Rafael García Herreros.
1: ¿Cuándo tendremos en Colombia un santo o una santa que a través del tiple nos haga vibrar de amor a los demás? A lo mejor es usted el próximo futuro santo que va a embellecer la historia religiosa de Colombia.

Démosle gracias a Dios que nos hizo nacer en Colombia. 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
6: Y nosotros tenemos que perdonar constantemente, fulano, tú debes de perdonar a tu esposo porque le protestaste, porque muchas veces a medida que va creciendo ese resentimiento, se va agrandando cada vez más, hay menos confianza, hay menos seguridad. Y debemos nosotros de tratar de que ese resentimiento, de que los resentimientos, algunos desacuerdos, alguna incomprensión no crezca en nuestro corazón, porque nuestro corazón se va llenando de amargura, de falta de paz, y nos vamos nosotros acumulando tantas cosas. ¿Cuántas enfermedades provienen del rencor? ¿Cuántas enfermedades provienen del odio? ¿Cuántas enfermedades provienen de la falta del perdón? Hermano, y nosotros debemos de estar conscientes de que el odio enferma. El odio enferma. Y así muchas veces el odio nuestra vida nos tiene enfermo. No nos damos cuenta de lo que valemos, de lo importante que somos y de lo importante que es la otra persona para Dios. Y debemos dar cuenta de eso. Porque el que odia, hermano, al tener odio en su corazón, no se da cuenta de lo importante que es la otra persona. No valora a la otra persona. Amén.
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0: 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En la emisora Minuto de Dios son las...
1: 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En Minuto de Dios Radio Colombia son las 3.

0: Nosotros no podemos en este momento, en esta faltar de alegría. Cristo es la salvación de los pueblos. Cristo es la solución a todos los malos de la tierra. Cristo es el vencedor. Sin Cristo, toda la humanidad está perdida, está destinada a ser vencida dal mal que continúa a trabajar en el corazón de la historia. Cristo es el Señor de Europa, Cristo es el Señor de América Latina, Cristo es el Señor de todo el mundo, y necesitamos pasar dal miedo a la alegría, porque no estamos solos. Tú no estás solo, está Cristo, y Cristo no es lontano, lejano, está aquí. Los apóstoles estaban resignados a la idea que Cristo estaba perdido, ma Jesús aparece en el cenáculo, y creían que era un fantasma. Esta es la Pascua de los apóstoles, esta es nuestra Pascua. Cristo no es un fantasma, está vivente, pasa dal miedo all'allegria, dalla incertitudine alla certitudine, dalla incredulità alla fede, a una esperienza sensibile di Gesù, e tutto si vuelve, tutto si cambia. Todo cambia. La iglesia entra en el registro de la alegría, y con la Pentecostés y mañana nosotros tenemos a hacer esta experiencia. Con la Pentecostés esta alegría se fija de manera que no se puede imborrarle en el corazón de los apóstoles, en el corazón de nosotros que somos los apóstoles del tercero milenio. El Evangelio se fija en la vida de los apóstoles como se fija en nuestra vida. El anuncio gozoso de Jesús, la palabra que salva. ¿Cuál es la terapia a la angustia del mundo, al pecado tenebroso del mundo? La cristoterapia de la alegría. Yo presiento esta nueva medicina, esta nueva plática, porque todo el mundo habla de medicina alternativa. Bueno, está una medicina alternativa. Se llama la cristoterapia de la alegría. Terapia. Cristoterapia de la alegría.
1: No cuesta niente.
0: No cuesta nada. No cuesta nada. Y no necesita de preparación técnica o de laurea. Todo la puede tener, la cristoterapia de la alegría. Dateci la gioia di credere.
2: Danos la alegría de creer.
0: Danos la alegría de creer. Es el grito de la humanidad. Danos la alegría de creer. Grita cada día la humanidad que busca el rostro resucitado de Cristo. Esto significa: danos tua fe, danos tua fe, danos tua fe carismática, danos tua fe. Chi non se preocupa, chi non tiene miedo, muestra che tu eres un hombre.
1: Chi è tagliato dalla gioia di Cristo,
0: chi sta cortato per l'allegria di Cristo. E io conosco muchos sacerdotes. Chi tiene un lusso nella propria vita, chi tiene un lujo in su vita, sta muy contento de este lujo. Este lujo se chiama tristeza. Un bien de lujo de su vita. Tanto importante chi non quiere separarsene. Separarsene. Este es un esempio de cómo de cómo Dios puede ser lontano de lejano. Nuestra vida, lejano de nuestra vida, porque su presencia es alegría. Y la alegría busca, toca nuestra vida, soprattutto nel dia del soffrimento. Toca nuestra vida, soprattutto nel dia del soffrimento. Y no tenemos espacio para ospedarla. Es la solución, porque Jesús es la solución. Y toca nuestra vida como alegría, como óleo, como bálsamo, aceite, como bálsamo en nuestra vida de sufrimiento. Y no tenemos lugar para ospedar la alegría, la solución de Dios. Mas los niños tiene este secreto. Necesito leer algunas cosas de niños que tiene persecución. Los dirigentes comunistas sí. Quieren matar los santos de nuestro tiempo. Y son los creyentes que no pierden la alegría, Necesito leer esta palabra. Y la puede leer la suegra, la hermana, la hermana Armandina.
2: ¿Cuál parte? ¿Viene aquí?
0: Estamos en Rusia, en el medio de la persecución, comunista. Una niña de 8 años.
2: ¿Dónde? ¿Aquí? La vigilia de Pascua de 1975.
0: Locura.
2: Tú vas demasiado a la iglesia, loca. Dice la niña, ninguno me lo podrá jamás impedir. La maestra interviene.
1: Un compañero
2: interviene ahora. Y le dice, no es la única que hace esto. Y el viernes y el sábado santo. Nosotros permaneceremos toda la noche en adoración delante del sepulcro de Cristo.
1: Si no me cree, venga a vedere.
2: Si no me cree, venga para que lo vea.
0: 8 años.
2: 8 años.
0: Habla como Jesús. Nosotros estamos viviente. Otros testimonio. Esta es una experiencia en el Gulag. Un niño de 9 años, Misha. Yo
2: llegaré
0: a ser sacerdote. Y su papá dije, ma tú no puedes mirar los que me sucede el sufrimiento por esta fe. Y el niño, con los ojos llenos de alegría, yo quiero ser sacerdote. Este niños y otros testimonios se puede leer son el verdadero maestro de la historia. Son estos bambini que guidan el mundo.
2: Estos son los niños que guían al mundo.
0: Per questo Gesù ci ha detto di essere come loro.
2: Por esto Jesús nos dijo que fuéramos como ellos.
0: Guardare la purezza della loro gioia.
2: Ver la pureza de su alegría.
0: Le lacrime che scorrono dai loro volti.
2: Las lágrimas que salen de su rostro, de sus ojos.
0: Lavano la lebbra del mondo. La lebbra.
2: La lepra del mundo.
0: La lepra che c'è nella nostra vita spirituale.
2: La lepra che esiste in nostra vita spirituale.
0: Che ci ha fatto perdere il privilegio di essere sacerdoti per il nostro Dio.
2: Che nos ha hizo perder el privilegio de ser sacerdotes.
0: La tradizione ricorda
2: La tradición nos recuerda
0: che fino al terzo secolo
2: que hasta el tercer siglo
0: i vescovi,
2: los obispos,
0: nel giorno della loro consacrazione episcopale,
2: en el día en que se les consagraba para el episcopado,
0: ancora prima che essere nominati pastori del loro gregge,
2: aún todavía antes de ser nombrados pastores de su grey,
0: vengono chiamati capi del coro,
2: eran llamados
0: capi del coro,
2: jefes del coro,
0: per portare alla lode il popolo di Dio,
2: para llevar el amor al pueblo de Dios.
0: E Sant'Ambrogio,
2: y San Ambrosio,
0: siamo nel IV secolo,
2: en el cuarto siglo,
0: convocava la sua assemblea nei momenti della grande tristezza,
2: en los momentos de gran tristeza,
0: nel momento della persecuzione ariana,
2: en el momento de la persecución arriana,
0: e li faceva cantare,
2: y los hacía cantar,
0: medicina per le anime,
2: medicina para las almas,
0: segno di una fede pasquale,
2: signo de una fe pascual,
0: che non conosce il pericolo,
2: que no conoce los peligros,
0: che non conosce il nemico,
2: y no conoce al enemigo.
0: Dobbiamo elevare forte la nostra lode.
2: Debemos elevar fuerte alto nuestra alabanza.
0: Anche quando viviamo come Stefano nella nostra epoca.
2: Aun cuando estamos viviendo como San Esteban en nuestra época.
0: Anche quando i nostri nemici, i nostri carnefici ci accerchiano.
2: Aun cuando nuestros enemigos, nuestros carnefici,
0: los que
2: nos quieren hacer daño y matarnos están en torno a nosotros.
0: Stanno davanti a noi.
2: Están ante nosotros.
0: Nel libro delle cronache si racconta come cammina un popolo sacerdotale.
2: En el libro de las crónicas se cuenta cómo camina el pueblo sacerdotal.
0: Josafat mette davanti coloro che cantano.
2: Josafat pone por delante aquellos que cantan.
0: Perché questo grido ricorda la vittoria del Signore.
2: Porque este grito recuerda la victoria del Señor.
0: Il sacerdote con la sua stessa vita.
2: El sacerdote con su misma vida.
0: Racconta la vittoria del Signore.
2: Cuenta, habla sobre la victoria del Señor.
0: È un segno della vittoria del Signore.
2: Es un signo de la victoria del Señor.
0: È un segno che questa luce si accende anche nelle tenebre.
2: Es un signo de que esta luz se enciende también en las tinieblas.
0: Voglio leggervi adesso la preghiera di un convertito.
2: Les quiero leer en este momento la oración de un convertido
0: que entró en esta fe pascuale.
2: Que entró en esta fe pascual.
0: Senza avere mai sentito parlare di Gesù prima di quel giorno.
2: Sin haber oído jamás hablar de Jesús antes de aquel día.
0: E compone questa preghiera veramente cristiana.
2: Y compone esta oración verdaderamente cristiana.
0: Perché porta la firma di Cristo.
2: Para que ponga la firma de Cristo,
0: che è la gioia,
2: que es la alegría,
0: come la luce che brilla in un cielo,
2: como la luz que brilla en el cielo.
0: È una lettera sconvolgente,
2: es una carta que mueve,
0: che fu trovata nella tasca di un soldato dell'Armata Rossa,
2: que fue encontrado en la bolsa de un soldado
0: dell'Armata Rossa rusa. Poi morì.
2: Después murió.
0: E questa preghiera fu trovata nella sua tasca.
2: Y esta oración la encontraron en su bolsillo.
0: Dio, ascoltami.
2: Señor, escúchame.
0: Non ti ho mai parlato durante la mia vita.
2: No te he hablado jamás durante mi vida.
0: Ma hoy quiero salutarte. Tu sabe che in mi vida, sin dalla mia infanzia,
2: desde mi infancia,
0: me han dicho que tú no existes.
2: Me dijeron que tú no existes.
0: E io ci ho creduto.
2: Io lo creí.
0: Non avevo mai visto la bellezza della tua creazione.
2: No había visto jamás la belleza de tu creación.
0: Ma oggi improvvisamente vedo la profondità dell'infinito.
2: Pero hoy improvvisamente veo la profundidad del infinito.
0: Questo cielo stellato che sta sopra di me.
2: Este cielo lleno de estrellas que está sobre mí.
0: E i miei occhi si sono aperti.
2: Y en el, mis ojos fueron abiertos.
0: Ho compreso la tua luce.
2: Comprendí tu luz.
0: Come ho potuto essere così crudelmente ingannato?
2: ¿Cómo he podido ser así cruelmente engañado?
0: Io non so se tu mi darai la mano questa notte.
2: Yo no sé si tú me darás la mano esta
0: Ma io
2: noche.
0: Confido in questo miracolo.
2: Pero yo confío en este milagro.
0: E tu comprenderai.
2: Y tú comprenderás.
0: In fondo a questo terribile inferno.
2: El fondo de este terrible infierno.
0: La luce si è accesa in me.
2: La luz se encendió en mí.
0: Ed io ti ho veduto.
2: Y yo te vi.
0: Non dirò niente altro.
2: No diré nada más.
0: Escucha bien, esta es la firma, la signatura de Jesús. Non dirò niente altro. Solamente la alegría de conocerte. Solamente la alegría de conocerte. Adesso c'è il segnale. Devo andare in battaglia.
2: Devo ir alla battaglia.
0: Forse questa notte busserò da te.
2: Possibilmente stanotte toccaré tu puerta.
0: Anche se non sono mai stato tuo amico.
2: Aun che nunca fui amigo tuyo.
0: Tu mi permetterai di entrare.
2: Tu me permitirás entrar.
0: Non piango.
2: No lloro.
0: Io già vedo quello che mi accade.
2: Yo ya veo aquello que me sucede.
0: E le sta enfrente alla muerte.
2: Está enfrente a la muerte.
0: Ma mis ojos se abren a ti y mi vida es tuya. Non dirò nient'altro che questo.
2: No
0: la gioia di averti conosciuto.
2: No diré nada más que esto.
0: Gesù è il Signore, significa proprio questo.
2: Jesús es el Señor, quiere decir precisamente.
0: È la gioia della mia vita.
2: Es la alegría de mi vida.
0: Che attualizza tutte le promesse di Cristo.
2: Que actualiza todas las promesas de Cristo.
0: È il modo migliore per dire come Tommaso, mio Signore e mio Dio.
2: Es el mejor modo para decir como Santo Tomás, mi Señor, mi Dios.
0: La tua alegría è la dichiarazione di un amore esclusivo.
2: Tu alegría es la declaración de un amor exclusivo.
0: Perché tu hai un nome nuovo.
2: Porque tú tienes un nombre nuevo.
0: Sacerdote.
2: Sacerdote.
0: È il nome nuovo che manca alla terra.
2: Es el nombre nuevo que falta en esta tierra.
0: Sacro per il mio Dio.
2: Sagrado. Para mi Dios.
0: E per questo oggetto della sua gioia.
2: Y por esto objeto de su alegría.
0: Perché è prezioso per lui.
2: Porque es precioso ante él.
0: Dire Gesù è il Signore significa avere una forza nuova.
2: Decir que Jesús es el Señor quiere decir que haber tener una fuerza
0: la
2: nueva.
0: La forza del Vangelo.
2: La fuerza del Evangelio.
0: Che è il bell'annuncio.
2: Que es la buena noticia.
0: La bella notizia, la bella notizia. Non è solo buona, è anche bella.
2: No es solamente buena, sino también hermosa.
0: Come il figlio di Dio.
2: Como el hijo de Dios.
0: Il buon pastore.
2: El buen pastor.
0: Nel Vangelo di Giovanni, al capitolo 10.
2: En el Evangelio de San Juan, en el capítulo 10.
0: Kalos è il bel pastore.
2: Es el buen pastor.
0: El bello, bello.
2: El pastor bello.
0: Kalos è bello, è bello, è il bel pastore.
2: Es el hermoso pastor.
0: È il tuo bel sacerdozio.
2: Y es tu hermoso sacerdocio.
0: Che racconta la forza nuova del Vangelo.
2: Que narra la fuerza hermosa del Evangelio.
0: Ma questa professione di Gesù Salvatore e Signore. Ma questa professione di Gesù Salvatore e Signore.
2: Pero esta profesión de Jesús Salvador y Señor.
0: Necessita anche di un cuore nuovo.
2: Necesita también de un corazón nuevo.
0: Di un cuore bello.
2: De un corazón hermoso.
0: Di un cuore che racconta la gioia di Gesù.
2: De un corazón que narra la alegría de Jesús.
0: Più si riceve,
2: más se recibe,
0: e più si diffonde gioia.
2: Entre más se recibe, más se difunde la alegría.
0: Ed è quello che vogliamo fare adesso.
2: Y es lo que queremos hacer en este momento.
0: Mettendoci in piedi.
2: Nos ponemos de pie.
0: Proclamare la gioia di Gesù nel nostro cuore.
2: Proclamar la alegría de Jesús en nuestro corazón.
0: Forse molti di voi non sanno.
2: Quizá algunos de ustedes no sepan
0: que el 18 maggio del 1975,
2: que el 18 de mayo de 1975,
0: nella Basilica di San Pietro,
2: en la Basílica de San Pedro,
0: di cui adesso il nostro Don Angelo è custode,
2: della qual è custodio il Monsignor Angelo,
0: per la prima volta il Papa Paolo VI ricevette i carismatici.
2: Por la primera vez el Papa Pablo VI recibió a los carismáticos.
0: A fianco gli stava il cardinale Sunens.
2: Junto a él estaba el cardenal Sunens.
0: E tutti avevano detto al Papa.
2: Y todos le habían dicho al Papa.
0: Non li riceva.
2: No lo reciba.
0: Perché sono pazzi.
2: Porque están locos.
0: Li tenga lontani.
2: Deje que estén lejos de usted.
0: Perché è gente troppo esaltata.
2: Porque es gente muy exaltada.
0: E il cardinale Suenens stava con lui.
2: Y el cardenal Suenens estaba junto a él.
0: E lo accompagnò lungo tutto il tragitto della basilica.
2: Y lo acompañó a lo largo del trayecto de la basílica.
0: E il papa guardava a destra e a sinistra.
2: Y el papa veía a diestra, a derecha y a la izquierda.
0: E vedeva questa gioia che veniva testimoniata.
2: Y veía esta alegría que venía, que era testimoniada.
0: Quando arrivò all'altare.
2: Cuando llegó al altar.
0: E questo popolo, popolo di Dio.
2: Y este pueblo, pueblo de Dios.
0: Popolo sacerdotale.
2: Pueblo sacerdotal.
0: Che eleva un culto gradito a Dio.
2: Que eleva un culto agradable a Dios.
0: E Dio vuole che questo culto sia perfetto.
2: Y Dios quiere que este culto sea perfecto.
0: Con l'accordo del cuore.
2: Con el acuerdo del corazón.
0: Della mente.
2: De la mente.
0: E del corpo.
2: Y del cuerpo.
0: Se no non è perfetto.
2: Si no, no es perfecto.
0: Non è la prigione dell'anima come diceva Platone.
2: No es la prisión del alma como nos decía Platón.
0: È l'espressione dell'anima il tuo corpo.
2: Es la expresión del alma en el cuerpo.
0: Il cardinale Suenens era un po' impaurito.
2: El cardenal Suenens tenía un poco de temor.
0: Non sapeva cosa avrebbe pensato il papa.
2: No sabía qué estaba pensando el papa.
0: E il papa gli disse.
2: Y el papa le dijo.
0: Avvicinandosi all'orecchio.
2: Y se le acercó al oído.
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11: En un minuto.
12: Vuélvase usted admirador del hombre, respetuoso de él. Usted debe vivir haciendo el bien, pero no pregunte nada. No encontrará ninguna respuesta. Ni Aristóteles, ni Einstein, ni Pascal, ni Platón, nadie le puede dar una respuesta de lo importante. De lo secundario hay respuestas y medidas y datos, pero lo importante, de eso no hay respuesta. Así es la vida. El hombre que piensa tiene momentos de tristeza ante su gran ignorancia. El hombre puede amar, el hombre debe servir, pero no preguntar, no encontrará la menor respuesta.
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es grande tu alegría, porque yo vengo a ti, Señor Jesús. Yo te amo porque tú me amas. Yo tengo alegría porque tú tienes una alegría más grande sobre de mí.

0: Escúchame ahora que el coro continua esta canción. Mettiamoci a due, l'uno di fronte all'altro.
1: Pongámonos de dos en dos, uno enfrente del otro.
0: De esta manera. E uno dica all'altro.
1: El uno le dice al otro.
0: Qual è quella parte della sua vita?
1: Qual è quella parte della vita?
0: Dove la signoria di Gesù è più debole.
1: Donde la signoria di Gesù sta más débil.
0: E tu invoca la signoria di Gesù su quella parte della sua vita.
1: Y tú invoca esa señoría de Jesús sobre aquella parte de su vida.
0: Con l'autorità di Gesù.
1: Con la autoridad de Jesús.
0: Perché in te vive Gesù.
1: Porque en ti vive Jesús.
0: Con la gioia di Gesù.
1: Con la alegría de Jesús.
0: Perché questa preghiera sarà un'effusione di gioia.
1: Porque esta oración será una efusión de alegría.
0: Di al tuo fratello sacerdote.
1: Dile a tu hermano sacerdote.
0: Invoca la signoria di Gesù su questa parte della mia vita.
1: Invoca la signoria di Gesù sobre esta parte de mi vida.
0: Sul denaro se sei attaccato.
1: Sobre el dinero si estás apegado.
0: Sul sesso se ti stai pervertendo.
1: Sobre el sexo si te estás pervirtiendo.
0: Sulla memoria se pensi solo con rancore.
1: Sobre la memoria si piensa solamente con rencor.
0: Dove ti senti debole?
1: Donde te sientes débil.
0: Dillo al tuo fratello.
1: Díselo a tu hermano.
0: E tu che lo ascolti.
1: Eres tú que lo escuchas.
0: Con l'autorità di Gesù.
1: Con la autoridad de Jesús.
0: Invoca la signoria di Gesù.
1: Invoca la signoria di Gesù.
0: Proclama la gioia di Gesù.
1: Proclama l'alegria di Gesù.
0: Proclama la vittoria pasquale di Gesù.
1: Proclama la vittoria pasquale di Gesù.
0: Coraggio.
1: Animo.
0: Confida al tuo fratello.
1: Confíaselo a tu hermano.
0: E poi prega.
1: Y luego reza.
0: In modo preciso.
1: En modo preciso.
0: In quel punto preciso.
1: En aquel punto preciso.
0: Dove ti senti debole.
1: Punto concreto en donde
0: e tu prega con autorità.
1: Y tú reza con autoridad.
0: Come forse non hai mai fatto.
1: Como nunca jamás lo has hecho.
0: Con forte autorità.
1: Con fuerte autoridad.
0: Con l'autorità di Gesù.
1: Con l'autorità di Gesù.
0: Che caccia il maligno.
1: Que lanza fuera el maligno.
0: Que allontana el pecado.
1: Que aleja el pecado.
0: La señoría de Jesús.
1: La señoría de Jesús.
0: El nombre de Jesús.
1: El nombre de Jesús.
0: Señor.
1: Señor.
0: Señor de esta parte de vida que está en sufrimiento. Fuerte, no se escucha tu voz. Fuerte, no se mira esta autoridad. Fuerte, tu manos. Sobre tus hermanos, con un rostro de alegría, con un rostro de alegría, tú sabes que Jesús es el Señor, tú sabes que Él vence, tú sabes que es el vencedor, tú lo sabes con alegría, con una fe pasada.

oración. ¿Dónde está la dirección de esta oración de conversión? Gracias, Jesús, porque tú pones tu mano y nos sana y nos libera y nos convierte. Gracias, Jesús. Stai ricevendo un cuore nuovo, lodalo. Tu stai ricevendo un corazón nuovo, alabalo. Tu stai ricevendo un nuovo poder, alabalo. Tu stai ricevendo direzione, conversione, alabalo. Tu stai ricevendo lagrimas, alabalo, perché sta contigo. Tú estás recibiendo una oración de alabanza. Alábalo. No tiene miedo. No tengas vergüenzas. Tiene una oración de alabanza. Tiene un canto nuevo, como el canto nuevo que se escuchó en la basílica. El canto de los salvados. El canto nuevo. Canta y alaba. Canta y alaba sobre tus hermanos. Canta la libertad. Canta el poder. Gracias, Señor, porque no está tenebras ante de ti. Enfrente de ti no está tinebras. Tinieblas que puede reexistir. Pecado que puede existir. Más fuerte, escuchamos el canto de los ángeles, escuchamos el canto de los mártires, escuchamos el canto de las vírgenes, escuchamos el canto de los niños, escuchamos el canto de la iglesia.

0: essere
1: e tu sei salvato.
0: E tu eres salvato.
1: Forte, lodiamo Dio.
0: Forte, alabado al Señor.
1: In mezzo Gesù.
0: En medio está Jesús.
1: En medio está Jesús que danza.
0: Que baila, danza.
1: Alaba,
0: alaba
1: y danza. Alaba y aclama.

0: No tengo miedo porque tú estás aquí en medio de nosotros. No tengo tristeza porque tú estás aquí en medio de nosotros. Y alabamos tu nombre. Più tu lodi Gesù, più i tuoi nemici spirituali si allontanano.
1: Entre más alabes a Jesús, tus enemigos espirituales se alejan.
0: Più tu proclami che Gesù è il Signore, e più Satana prova vergogna.
1: Entre más alabes al Señor, más alejas a tus enemigos. Satanás siente vergüenza.
0: Satanás siente vergüenzas. Si tú proclama que Jesús es el Señor, siente vergüenza, Satanás. Si tú eres sacerdote y plenamente confiesa el nombre de Jesús, confiesa el nombre de Jesús,
1: confiesa el nombre,
0: confiesa por la vergüenza de Satanás.

0: Sono sacerdote per il mio Signore.
1: Soy sacerdote para mi Señor.
0: Sono ministro della gioia per il mio Signore.
1: Son lleno de alegría para mi Señor.
0: Soy ministro de alegría para mi Señor.
1: Soy ministro de alegría.
0: Soy ministro de alegría para mi Señor.

de fe. Por eso nosotros cantamos. Aleluya.

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Te alabamos, Señor. Te bendicimos, Señor. Un canto para hacer fiesta. No siesta, fiesta.

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1: María, bendita entre todas las mujeres. María, mujer bendecida por Dios. Bendita tú entre las mujeres. Bendito el fruto de tu vientre.

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1: María, bendita entre todas las mujeres. María, mujer bendecida por Dios. Bendita tú entre las mujeres. Bendito el fruto de tu vientre.

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0: Blanquita de Osorio, una voz que sembró esperanza.
2: Pidiéndole al Señor que derrame su amor en cada uno de nosotros. Sabemos que todos venimos necesitados del amor, del poder, de la presencia de Dios.
0: Hay voces que no solo se escuchan, también abrazan el alma. Así fue la voz de Blanquita de Osorio, predicadora laica y una de las servidoras más queridas de la obra El Minuto de Dios.
3: Ya sola me iba frente a Jesús Eucaristía, porque eso sí lo descubrí como a los 6 meses de estar viniendo al Minuto, que me gustaba ir ante el Santísimo.
0: Llegó a la emisora Minuto de Dios hace cerca de 20 años, después de haber conocido esta obra de evangelización varios años antes.
3: Porque yo veo la gloria del Señor cada día más y más.
0: Desde entonces, a través de sus reflexiones, sus pildoritas de amor, los grupos de oración y los espacios radiales, llevó consuelo, esperanza y la certeza de que Dios nunca abandona a sus hijos.
3: Y lo que le pido, el Señor me lo concede.
0: Durante más de 2 décadas hizo parte de la comunidad Minuto de Dios, entregando su vida al servicio de la evangelización.
3: Gracias a Dios que mi director espiritual y directora, que fue la señora Anita de Laguna, y el padre John Mario Montoya, que son las primeras personas que yo amo con todo mi corazón de verdad, y luego de ahí para arriba a todos los eudistas.
0: Con sencillez, cercanía y una profunda fe, acompañó a miles de oyentes en sus momentos de alegría, de dolor y de búsqueda espiritual, dejando una huella imborrable en sus corazones.
2: Dios puede transformar tu vida, Dios puede transformar tu familia, Dios puede cambiar y transformar el mundo. Dios puede sanar tu vida, liberar tu vida, y de esa manera tú ves la gloria de Dios. Dios hace maravillas en tu vida.
0: Hoy despedimos a una mujer que hizo de su vida un testimonio del amor de Dios.
2: Y no me cansaré de darle gloria a Dios, porque cuando llegué aquí al Minuto de Dios, llegué cansada, abatida, afligida, enferma. Fue la bendición más grande, y ahí comencé a saborear lo que es tener fe en Dios, fe en la palabra, y saber que la oración tiene poder.
0: Su voz se silencia en esta tierra, pero su legado seguirá resonando en cada corazón que encontró esperanza a través de sus palabras.
2: Alabo y bendigo al Señor, y hoy aquí desde la emisora Minuto de Dios doy gloria al Señor, porque también veo el poder de Dios a través de la oración, y de ahí que bendigo al Señor por estos 19 años de estar colaborando con nuestra emisora Minuto de Dios.

0: Gracias, Blanquita de Osorio, por enseñarnos que cuando Dios transforma un corazón, también transforma el mundo.
1: Doy gracias a Dios porque me ha permitido saborear el poder de la palabra y descubrir que la fe nos lleva a descubrir más y más el poder y la gloria de Dios en nuestras vidas.
0: Blanquita, descansa en la paz del Señor.
1: Doy gracias a Dios por este momento. Dios

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tuyo y dales la paz, la unción para sanar nuestras heridas, para liberarnos de todo el peso que el mundo ha hecho en nosotros. Te pido que liberes nuestro corazón, nos hagas más felices, más llenos de amor.

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7: Tú eres el Dios Todopoderoso. Quizá hemos comenzado a atravesar dificultades, porque tú no reinas en nuestros corazones, porque tú no reinas en nuestras vidas. Nos hemos ido alejando de ti, de manera personal, de manera conyugal, como matrimonio, como esposos, nos hemos alejado de ti. Esa gracia que un día recibimos en el sacramento ha quedado solamente como una semilla que todavía no ha germinado. Señor, recordamos las palabras de los discípulos de Emaús: quédate con nosotros porque oscurece. Y la oscuridad, bien sabemos, es algo más que la ausencia de la claridad. La oscuridad es la ausencia de Dios. Querido hermano, querida hermana, quizá estás atravesando esa oscuridad, esa tarde. No logras ver en tu horizonte a Dios. Haz tuya la súplica de los discípulos de Emaús: quédate con nosotros porque se hace tarde. Cuando el Señor se hace presente, toda noche se convierte en día, toda oscuridad es iluminada por su luz. Quédate con nosotros, Señor, quédate en mi vida, quédate en mi matrimonio, quédate en mi familia, quédate, Señor.
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14: 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En la emisora Minuto de Dios son las...
15: 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En Minuto de Dios Radio Colombia, son las 5 en punto.
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Pues hoy, Señor, nos ponemos delante de ti como discípulos en medio de la tormenta. Pues tú, Señor, sabes lo que está golpeando en este momento mi vida. Sabes de las preocupaciones que agitan mi corazón. Sabes de los temores que muchas veces no me permiten avanzar. Señor, te pido que vengas hacia mi barca, que ante el viento fuerte e impetuoso que no me deja avanzar, pueda yo descubrirte. Ayúdame a mantener mi mirada puesta en ti. Sí, Señor, hoy necesitamos de tu fuerza y de tu gracia para continuar. Gracias, Jesús, por venir a mí en este día.

A pesar del fuerte viento, Señor, aquí sigues. Te presentamos nuestras fuerzas, pero también nuestras debilidades, Señor. Glorifícate en cada situación que pasamos, Señor. Todas te las entregamos, las buenas te damos gracias, pero también por las no tan buenas, porque en las buenas nos gozamos, en las no tan buenas aprendemos a estar de rodillas ante ti y a saber que eres tú el que tiene el control. Bendito sea, Señor, porque este día sales a nuestro encuentro para fortalecernos y guiarnos. Amén.

0: Escucha, Señor, y sálvame. Bueno, ahí donde tú estás, yo no sé si me estás escuchando en la cama del enfermo o estás escuchando en la cárcel o vas camino para la misa o acabas de salir de misa. Pero recuerda algo muy importante. Cuando tu fe se debilita, cuando vienen esas dudas que uno dice, pero yo rezo y rezo y rezo, yo oro y oro y oro y yo no veo la respuesta. Cuando usted sienta que se está empezando a hundir, acuérdese, grite como Pedro cuando se empezó a hundir. ¿Qué le dijo Pedro al Señor?
1: Sálvame, Señor.
0: Eso mismo, sálvame, Señor. Y el Señor va a extender su mano poderosa y te va a sostener la vida y te va a fortalecer. Él va a sanar, Él va a liberar. Pero hace falta que usted lo pida, hermano. Hace falta que usted lo pida, hermana. Porque si usted piensa que eso es como una cosa así como, no sé, como un acto de magia que de repente, ¡boom!, suena algo y todo empieza a cambiar, pues le tengo noticias. No va a ser tan así. Va a ser un poquito más elaborado, pero la elaboración viene de su parte. Así es de que yo le invito, en el nombre de Dios, que bendiga usted su propia vida y bendiga la vida de esa o de ese que quizás necesita tanto. Ese que la hace llorar, ese que lo hace llorar, ese que le hace sufrir. Pues así es, en el terminar esa horrible noche, cuando algunas personas anoche fueron a la urgencia, a la emergencia, cuando alguien amaneció con un infarto, cuando, no sé, hubo algún caso de policía y alguien terminó arrestado, cuando hubo esa pelea que uno no desea que pase, pero que la pelea escala y el demonio se aprovecha de las personas, haciéndolos enojar, hasta que llega un punto en que termina muy mal. Pues mire, el Señor sigue estando ahí. Donde tú quiera que estés, el Señor te va a calmar esa tempestad. El Señor te va a llenar de esperanza. Y el Señor está diciéndonos hoy, ánimo, soy yo, no tengas miedo. Cuando uno se para en el mar de Galilea, en el lugar donde fue la confesión de Pedro, donde el Señor le preguntó 3 veces si lo quería, dicen que cerca de ese borde estaba la tempestad y la barca estaba remecida por las olas. Entonces uno mira en perspectiva y está arriba una montaña. Una montaña que tiene como unas cuevitas pequeñas donde la gente sube a orar. Hoy todavía. Dicen que allá estaba Jesús, que el Señor se quedó orando solo, pero que cuando vio la barca que estaba estremecida, dice una religiosa, dice, yo me imagino que él vino volando literalmente de ese lugar, y ahí fue donde caminó sobre las aguas, y ahí fue donde los discípulos se asustaron. O sea, el Señor viene a ayudarlos, pero ellos se asustan. Eso nos pasa en muchas ocasiones de nuestra vida. Entonces, ahí sí que podemos decir que el miedo no es un buen consejero, no es parte de nuestra vida cristiana. Sin embargo, todos tenemos miedo. Cesó la horrible noche, pero la cosa no es mágica. No es como que terminó esa noche que estuvimos en la emergencia, que no pudimos dormir, que tuvimos que estar esperando al médico, se tardaba, que no, que los exámenes, y nada, no llegaba la respuesta. Pero después de que termina esa horrible noche, la cosa no es gratis. Ahora hay que empezar un proceso. Y es el proceso de cuál fue, qué fue lo que causó el stroke, qué fue lo que causó el daño, la confusión. Y hay que empezar a caminar en el proceso de recuperación. Yo tengo una amiga que su marido se accidentó. Y bueno, lo llevaron en helicóptero a las emergencias. Esa fue la horrible noche. Pero después no se acabó ahí. La pobre mujer tuvo que dormir 2 meses en una silla reclinable al pie de su marido, que estuvo conectado a los respiradores por muchas, muchas semanas, entubado por muchas semanas. Y cuando ya se veía que todo había pasado, no, ahora había que afrontar otra realidad. ¿A usted le ha pasado eso? Hermana Gaby, ¿a usted le ha tocado eso de que usted llega a un problema, a un cuello de botella, y cuando piensa que ya está superando, le aparece otra complicación y otra complicación?
2: Bueno, yo... No fue una horrible noche, fueron varias horribles noches, oyendo pitos de máquinas que se disparaban y alertas y médicos que entraban y salían y enfermeros. Y yo no entendía porque no sabía exactamente qué era lo que estaba pasando, pero mi corazón me avisaba que eran cosas graves. Pero bueno, esa tormenta pasó. Bendito sea Dios. Y para darle honra y honor a Él, podemos decir que lo superaste. Pero sí, como dices tú, vienen otras cosas después. Pero yo pienso que las cosas que han venido después nunca se compararán a esa situación de emergencia que vivimos. Y esto, de esto, o uno sale más fuerte o sale vencido. Y yo creo que nosotros salimos más fuertes. Así que para mí fue una experiencia muy dura, muy difícil, tanto física como moral y espiritualmente, porque se puso a prueba mi fe, mi fuerza, mi confianza en Dios. Y creo que salí victoriosa. Yo creo que tú también. Así que bendito sea Dios, una vez más nos mostró que Él está ahí, que Él está al final de esa tormenta, que solo hay que confiar y dejar de creer que es con nuestras armas, con nuestros instrumentos. Solo necesitamos la fe, confiar en que Dios tiene el timón de nuestra barca y que al final, sea cual sea el desenlace de las situaciones, por difíciles, complicadas, tristes, dolorosas que sean, esa es su voluntad. Y que todo lo que pasa en nuestra vida, eso me quedó a mí muy en mi corazón, tiene un propósito. A lo mejor no hemos buscado ese propósito y por eso nos hundimos y dejamos de mirar al Señor. Y nos hundimos en el mundo de miedo, de angustia, de tristeza, de depresión, porque hemos perdido la vista del Señor. Eso es lo que el Señor me permitió vivir y que hoy comparto para la gloria de Él.
0: Bueno, porque entonces el texto que hoy miramos de las olas que golpean la barca, así como lo vivió Gaby, pues lo viven hoy personas en diferentes realidades. Personas que tienen una situación muy difícil, como dice Gaby. Mi corazón me decía que algo ahí estaba mal. El tema está en no dejarnos derrotar. El tema está en no rendirnos. Porque la fe es lo que nos sostiene. Y cuando nosotros tenemos esa fe, pues somos capaces de mantener el grito: Jesús, Hijo de David, ten compasión de mí. Para que entremos más precisamente en este día del Señor, ¿dónde está escrito el Evangelio hoy?
2: Bueno, les invitamos a leerlo con nosotros, a entrar en ese gran misterio de un Dios vivo que se revela a través de su palabra. Hoy vamos a estar en el Evangelio de San Mateo. Vamos a ir hasta el capítulo 14, entre los versículos 22 a 33. Evangelio según San Mateo, capítulo 14, versículos 22 al 33.

Pues miren, el Evangelio de San Mateo en el capítulo 14, entre los versículos 22 y 33, tiene no solamente eso que cada una o cada uno va a escuchar los domingos, sino que tiene aún mucho más. ¿Y por qué le digo que tiene mucho más? Bueno, porque hay muchos hermanos y muchas hermanas que van a empezar a mirar ese Evangelio en torno a su propia realidad. Y al mirarlo en torno a su propia realidad, pues lo van a conectar cada una y cada uno. En esta lectura va a descubrir cómo el Señor le va a hablar. San Mateo 14, 22 al 33.

0: Lectura del Santo Evangelio según San Mateo. En aquel tiempo, inmediatamente después de la multiplicación de los panes, Jesús hizo que sus discípulos subieran a la barca y se dirigieran a la otra orilla, mientras él despedía a la gente. Después de despedirla, subió al monte a solas para orar. Llegada la noche, estaba él solo allí. Entre tanto, la barca iba ya muy lejos de la costa y las olas la sacudían porque el viento era contrario. A la madrugada, Jesús fue hacia ellos caminando sobre el agua. Los discípulos, al verlo andar sobre el agua, se espantaron y decían: «Es un fantasma», y daban gritos de terror. Pero Jesús les dijo enseguida: «Tranquilícense y no teman, soy yo». Entonces le dijo Pedro: «Señor, si eres tú, mándame ir a ti caminando sobre el agua». Jesús le contestó: «Ven». Pedro bajó de la barca y comenzó a caminar sobre el agua hacia Jesús. Pero al sentir la fuerza del viento, le entró miedo. Comenzó a hundirse y gritó: «Sálvame, Señor». Inmediatamente Jesús le tendió la mano, lo sostuvo y le dijo: «Hombre de poca fe, ¿por qué dudaste?». En cuanto subieron a la barca, el viento se calmó. Los que estaban en la barca se postraron ante Jesús diciendo: «Verdaderamente tú eres el Hijo de Dios». Palabra de Dios.
1: Bueno, mis hermanas y mis hermanos, ¿qué le llamó más la atención de ese texto? No nos podemos quedar con el concepto de: «Ah, sí, yo ya había oído ese evangelio». Porque la palabra de Dios es siempre nueva. Es como espada de doble filo que penetra profundamente. Así de que vamos a descubrir qué fue lo que el Señor hoy en su palabra nos regaló más especialmente.
0: Yo creo que los que estamos aquí llevamos unos un largo, otros no tan largo camino en la fe, y somos como ese Pedro, ¿no? Que vamos caminando en medio de las tormentas de la vida, de las guerras, la violencia, tantas cosas que afectan la humanidad hoy. Y vamos ahí esperando que no nos pase nada, ¿verdad? Porque yo creo que el gran pecado actualmente de la humanidad es la indiferencia. Mientras la situación no me toque a mí, pues no me importa. Pero vamos en esa guerra entre lo que creemos y lo que queremos. Y el Señor está ahí esperándonos, mirándonos. ¿En qué momento volteamos a verlo y le decimos: «Sálvanos, Señor? Sálvanos de nosotros mismos muchas veces, porque nuestros actos nos alejan de ese sueño que es llegar al cielo».
1: Pues yo creo que siempre vamos a tener un viento que está soplando en contra. ¿No le parece a usted? Cuando uno resuelve un problema, aparece el otro. Y cuando uno piensa que algo que ya estaba solucionado, que ya estaba, vamos a decir que organizado, aparece o aflora con una nueva arista, con una nueva, ¿cómo se dirá? Complicación. Entonces uno se pregunta: ¿pero qué pasó? ¿Qué fue lo que pasó? Y empieza uno quizás a buscar el culpable. O empieza a buscar quién fue. ¿Usted fue usted? Y uno empieza a buscar en esos culpables cómo lanzar juicios. Bueno, la primera norma para el cristiano es no decir usted fue usted, sino la primera norma es decir yo. ¿Qué hice mal yo? Porque cuando yo me doy cuenta de lo que estoy haciendo mal, entonces empiezo a encontrar la solución. ¿Qué fue lo que yo hice mal? Se tiene que preguntar Pedro cuando se empezó a hundir. Bueno, lo que hizo mal fue que quitó la mirada del Señor. O sea, dejó de confiar en el Señor. Y cuando dejó de confiar en el Señor, entonces se empezó a hundir. Y entonces fue cuando gritó, Señor, sálvame. ¿Qué es lo que yo estoy haciendo mal que hace que me empiece a hundir?
0: Bueno, pues una buena pregunta para que discutamos en familia, especialmente hoy que leemos esta palabra. Nos vamos deseándoles que tengan una semana llena de mucho amor, de mucha fe, pero sobre todo de mucha paz.
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13: Señor, con cuánta ilusión un día llegamos ante tu altar. Recuerda por un instante aquel momento en que con tanta ilusión y nerviosismo te acercaste al sacramento del matrimonio. Oh Señor, cuánta emoción. Oh Señor, cuánta alegría. Con cuánta firmeza dijiste sí, te acepto. Con cuánto amor colocaste ese anillo en esa mano que habías elegido para toda la vida. Esas arras, ese lacito colocado como señal de unidad. Pero el tiempo ha pasado y el enemigo ha tratado de separar, ha tratado de dividir, ha ido metiendo pequeñas circunstancias que han minado la unidad en tu matrimonio. Y hoy estás aquí, necesitado de Dios. Pero aquí está el Señor. Aquí está Jesús, que quiere sanarlas. Aquí está el Señor, que quiere cicatrizarlas. Cuánto dolor quizá hay en este momento en tu corazón. Aprende a entregar tu pasado en las manos misericordiosas de Jesús.
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1: Aquí estamos a esa hora de la tarde acompañándoles, como siempre, en Enlace Misionero por Minuto de Dios Radio Bogotá 107.9 FM. Un saludo muy especial para todos los oyentes que siempre están atentos a la sintonía del espacio que resalta la importante labor misionera de hombres y mujeres en el mundo entero. Un programa realizado por los misioneros combonianos en la ciudad de Bogotá. Hoy acompañándoles a esa hora de la tarde, saludo muy especial para todos nuestros amigos oyentes. Queremos agradecer a esta hora de la tarde al director de la emisora Minuto de Dios, al padre Javier Riveros. Hoy nos acompaña el padre misionero, el padre Luis Alfredo Pulido y el hermano Emanuel. Quienes acompañan a esta hora de la tarde, Hugo Alberto Caquimbo. Gracias a los oyentes que están en nuestra sintonía de Enlace Misionero. Vamos, como lo hacemos habitualmente, a poner en manos del Señor nuestra vida, nuestra existencia, a través de la oración, elevar esa súplica para que el Señor siga bendiciendo a cada familia, a cada hogar, siga llenando también de ese consuelo, de esa esperanza a nuestros hermanos misioneros que están siempre prestos a anunciar la buena noticia tanto en Colombia como en diferentes lugares del mundo. Atentos, vamos a orar y le pedimos el favor al hermano Emanuel, quien nos regala este momento tan especial de oración aquí en Enlace Misionero.
2: Señor, mira estos hijos tuyos, tan frágiles, de poca fe y asustados por tantas cosas. Tenemos miedo de nosotros mismos. Nos inquieta el mañana, si tendremos salud, un buen empleo, alimento, vestido y lo necesario para vivir. Tenemos miedo de un futuro que cada día parece más incierto. Tememos perder a un ser querido, perder a nuestra pareja, dejar de sentir el amor de nuestros hijos, quedarnos solos, abandonados y olvidados. Tenemos miedo del hermano, pensando que es un rival que puede arrebatarnos la paz o hacernos daño. Tenemos miedo del vecino, nos incomoda su presencia, sus comentarios, sus miradas y hasta lo que pueda pensar de nosotros. Tenemos miedo del país y de su futuro, no sabemos qué vendrá, si perderemos nuestra estabilidad, nuestra tranquilidad o las comodidades con las que hoy contamos. Señor, tenemos tantos miedos, pero aquí estamos, delante de ti, para ponerlos en tus manos. Queremos cambiar esos temores por la confianza y esa angustia, por la certeza de que en ti encontraremos nuestra paz. En ti hallaremos la serenidad y la fuerza para seguir caminando. Perdónanos por confiar tan poco en ti, por dejar que el miedo sea más grande que nuestra fe. Aumenta nuestra confianza, fortalece nuestra esperanza y acrecienta nuestra fe para que podamos vivir con la seguridad de que jamás nos abandonas. Amén.
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1: Seguimos compartiendo con todos nuestros amigos oyentes en Enlace Misionero por Minuto de Dios Radio Bogotá 107.9 FM en esta tarde del domingo. Alegría inmensa acompañarles a todos los oyentes en diferentes sectores de nuestra ciudad. Bien, vamos a invitarlos a esta hora para que escuchemos el Evangelio correspondiente a nuestra liturgia en el domingo, Día del Señor. Le pedimos el favor al padre Luis Alfredo, quien nos comparte la reflexión, y estaremos también leyendo y llevando el mensaje del Señor a todos ustedes a través de su palabra. Atentos, escuchemos el Evangelio aquí en Enlace Misionero. Lectura del Santo Evangelio según San Mateo. Después de que la gente se hubo saciado, Jesús apremió a sus discípulos a que subieran a la barca y se les adelantara a la otra orilla, mientras él despedía a la gente. Y después de despedir a la gente, subió al monte a solas para orar. Llegada la noche, estaba allí solo. Mientras tanto, la barca iba ya muy lejos de tierra, sacudida por las olas, porque el viento era contrario. A la cuarta vela de la noche, se les acercó Jesús andando sobre el mar. Los discípulos, viéndole andar sobre el agua, se asustaron y gritaron de miedo, diciendo que era un fantasma. Jesús les dijo enseguida: «Ánimo, soy yo, no tengan miedo». Pedro le contestó: «Señor, si eres tú, mándame ir a ti sobre el agua». Él le dijo: «Ven». Pedro bajó de la barca y echó a andar sobre el agua acercándose a Jesús. Pero al sentir la fuerza del viento, le entró miedo, empezó a hundirse y gritó: «Señor, sálvame». Enseguida Jesús extendió la mano, lo agarró y le dijo: «Hombre de poca fe, ¿por qué has dudado?». En cuanto subieron a la barca, amainó el viento. Los de la barca se postraron ante él diciendo: «Realmente eres hijo de Dios». Palabra del Señor. Gloria a ti, Señor Jesús.
3: Muy buenas tardes, queridos hermanos, oyentes de nuestro programa misionero. Hoy, en la escucha de la palabra de Dios que nos provoca y nos invita a adentrarnos en lo cotidiano, en lo casero, tal vez lo lento a veces de la vida, precisamente en una sociedad que busca lo extraordinario, lo emocionante, lo fuerte, lo mágico, lo rápido, lo raro. Dios, en su palabra de hoy, nos lleva al opuesto, nos propone otros ritmos, nos invita a la noche de un monte solitario y nos hace sentir su presencia en una simple y suave brisa, con una respuesta tan natural: «Soy yo, no teman». Tanta soledad, tanta quietud, tanta noche, para enseñarnos a escuchar, a saber estar, a saber amar, a saber orar. Definitivamente Jesús hoy interroga nuestra fe y nuestra capacidad de permanecer de pie cuando espiritualmente estamos áridos, cuando nuestros sentimientos han sido maltratados, cuando nuestro ánimo sencillamente está por el suelo. Ante nuestro grito de auxilio, Él nos lleva a desprendernos de personas, de cosas, de actividades, de lugares que posiblemente nos estén llevando al precipicio sin darnos cuenta. Y para eso nos propone el monte y la quietud del mar, para alejarnos del mundanal ruido y la noche como un lugar de encuentro, para cultivar la vigilancia ante los ladrones nocturnos, porque es allí y en ese momento cuando podremos llenarnos de Dios, gritarle auxilio y escucharle decir: «Estoy contigo». Esa es la hermosura de la oración. Bendecido domingo para todos.
1: Es la palabra del Señor que habita en el corazón de todos los oyentes que siempre estamos dispuestos a escucharlo, asimilar ese mensaje en el corazón, hacerlo vida en nuestra vida y, por supuesto, que esta palabra nos dé siempre esa fortaleza para estar preparados, porque en cualquier momento llega el Señor a tocar la puerta de nuestro corazón. Seguimos aquí en Enlace Misionero por Minuto de Dios Radio Bogotá. Los invito a escuchar también los documentales que dejan ese gran testimonio de tantas personas quienes trabajan arduamente en pro de la misma misión, llevando, comunicando, transmitiendo y por supuesto también orando por Tierra Santa. Atentos, escuchemos este gran documental aquí en Enlace Misionero.
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1: SIDA. En Perú los religiosos luchan junto a madres e hijos. En Perú, una asociación de Padua, junto con los Camilos, presta asistencia de diversas formas a padres e hijos enfermos de SIDA. Transformar la proximidad en compromiso por un cambio real, proyecto a proyecto, afirma el presidente David Zurlo, por Giordano Cunta, Ciudad del Vaticano. En algunos lugares de América Latina donde no llega la medicina, hay manos que curan y corazones que escuchan. Esas manos y esos corazones suelen pertenecer a monjas, misioneros y sacerdotes. Se trata de religiosos que luchan junto a madres e hijos afectados por el VIH o SIDA. Son contextos en los que la medicina oficial y tradicional es un punto de referencia importante, pero este diagnóstico sigue sonando como una sentencia de muerte. Periferias existenciales, donde llega un apoyo fundamental de la Asociación Italiana, una propuesta diversa que financia varios proyectos en el Perú. Cada año, cientos de niños, adolescentes y padres reciben atención médica, apoyo psicológico, educación y formación profesional, gracias a las donaciones que en algunos casos salvan vidas. Curar las manos y el corazón. Las religiosas y los religiosos que encontramos son testigos de una fe que se convierte en cuidado. Cada sonrisa recibida en estas misiones es para nosotros un llamamiento a hacer más. Nos cuenta David Zurlo, joven presidente de la asociación con sede en Ciudadela, en la diócesis de Padua. Así lo atestigua también Andrea Lunardi, voluntario y miembro de la junta directiva, que recientemente viajó a Latinoamérica para supervisar las ayudas. De vuelta en Italia, traigo conmigo recuerdo de personas extraordinarias, además de una renovada convicción de que nuestro compromiso es más necesario que nunca. Incluso un pequeño gesto o una pequeña donación de dinero o tiempo es fundamental. La asociación, a pesar de diversas dificultades, burocracia, falta de fondos y barreras culturales, apoya económicamente varios proyectos que cuentan con referentes religiosos in situ. Entre ellos se encuentra el padre Camilo Escapín, que en Perú ayuda a niños y adolescentes afectados por el VIH. Los jóvenes reciben comida, agua, educación, atención médica y apoyo psicológico. Estas actividades se llevan a cabo junto con colaboradores y especialistas en el Hogar San Camilo, una estructura de la Orden de los Clérigos Regulares, Ministros de los Enfermos, Camilos, situada en Chosica, en el distrito de Chacaclayo, a unos 35 kilómetros al este de la capital, Lima. La ayuda de tipo hospitalario se complementa con la asistencia domiciliaria. Educación y trabajo. Un equipo multidisciplinar, compuesto por un catequista laico o un religioso, junto con un médico, un enfermo, un asistente social o un psicólogo o una comadrona, visita a las familias más aisladas para ofrecer asistencia médica y espiritual a los pequeños pacientes seropositivos y sobre todo a sus madres, que representan la mayoría de los casos. Gracias a la contribución de material escolar, añade Lunardi, también apoyamos la financiación de los estudios. Además, hay talleres de artesanía y costura que permiten a los beneficiarios adquirir competencias laborales y contribuir a la sostenibilidad de la iniciativa. SIDA. En Perú los religiosos luchan junto a madres e hijos. Por Giordano Cuntu, Ciudad del Vaticano.
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1: Estamos a esta hora de la tarde saludando a todos nuestros amigos oyentes que siempre llegan a la sintonía. Saludo y abrazo muy especial a los que están privados de su libertad en diferentes centros penitenciarios, tanto en Bogotá como en diferentes lugares de nuestro país. También a nuestros enfermitos, clínicas, hospitales que están atentos y dispuestos a escuchar el mensaje, la palabra del Señor y también los diferentes testimonios de misioneros y misioneras. Nosotros seguimos compartiendo con todos los oyentes de nuestro país. También a nuestros enfermitos, clínicas, hospitales que están atentos y dispuestos a escuchar el mensaje, la palabra del Señor y también los diferentes

0: La Eucaristía Dominical necesita renovarse para no caer en un ritualismo vacío o en un mero cumplimiento. Esta ha de ser expresión de la comunidad creyente que se reúne en nombre de Jesús y que lo hace presente mediante el compartir el pan y el vino. Allí Jesús prometió estar realmente alimentando la fe de la comunidad, sosteniéndola para que continúe la misión evangelizadora que le ha confiado. Sin embargo, la realidad actual se aleja bastante de esta experiencia, porque al ser un grupo grande de creyentes que se reúnen sin un conocimiento interpersonal, se hace muy difícil tener experiencia de comunidad. Por eso la Eucaristía se convierte en un momento de fe individual, donde cada uno pide por sus necesidades sin mayor implicación con los demás. De esa manera, una fe que debía ser comunitaria se convierte en una fe intimista que desdice de lo más propio de la experiencia cristiana. ¿Cuándo lograremos cambiar esta realidad? Es verdad que se hacen muchos esfuerzos y hay parroquias que viven un dinamismo creciente y han logrado la constitución de verdaderas comunidades de fe, pero no son la mayoría. Esto nos lleva a pensar que es una responsabilidad de todos trabajar por cambiar esa realidad parroquial y desear que se constituyan comunidades. Varias actitudes pueden ayudarnos. Llegar con disposición abierta hacia los demás y, en la medida de lo posible, mostrar deseo de interactuar y estar atento a lo que se necesite. Participar activamente en la celebración, mostrando una fe que sabe qué se está realizando, pero sobre todo involucrándose más en la vida parroquial para conocer de cerca a todos los que participan y ofrecer sugerencias y apoyo a todo lo que se programe, de manera que se rompan las individualidades y se construya la comunidad cristiana. Ojalá podamos vivir una Eucaristía comunitaria para testimoniar cada vez más el Dios comunidad que nos convoca.
1: 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En la alegría de compartir con todos nuestros amigos oyentes a esta hora de la tarde aquí en Enlace Misionero por Minuto de Dios Radio Bogotá, 107.9 FM, quienes a esta hora están en nuestra sintonía en esta tarde de el domingo aquí en la ciudad de Bogotá y también en diferentes lugares donde llega nuestra señal. Los invito y le doy las buenas tardes al padre Luis Alfredo Pulido, quien nos regala este tema tan importante, este tema de la acción misionera que realizan nuestros hermanos misioneros y estos tips también sobre la misión. Escuchemos esta gran sección misionera aquí en Enlace Misionero con el padre Luis Alfredo Pulido. Padre Luis, lo escuchamos.
2: Quiero titular esta reflexión: la Biblia es misionera. Las Sagradas Escrituras tienen 73 libros y toda ella es palabra de Dios. Pero tal vez lo que no sabemos es que ella es un libro misionero por excelencia. ¿Por qué? Presento 6 razones. Primero, porque nos habla de Dios en movimiento, un Dios que creó el universo, que nos dio este planeta para vivir, que nos hizo a su imagen y semejanza. Segundo, porque nos revela un Dios que le gusta encontrarse con nosotros. De hecho, la Biblia está llena de encuentros entre Dios y el ser humano. Tercero, porque nombró colaboradores para que llegaran a todas partes y llevaran su mensaje de amor y salvación. Cuarto, porque envió a su Hijo Jesucristo para salvarnos. Jesús es nombrado en nuestra iglesia como el gran misionero del Padre. Quinto, porque nos regaló al Espíritu Santo para que salgamos de nosotros mismos y seamos testigos y predicadores de su mensaje. Y sexto, porque nos invita a ir al cielo y a disfrutar allí las maravillas de la vida eterna. Por eso, quien lee la palabra de Dios está invitado a ser misionero, porque si Dios salió a nuestro encuentro, ¿por qué no también nosotros podemos salir al encuentro de aquellos a quienes aún no conocen a Dios o, aunque lo conocieron, se han desconectado de Él? Les presento estos puntos de reflexión. Primero, ¿qué sientes cuando lees o escuchas la palabra de Dios? Otro, ¿de qué manera puedes

0: hacer que los que te rodean conozcan y amen más las Sagradas Escrituras? Otro, ¿qué tienes que dejar atrás para seguir mejor a Jesucristo? Que en tu casa siempre haya una Biblia. Léela, ámala. También que estés vinculado en tu parroquia con los grupos misioneros, como la infancia misionera, la juventud misionera y la pastoral misionera, inspirados en la palabra de Dios, llevar su mensaje de salvación a todos los rincones del barrio, de la ciudad y de esta sociedad.
1: Gracias, Padre Luis, por esta reflexión, por ese mensaje tan importante que nos regala a esta hora aquí en Enlace Misionero por Minuto de Dios Radio Bogotá. 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Gracias a esta hora de la tarde, como siempre, en la dirección de Minuto de Dios Radio, al Padre Javier Riveros, gracias a la compañía del Padre Luis Alfredo Pulido y el hermano Emanuel Misioneros Combonianos, quien les acompañó, Hugo Alberto Caquimbo. Les deseo a todos muchas bendiciones. No olvidemos seguir orando por nuestros misioneros y misioneras. Que San Daniel Comboni suscite en el corazón de todos nuestros amigos oyentes el deseo de querer servir a través de la misión. Dios los bendiga, Dios los acompañe. Abrazo misionero para todos. Hasta la próxima.
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0: Ha sido una bella tradición de la Iglesia saludar a la Virgen María con el Ángelus o anuncio del ángel todos los días, a mediodía y al caer de la tarde. Por eso oremos todos hoy. El ángel del Señor anunció a María.
1: Y ella concibió por obra y gracia del Espíritu Santo.
0: Dios te salve, María, llena eres de gracia. El Señor es contigo. Bendita tú eres entre todas las mujeres. Bendito es el fruto de tu vientre, Jesús.
2: Santa María, Madre de Dios, ruega por nosotros, pecadores, ahora y en la hora de nuestra muerte. Amén.
0: He aquí la esclava del Señor.
1: Hágase en mí según tu palabra.
0: Dios te salve, María, llena eres de gracia. El Señor es contigo. Bendita tú eres entre todas las mujeres. Bendito es el fruto de tu vientre, Jesús.
2: Santa María, Madre de Dios, ruega por nosotros, pecadores, ahora y en la hora de nuestra muerte. Amén.
0: El Verbo se hizo carne.
1: Y habitó entre nosotros.
0: Dios te salve, María, llena eres de gracia. El Señor es contigo. Bendita tú eres entre todas las mujeres. Bendito es el fruto de tu vientre, Jesús.
2: Santa María, Madre de Dios, ruega por nosotros, pecadores, ahora y en la hora de nuestra muerte. Amén.
0: Ruega por nosotros, Santa Madre de Dios,
1: para que seamos dignos de las promesas de Cristo.
0: Oremos, Señor, derrama tu gracia en nuestros corazones, para que habiendo conocido por la voz del ángel el misterio de la encarnación de tu Hijo, podamos llegar por los méritos de tu cruz y pasión a la gloria de la resurrección. Por el mismo Cristo nuestro Señor.
2: Amén.

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Hola, muy buenas tardes para todos. Bienvenidos a su emisora 107.9 FM Radio Minuto de Dios. Bienvenidos a este programa, Al Atardecer con Camilo Castro. Bienvenidos en un momento donde las tensiones están altas en nuestro país, donde pareciera que la división reinara. Pero bienvenidos a este programa. Vamos a buscar un espacio en medio del silencio, en medio de nuestra alma, para aquietar ese corazón agitado, para pedirle a Dios que ilumine, claro que sí, a todos nosotros los colombianos, y que esas últimas semanas seamos capaces de perdonar a aquel y entender a aquel que piensa diferente a nosotros. Bienvenidos, este es su programa Al Atardecer con Camilo Castro en su emisora 107.9 FM. Hoy vamos a hablarle de algo muy especial. Hemos sido elegidos por el Señor para dos cosas en la vida. La primera, fuimos llamados a la vida. Y la segunda, fuimos llamados a la santidad. Hoy vamos a leer a un hermoso profeta en un libro de la Biblia. Pero antes de entrar en este momento tan especial, vamos a unirnos en oración. Unámonos en el nombre del Padre, del Hijo y del Espíritu Santo. Amén. Ven Espíritu Santo, ven por medio de la poderosa intercesión del Inmaculado Corazón de María, tu amadísima esposa. Ven Espíritu Santo, ven por medio de la poderosa intercesión del Inmaculado Corazón de María, tu amadísima esposa. Ven Espíritu Santo, ven por medio de la poderosa intercesión del Inmaculado Corazón de María, tu amadísima esposa. Amén. Y aquí estás, Señor, en medio de tu pueblo. Yo te invito un momento a cerrar tus ojos en casa. Aquí estás, Padre Santo, en medio de este grupo de personas que nos unimos un instante a orar. Nos detenemos en el agite, en el tiempo, en el cansancio, para abrir, Señor, nuestro pensamiento y nuestros labios a ti. Señor, danos esa gracia especial de poder hablar de todo aquello que nos sucede. Pero también, Señor, danos la gracia de escucharte, de escuchar esa respuesta, de tener esa dirección específica y esa instrucción clara para saber a dónde ir y para saber qué hacer. Señor, nos encontramos en tus manos como nación. Aquí existen papás, mamás, hermanos, hijos, amigos, empleadores, empleados, empresarios, obreros. Aquí detrás de esa sintonía, Señor, existen miles de personas de muchas regiones del país, Padre. Campesinos, amas de casa, que hoy escuchan, Padre, una palabra de aliento a través de la emisora Minuto de Dios. Ven Espíritu Santo y regocíjate en cada uno de estos municipios, ciudades, veredas, caseríos, Señor, corregimientos. Ven Espíritu Santo de Dios, que te queremos escuchar, pero también queremos recibir esa paz que viene de ti, Señor, que sobrepasa todo entendimiento humano, Padre. Ven Espíritu Santo de Dios, y danos nuevamente ese fuego. Danos, Señor, nuevamente ese avivamiento. Danos nuevamente ese Pentecostés. Ven Espíritu Santo de Dios y tómanos en este lugar donde abrimos las puertas de nuestro corazón de par en par. Ven Espíritu Santo de Dios y enséñanos a sellar este lugar con tu preciosa sangre. Estos micrófonos, Señor, que son capaces de perpetuar el alma,
las paredes, traspasarlas y llegar, Señor, hasta lo más profundo del ser humano, hasta los tuétanos, Señor. Ven, Espíritu Santo de Dios, y enséñanos a liberar nuestra alma del odio, de la rabia, del rencor. Ven, Espíritu Santo de Dios, y enséñanos, Señor, a transformar nuestras vidas y a hacer convertir nuestras vidas en vidas con propósito, Señor. Ven, Espíritu Santo de Dios, y enséñanos a transformar nuestra realidad, Padre. No permitas nunca, Señor, que nos apartemos o nos alejemos de ti, Padre. Te necesitamos. Necesitamos del fuego del Espíritu de Dios. Necesitamos ese fuego como colombianos. Necesitamos ese aliento de vida como nación. Necesitamos esas palabras elocuentes que nos animen a continuar el camino. Hoy quizás algún padre que me está escuchando está perdiendo la batalla con sus hijos, con su hogar. Hoy quizás, Señor, esas palabras están calando su alma. Hoy quizás él se siente apartado y alejado de tu voluntad, Señor, de la oración. Yo llego a ti, Señor, buscándote, regocijándote en tus manos, Señor. Hoy tú, Señor, pides que nos coloquemos de rodillas como pueblo, que nos coloquemos de rodillas como nación, pero que también nos coloquemos de rodillas como papás, como mamás, como hijos, como hermanos. Señor, guíanos, transforma nuestros corazones, llénanos de ti, Padre, para no alejarnos y regocijarnos y refugiarnos en los brazos equivocados de los vicios, de la pornografía, en otros vicios, Señor, que nos hacen perder el alma. Padre, ilumina a tu pueblo. Señor, abrázanos. Ten misericordia de esta nación que te clama día y noche, en diferentes creencias, Señor, en diferentes denominaciones, pero que en el mayor respeto te claman a ti, Señor, porque necesitamos de ti, Padre. No permitas, Señor, que este pueblo se hunda y que sea dirigido por manos equivocadas, Padre. Este pueblo clama, clama tu justicia, clama tu amor, clama tu perdón. Pero ante todo, Señor, clama tu misericordia. Padre, te necesitamos. Necesitamos de tu amor, de tu paz, de tu bondad. Quizás ahora mismo esté conectada una mamita sintonizando esta emisora, Señor. Y hoy llega, Padre amado, a tus pies, queriendo transformar su vida, su realidad, queriendo transformar, Señor, todo aquello que la ha apartado de ti. Quizás no ha hecho la tarea de la mejor manera posible con sus hijos. Quizás ha manchado, Señor, su honra y ha manchado el alma de sus hijos. Y hoy viene, Señor, a pedirte perdón, a clamarte misericordia, Señor, y a quizás prometerte que no quiere volver a pecar y quiere romper esas ataduras que ha transmitido a sus hijos. Quizás ahora mismo, Señor, esté conectado y en sintonía un hijo rebelde, un hijo que no acata órdenes, el hijo desobediente, el que dice sí pero no lo hace. Padre, delante de ti ese hijo se postra. Quizás ahora mismo está reconociendo los pecados cometidos contra los papás, contra los hermanos, contra la sociedad.
Quizás algún día levantó la mano para golpear a sus padres. Quizás algún día intentó tomar un arma para hacer daño a otra persona. Quizás sobrepasó sus manos con alguien del género opuesto, Señor. Y hoy ese joven delante de ti, Padre, se arrepiente, se coloca de rodillas y te pide perdón. Quizás está sintonizando en este instante esa bella emisora, una mujer, un adolescente, una joven, que incauta y con los malos ejemplos de la sociedad ha caído en brazos equivocados, dañando consigo la relación con Dios Padre, con Dios Hijo y con Dios Espíritu Santo. Quizás ha caído en el pecado de la fornicación, encontrando en aquellos brazos, los brazos de papá que siempre fueron negados o ausentes, que nunca tuvo una aprobación por él, y se refugió en los brazos equivocados. Hoy el Señor viene a escucharte. Hoy el Señor viene a restaurarte. Hoy el Señor llega con tanto amor como el que nunca ha recibido. Hoy el Padre Celestial viene delante de ti para hacer una morada contigo, para decirte que si papá y mamá te fallaron, Él jamás te fallará. Es la promesa que el Señor ha escrito en la Biblia, para ti y para mí, para saber y entender que nunca el Señor en su infinita misericordia permite que ninguno de sus hijos se pierda, por más pecados que haya cometido, que siempre existe la gran misericordia para con nosotros. Hoy quizás se conecta ese papá que nunca ha respondido por los hijos, que no debería llamarse papá ni padre, ¿no? El que engendró, pero que huyó. Y la palabra de Dios es muy clara con esos tipos de personas. Lo es. Pero el Señor viene a perdonar, siempre y cuando esa persona se arrepienta, pero también repare con aquellos hijos que ha dejado abandonados en el mundo. No se trata de una cuota, se trata de estar presentes en la educación, en el ejemplo, porque no es más que la justificación de hijos y de hijas, estar presentes siempre, con cada palabra que cada padre ha dicho para ellos, que ha formado, que ha transformado, que ha educado, que ha sembrado. Hoy quizás ese hombre que se encuentra en línea, ese hombre que se encuentra en sintonía, quizás empiece hoy a tener arrepentimiento y a reparar todo el daño cometido con esa pobre persona, llamado hijo o hija, o por qué no, hijos o hijas. Señor, en este momento queremos orar por cada una de las mamitas que se han convertido cabeza de hogar por la guerra de este país, por el silencio de muchos cobardes que disparan un arma y quitan el cónyuge a estas personas. Hoy, Señor, oramos por cada mujer que ha tenido que separarse, dar un paso al costado porque ya no aguantaba más maltratos ni golpes. Señor, oramos por esas mujeres, cabezas de familia, cabezas de hogar, que han sido capaces de sacar sus hijos adelante. Señor, ten misericordia de cada una de ellas en este lugar. Abrázalas, tómalas en tus manos, Señor, porque ellas te necesitan. Ten misericordia de cada una de ellas, Padre. La palabra de Dios nos dice que tú
Eres el esposo de las viudas, pero también eres padre de los huérfanos. Y muchas personas, aunque su pareja no se haya muerto, parece que estuviese muerta. Señor, ten misericordia de estas mujeres. Tómalas en tus manos y haz que esta promesa se haga vida en ellas. Levántalas en victoria, Señor. Abrázalas. Sánales ese corazón maltratado, ese corazón herido, ese corazón ultrajado, usado y abusado. Tómala, Señor, para la gloria y honra tuya. Quizás algunos hombres que están tomando la decisión de dejar los vicios como el alcohol y las drogas. Señor, que esta oración que está llegando a cada una de esas personas, que quizás puede estar colocado en la iglesia, mas no sembrado, llénalos de ti, Señor. Abrázalos. Ayúdales a superar el vicio. Y enséñales que estar colocado o sobrepuesto en la iglesia no los hace avanzar. No los hace tener ese temor verdadero por ti, Señor. Pueden secarse espiritualmente aún estando en la iglesia, porque están sobrepuestos, colocados, mas no sembrados ni entronizados en ti, Señor. Enséñales a partir de este momento, Padre, que no se puede adorar a ese Dios maravilloso y al mismo tiempo asistir a bares, asistir a cantinas, asistir a espacios donde se consume alcohol. No se puede, Señor. Y no se debe. Porque tú nos dices en tu palabra, los quiero fríos o calientes, tibios, los vomitaré de mi boca. Señor, ten misericordia de cada hombre que en esta noche quiere reivindicarte contigo, Señor, con su pareja, con sus hijos, que quiere empezar a dejar el vicio de las drogas, del alcohol, de la fornicación. Padre de bondad, ayúdalos a educar sus ojos, sus palabras, sus miradas. Ayúdalos, Señor, a entender que cada peso que reciben es para glorificarse en su casa, que cada peso que reciben es para aumentar esa ayuda a sus hijos, a su cónyuge. Padre de bondad y de misericordia, enséñalos a ser unos buenos administradores, no solo del dinero, también de su tiempo, Señor, de su vida, que puedan tener una verdadera vida con propósito. Padre de bondad y de misericordia, aquellos jóvenes que en esta tarde quieren dejar ese vicio de las drogas, que puedan confesar sus pecados, encontrar una ayuda profesional idónea para que los ayude a salir adelante, que puedan algún día poder decir, estamos limpios para la gloria de Dios. Señor, sánalos, llénales sus vacíos que tienen de su infancia, de su adolescencia. Tómalos en tus brazos, Señor, porque ellos te necesitan ahora más que nunca. Esta juventud no está perdida. Esta juventud, Señor, no hay quien los pastoree, no hay quien los guíe, no hay quien los corrija, no hay quien los eduque. Quizás sus padres tampoco tuvieron autoridad sobre ellos. Y ni siquiera los papás de sus padres tampoco tuvieron autoridad. Y cuando la tienen, se rebelan. Pero cuando tú, Señor, les muestra la verdadera autoridad, corrige las almas perdidas, las almas que han tomado caminos y rumbos diferentes. Por eso, Padre, ten misericordia de cada joven, de cada papá y de cada mamá que están sufriendo con esos jóvenes que no han sido guiados. Ellos tienen sed de ti, ellos tienen sed de tu misericordia, ellos tienen sed de tu autoridad, ellos tienen sed de tu ley, Señor. Ellos tienen sed de tu orden, Padre, porque tu voluntad es buena, perfecta y agradable.
Señor, toma los corazones de cada una de las familias para que tomen esa bonita decisión de tener hijos, de educarlos en el amor a Cristo. Señor, dales esa gracia en esta tarde. Abrázalos. Toma también, Señor, en este momento, el alma de cada una de las personas que han fallecido. Ten misericordia de cada una de ellas, especial la del señor Pedro Salamanca. También era fiel oyente de este programa y de esta emisora. Un fiel colaborador también. Abrázalo, Señor, en tu infinita misericordia en la eternidad. También abraza a su familia, Señor. A su esposa. A sus hijitos. Ayúdalos. Ayúdalos en este momento que tanto te necesitan. A Edwin, a Jamie, a Constanza, a su esposita, la señora Gloria. Dale la fortaleza que necesitan, Señor. Y a cada una de las personas que han fallecido y a sus familiares. Fortalécelos, Señor. Ten misericordia de cada uno de ellos. Tómalos en tus brazos, Padre Santo. Y nunca permitas que nada ni nadie se aparten o se alejen de ti. Gloria al Padre, al Hijo y al Espíritu Santo, como lo era en el principio, es ahora y siempre, por los siglos de los siglos. Amén. Padre nuestro que estás en el cielo, santificado sea tu nombre. Venga a nosotros tu reino, hágase tu voluntad, en la tierra como en el cielo. Danos hoy nuestro pan de cada día. Perdona nuestras ofensas, como también nosotros perdonamos a los que nos ofenden. No nos dejes caer en la tentación y líbranos de todo mal. Y a ti, mamita María, te consagramos este nuevo mes. Pero también, Señora, te consagramos nuestros hogares, nuestras familias, nuestros proyectos. Te consagramos a Colombia, sus empresas, los empresarios, las instituciones. Te consagramos, Virgencita Santa, desde ya, cada uno de los proyectos de esta nación. Dios te salve María, llena eres de gracia, el Señor es contigo. Bendita tú eres entre todas las mujeres, bendito es el fruto de tu vientre, Jesús. Santa María, Madre de Dios, ruega, Señora, por nosotros los pecadores, ahora y en la hora de nuestra muerte. Amén. Gloria al Padre, al Hijo y al Espíritu Santo, como lo era en el principio, es ahora y siempre, por los siglos de los siglos. Amén.

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8: ¿Qué nos dice la Escritura con respecto a las personas de mal carácter y sus actitudes? Veamos y consultemos el libro de los libros, la Santa Biblia. Con respecto a su hablar, Proverbios en el capítulo 15, verso 4d, nos dice lo siguiente: la lengua de víbora destroza el corazón. Oiga muy bien este texto: la lengua de víbora destroza el corazón. Las personas con mal carácter, con respecto a su hablar, fíjese que son, la misma escritura les hace semejantes a la lengua de una víbora, o más bien a la víbora misma. Implica que lleva veneno, implica que lleva mal, que va a producirle dolor a la persona que va a ser la víctima. Eso dice entonces la escritura. Ese hablar de la persona con mal carácter es comparada con la lengua de una víbora. Y dice que destroza el mal carácter. Ha herido a muchas personas y ha dejado lastimaduras profundas en el corazón.
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Hola, bienvenidos de nuevo a esta segunda parte del programa Al Atardecer con Camilo Castro en su emisora 107.9 FM, Radio Minuto de Dios. Bueno, bienvenidos de nuevo, bienvenidos un momento a continuar con la oración que veníamos en la primera parte, a seguir orando por aquellas personas que tanto lo necesitan. Yo sé que a ustedes como a mí, en algunas partes de la vida, del día, de nuestra semana, alguien se acerca a nosotros y nos dice: necesito que me hagan un buen favor, que oren por mí. A muchas personas nos escriben, nos llaman. Creo que a cualquier persona de los que están acá en la emisora siempre entra una llamada improvisa, una llamada inesperada, esa llamada de auxilio, esa llamada de ayúdame. No importa quién sea, siempre se debe brindar esa mano amiga, esa mano en la oración. Vamos por la vida, a veces con muchos afanes, en medio de esta ciudad caótica, en medio de las desesperanzas e ilusiones que tenemos. Y vamos en el corre-corre y en el agite, pero cuando algo pasa, debemos hacer un alto en el camino, detenernos, guardar silencio y recuperar ese estado de conciencia donde el Señor viene a obrar, donde el Señor viene a transmitir esa voz de aliento, esa voz de ayuda que nuestra alma pide. Y no somos indiferentes al Señor, todo lo contrario. El Señor es muy sensible a la oración, a que tú y yo lo busquemos en el día a día, en medio de las carreras, en medio de nuestro trabajo. ¿Por qué no ofrecerle al Señor algo maravilloso como el nuevo día? Ofrecerle nuestros cansancios, ofrecerle nuestras cargas. ¿Y por qué no hablarle de nuestros miedos? Cada vez que una persona se acerca a ti es porque confía en ti en primera instancia. Porque llega el momento donde necesita hablar. Y tú le generas esa confianza. Por eso el Señor permite que sucedan algunas cosas a nuestro alrededor, en nuestro metro cuadrado. Para que tú le hables, para que tú expreses, para que tú comuniques, para que tú compartas tus vivencias. A veces no necesitas ni ir a consultar la Biblia para poder llevar un mensaje, ese buen consejo a esa persona que tanto lo necesita. A veces solo necesitas pedirle al Espíritu Santo que te ilumine y a través de tu vida poder dar ese ejemplo. ¿Por qué no abordar a esa persona que nos ha pedido oración? ¿Por qué no poderle decir: ven, te voy a dar 30 minutos de mi tiempo para escucharte, para aconsejarte según la voluntad de Dios, no la mía? No lo que yo pueda creer, no lo que yo pueda pensar, no. Basados y experimentados en el amor de Cristo y en su palabra. El Señor nos invita siempre a dar ese buen consejo a aquellas personas que lo necesitan. Hoy la palabra del Señor, a través de un texto bíblico, me hablaba algo hermoso y ratificaba que podamos dar fruto. Y yo iba a mi vida personal. Siempre desciframos la vida en la parte física, social, emocional, espiritual, material, intelectual, y buscamos hacer un discernimiento en cada área. No se puede avanzar sin tener un buen discernimiento, pero también un buen inventario de qué tenemos, con qué contamos y para qué contamos con ello. Porque debemos ser unos muy buenos administradores de los bienes que el Señor nos ha confiado, de todos los talentos, dones y carismas que el Señor nos ha confiado para poder experimentar, pero también para poder ayudar a cada una de las personas que necesitan de nuestra ayuda.
Como les decía, en la Sagrada Escritura, escudriñándola ayer en un grupo de oración que el Señor me ha permitido formar y dirigir, llamado Noches de Victoria, escudriñamos esa palabra. Y hoy he venido a compartirlas con ustedes porque creo que es un bien necesario para que podamos avanzar en nuestra parte espiritual. En medio de las conversaciones con una de las feligreses, ella me comentaba, o nos comentaba a todo el grupo, que se daba cuenta que era muy difícil llegar al cielo sin comunidad. Y yo le decía, no es difícil, es imposible. Hasta nuestro Señor Jesucristo hizo su propia comunidad, su grupo de amigos, porque es necesario. Siempre es necesario, y yo siempre he creído que la anarquía no funcionó por ello, porque siempre vamos a necesitar del otro. Siempre tenemos que expresar tanto nuestros sentimientos, nuestras emociones, pero también algo muy clave, nuestras realidades. Tenemos que expresarlas, tenemos que apalancarnos, tenemos que ayudarnos con el otro para no caer en la tentación, para que Satanás no venga a eliminarnos, a destruirnos, a despedazarnos. Por eso debemos estar unidos con el otro, en oración, en fraternidad, en el compartir, en el amor, en esa fraternidad que el Señor nos permite experimentar con el otro. Es donde nacen esas verdaderas relaciones humanas que nos hacen extender el reino de los cielos a través de la amistad con el otro. Dice la palabra de Dios siempre que los he traído con lacitos de amor. Esos mismos lacitos de amor que nosotros podemos estrechar con el otro son parte fundamental para la formación de nosotros como personas. Allí es donde adquirimos el límite, pero también el respeto y el amor por el otro, por el bien llamado prójimo. Por eso la palabra de Dios es tan clara. Amen a su prójimo como a sí mismo. Ese segundo mandamiento no puede quedar a un lado y viene a ser experimentado en la relación con el otro, con el que está a nuestro lado, con el que convive con nosotros, con el compañero de trabajo, con nuestros padres, con nuestros amigos, con aquellos que se desarrollan delante y al lado de nosotros en nuestro metro cuadrado que tenemos a diario en nuestra libertad. Allí viene el Señor a tener esa bonita experiencia de vida. A veces pensamos que para poder misionar tenemos que ir a otras naciones, a otros continentes, ¿no? Con que lo empecemos a hacer con aquellos que amamos o decimos amar, con aquellos que deberíamos amar más, con aquellos que nos rodean. Sé que hay muchos encuentros y muchos encontrones en una ciudad tan agitada como Bogotá. Completamente de acuerdo, Bogotá, Colombia, la capital de nuestro hermoso país, vivimos completamente agitados por el tráfico, por la violencia, por la inseguridad, por las distancias. Porque la ciudad es bastante grande y desplazarse uno de un lugar a otro es casi imposible. En medio de este caos, la palabra nos lleva a algo maravilloso llamado calma. Y a veces no tenemos el concepto claro de la calma. El Señor nos viene a decir, para, detente, escucha, oye. Abre la puerta, déjame entrar. Todo eso a veces lo dejamos como si fuesen ya las cosas dadas por hechas, porque la misma rutina de la vida no nos permite detener. Cuando el Señor nos dice, te espero en la madrugada, guarda silencio. Vela conmigo al menos una hora.
Abre tu corazón. Déjame entrar a cenar contigo. Pero aún así, nos reservamos, nos guardamos. No le permitimos al Señor ese momento para la conversión. Hace algunos días atrás despedí a un gran amigo mío, don Pedro Salamanca, a la eternidad. Un hombre muy bueno y generoso. Un hombre que siempre tuvo esa compatibilidad con la Iglesia Católica, con la creencia, con la fe, con el proceso de aceptación del otro, con el proceso de amor y servicio al prójimo. Tuve la oportunidad de acompañarlo en sus honras fúnebres, en su despedida, al darle esa cristiana sepultura, como nos dice el Señor. Y en medio de ese silencio, en medio de la Santa Eucaristía, en medio de la despedida, veía como un sacerdote, amigo cercano de él, le decía: Papá Pedro. Y veía las lágrimas de este sacerdote, agradecido, porque don Pedro le brindó su mano amiga, su apoyo, su respaldo, su amistad. Y ahí es cuando uno ve y uno encuentra esos valores y esa generosidad de ese vínculo llamado amistad, de ese amor al prójimo, de esa cercanía por el otro, de esa despedida honrosa y honorable que le hacía este santo sacerdote a su amigo, que con cariño le decía: Papá Pedro. Y nos encontramos con estas realidades, pero para llegar allí, a ese trasfondo, la palabra de Dios nos invita siempre al Salmo capítulo 1, versículo 3. Y nos dice la palabra de Dios: será como un árbol plantado entre acequias, da su fruto en sazón, su fronda no se agosta. Todo cuanto emprende prospera. Nos lo dice el Señor en la Sagrada Escritura. ¿Pero qué nos quiere decir? Ese árbol somos tú y yo, que debe estar muy bien plantado entre acequias, entre zanjas, ¿verdad? Donde vamos a dar el fruto a nuestro tiempo, en el tiempo de Dios. Pero primero tenemos que estar sembrados. Anoche hablábamos en el grupo y compartíamos que muchas veces nosotros estamos sobrepuestos, colocados, mas no estamos sembrados. Por eso vemos personas en la iglesia que van a la Santa Eucaristía todos los días, pero no avanzan en su vida personal. También vemos personas que nos llevan la qué cantidad de tiempo, pero están sembradas y están dando fruto, y fruto en abundancia en todas las áreas de su vida. Esta palabra nos invita a ser como ese árbol plantado. Y hoy la pregunta es abierta. Hoy me atrevo a preguntarles allí en medio de su silencio, tú que estás sintonizando este programa: ¿estás plantado como el árbol que va a dar fruto, o simplemente estás sobrepuesto? ¿Simplemente estás colocado? Simplemente y llanamente podríamos decir que estás calentando la silla de la iglesia. No estamos quizás juzgando en este momento, estamos dando una analogía de lo que podría ser una exhortación con mucha educación para los que están oyendo, para que su vida en verdad cambie, para que mejore su mantenimiento, para que mejore las relaciones interpersonales en casa, para que mejore las conversaciones con sus amistades, para que mejore el comportamiento y el trato, ¿no? Para que su vida en verdad cambie, para que mejore su mantenimiento, para que mejore las relaciones interpersonales en casa, para que

para que seas más respetuoso y cumplas más las normas en medio de la sociedad en que vives. Hoy la palabra de Dios nos exhorta para poder entender que si en verdad somos ese árbol que tiene las raíces arraigadas en el amor a Cristo, si estamos de verdad plantados y sembrados, como cuando tú vas a sembrar ese verdadero árbol en la naturaleza, que cavas el hoyo, retiras bastante cantidad de tierra, colocas el arbusto y luego colocas allí nuevamente la tierra, alrededor le colocas el abono, los nutrientes y el agua, para que este árbol nazca, crezca, se reproduzca, dé fruto para la humanidad. Hoy la palabra de Dios viene a decirnos, ¿será que tú y yo somos ese verdadero árbol que se está enraizando en medio de la fe, en medio de la esperanza de este pueblo? ¿Será que tú y yo somos ese árbol generoso que viene a transformar vidas, que viene a dar sombra y apoyo a aquellos que necesitan, que vienen a dar un fruto para la eternidad? ¿Será que tú y yo somos ese árbol verdadero que Jesucristo ha sembrado y plantado en medio de la tierra y que estamos siendo generosos, dadivosos y bondadosos con aquel prójimo que el Señor nos ha permitido conocer para amar? ¿Será que somos parte de la verdadera historia de los árboles llamados milagro, que son capaces de darse por el otro y para el otro, y estar siempre de pie para que la humanidad avance? Hoy es un punto para reflexionar. Hoy es un punto para poder abrazar ese árbol que está cerca de nuestra casa. Hoy es una manera bonita de ir a respetarlo y tomar los frutos con mucho respeto de ese árbol que está cerca a casa. Ese árbol que quizás hemos ignorado en medio de nuestro transporte público, en medio de nuestro transporte privado, que están involucrados en medio de una avenida principal y que lamentablemente están abandonados. Hoy la palabra de Dios nos viene a sustentar la fe a través de ese árbol que no ha sido talado, que no ha sido cortado, que no ha sido derribado. Hoy viene el Señor a instruirnos, hoy viene el Señor a decirte qué tipo de árbol eres, estás sobrepuesto o estás plantado. Ojalá que hoy le podamos decir al Señor, Señor, hoy reconozco que no he dado fruto, hoy reconozco que por muchos años he calentado la banca de la iglesia. Hoy reconozco que no he desarrollado el mejor papel en medio de la sociedad, pero también reconozco que no he desarrollado el verdadero papel de mi vida en medio de mi hogar, en medio de mi familia, como hijo, como hermano, como esposo, como padre. Y hoy que la palabra de Dios nos exhorta, tengamos la oportunidad de abrir, de dar apertura a nuestro corazón, a decirle al Señor, a partir de hoy, quiero ser ese árbol plantado y sembrado que empieza a arraigarse en la buena tierra, en la tierra de Dios, que anhela ser transformado para poder ayudar a transformar a otras vidas. Que podamos decirle hoy al Señor, déjame ser ese árbol bueno. Porque desde el Génesis el Señor habla de los árboles. Desde el Génesis el Señor plantea la vida de la humanidad con los árboles, con los frutos. Porque el árbol es la expresión natural de la vida desde la creación. Pero el Señor también nos viene a plantear algo muy hermoso. El Señor nos viene a plantear como seres humanos que tomemos esas acciones y esos propósitos para nuestra vida. Y ese ejemplo lo da a través del árbol, que tus acciones y propósitos florecen.

0: crezcan y también prosperen en el momento perfecto, gracias a tener bases sólidas. Y este planteamiento nos lo hace el Señor a través del Salmo capítulo 1, versículo 3, para que nuestra vida tome un verdadero sentido, para que nuestra vida también cumpla con esos sueños que el Señor ha propuesto en nuestra mente, que esas acciones y esos propósitos florezcan y prosperen en el momento perfecto, en el tiempo de Dios. Y esas grandes bases sólidas no son más que las raíces de los valores, del respeto por sí mismo, el respeto por el otro. La palabra de Dios es muy clara y nos invita a reflexionar. Nos invita a que abramos y tengamos apertura de nuestro corazón. Hoy la palabra de Dios te ha exhortado a ti, pero también me ha exhortado a mí a tener un verdadero cambio, a mejorar en nuestro comportamiento humano, a bajarle unos puntitos al acelere, al creernos un poco mejor que los demás, a creer que podemos corregir a los otros, a que creemos siempre que tenemos la razón. Quizás no hemos sido esos árboles bien plantados del cual el Señor habla en esta tarde para poder plantear un nuevo estilo de vida. La vida es muy corta, la vida es efímera, la vida muchas veces no nos da la oportunidad de corregir porque va muy rápido y nos enredamos en los quehaceres y en los deberes, pero eso se nos olvida la obligación, esa obligación santa de escudriñar nuestro interior, pero también la palabra de Dios, de encontrarnos que somos ese árbol que debe tener las raíces sembradas en el amor de Cristo. Que hoy la palabra que nos exhorta sea esa gran bendición para poder avanzar como seres humanos. Digámosle al Señor, gloria al Padre, al Hijo y al Espíritu Santo, como lo era en el principio, es ahora y siempre, por los siglos de los siglos. Amén. Muchas gracias por compartir en este programa, este espacio tan hermoso. Dios permita que nos podamos volver a encontrar el otro fin de semana en este su programa, Al Atardecer con Camilo Castro. Un abrazo para todos, Dios los bendiga y gracias por sintonizar 107.9 FM Radio Minuto de Dios. Mil bendiciones para todos.
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